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Sábado 17 de octubre 2015, comenzamos una nueva edición de La Tanguería. Nagore Enciso en la parte técnica, quien les habla, Carlos Españolo, le saludan y le presentan lo que hoy va a ser el programa de La Tanguería. Antes que nada, decir que el sábado pasado, por motivos que todavía creo se alcanzan a comprender, no pudimos estar con ustedes. Frío, garganta, toses y todo aquello que predice que va a llegar el invierno. Llegó demasiado pronto. Le pedimos disculpas por ello y esperamos que hoy, aunque todavía no estamos al 100%, podamos hacer un programa que se entienda perfectamente. Hoy vamos a hablar de un hombre muy especial y vamos a hablar también de cómo lo vio la persona que hoy, digamos, hace una referencia a este hombre, que es uno de los más grandes músicos que dio el tango en Argentina y la música popular en general. Dice: de mediana estatura, sensible el rostro, de tez muy blanca, abstraído el aire profesoral, reducido y como retraído el mentón, aguileña la gran nariz, dice Poliana, mondo el cráneo, manso los ojos verdes, algo inquisitivos, tras los cristales de aumento. Pesados los anteojos de oscura armazón, hay en ese hombre de tranquilo continente un corazón secretamente apasionado, una llama interior que lo enciende con fuegos juveniles cuando se trata de llevar a la música el color inconfundible de Buenos Aires. Hoy vamos a hablar de algo muy importante que aparece en Sebastián Piana, que es la persona de la cual vamos a hablar, y La Milonga Porteña, escrita por León Benarós en Ediciones Corregidor 1978. Toda la música que hoy vamos a pasar en el programa pertenece a Sebastián Piana, con letras de distintos poetas como González Castillo, su hijo Cátulo y Homero Manzi. Y para entrar ya en el tema, vamos a hablar del preludio de esto que hoy le vamos a leer. Dice: la recuperación de la antigua milonga porteña, que es de la que vamos a hablar, como canto y danza, su enriquecimiento musical respetando el carácter y las legítimas raíces, su desperezo de una cierta monotonía que la asimilaba en algunas versiones a un cansino trotecito de perro, su definitiva revitalización trayéndola a nuestros días como una presencia contemporánea, son hechos que reconocen un indubitable padre único, Sebastián Piana. Al maestro Piana dedicaremos, pues, este trabajo. Pero como artículo previo sería útil formularse algunos interrogantes. Perdón. Indagar sobre el significado de la voz milonga, preguntarnos qué es eso de la milonga porteña, trazar un cuadro sumario de los antecedentes de esta especie musical. Vamos a arrancar hoy diciéndoles también que no solamente trabajó sobre la milonga Sebastián Piana, sino que compuso tangos y valses, y hoy vamos a hacer una mezcla de todos los temas que tocó él, no solo de la milonga, sino de tango y también de vals. Y empezamos con un tango que, como les dije antes, la música le pertenece y que la letra pertenece a González Castillo y a Cátulo Castillo. Se titula Silbando y lo escuchamos en la versión de Julio.

Bueno, escuchábamos en la versión de Julio Sosa uno de los tangos más populares de Piana, conjuntamente con González Castillo y su hijo Cátulo Castillo, silbando. Lo hemos escuchado en la voz de Julio Sosa. Y vamos a comenzar ya con este trato de qué es eso de la milonga. Dice, tal vez no haya en el vocabulario popular rioplatense voz de más amplio espectro significativo. Milonga es una música que tiene a veces aire confesional y conversado. Es la letra que acompaña a esa música. Es un comentario vano, es una cháchara insustancial, es un chisme sin fundamento, es un baile ultra popular y el escenario donde el baile transcurre y es también la mujer de la noche, la copera del bar ultramarino, la princesa del cabaret de falso o exagerado reír que el tango invoca. Pero tracemos los debidos límites, se trata ahora de la milonga porteña. Nos dicen de una música, ¿qué alcance daremos a lo porteño? Hoy el término reduce la significación en el entendimiento popular a lo relativo a la ciudad de Buenos Aires y su puerto, sin extender los límites. Pero antes de la federalización, en 1880, cuando Buenos Aires se convierte por fin en la capital de la Argentina, la ciudad de Buenos Aires era, con la ciudad por puerto, era a veces denominada provincia porteña. De modo que en aquel entonces lo porteño se extendía también en su sentido a la provincia bonaerense. Y una milonga porteña, y por cierto que las hay entonces, podía ser escuchada en el Azul o el Tandil como propias de ahí y bien porteñas, pero sin vecindad con nuestra capital federal. Sin embargo, no pocos le exigen hoy la ineludible condición de orillera, reservando las denominaciones de milonga campera o milonga de fogón a otras con aire pampeano. Lo cierto es, con todo, que la milonga porteña tiene entrañas de las orillas. Es urbana en su esencia. Ventura Lynch, en su libro La provincia de Buenos Aires hasta la definición de la cuestión capital de Buenos Aires en 1883, dice, de la milonga cantada se pasó a la milonga bailada. Si en el malambo el gaucho luce toda su agilidad, flexibilidad, destreza, en la milonga hace gala de todo su ingenio, su talento, su agudeza y su malicia. La milonga se parecería mucho al cantar por cifra, con la diferencia de que el cantar por cifra es propia del gaucho payador y a la milonga le rende culto el compadraje. La milonga, termina diciendo, es andunguera, al cantar por cifra es más serio. Vamos ahora con el segundo tema de esta tarde. Nos vamos con la voz de Susana Rinaldi y una de esas milongas, ya luego el texto lo va explicando, que denominaron milongas candombe, en este caso, Papá Baltasar de Piana y Mansi, como le digo, por Susana Rinaldi.

Susana Rinaldi, Papá Baltasar de Piana y Mansi. Seguimos con lo que León Benarós escribió sobre Sebastián Piana y la milonga. Milonguero no fue el que bailaba, sino el que cantaba. Por extensión, dábasele el título de al que gustaba andar misturado con guitarreros o al que buscaba entre las flores de consonancia muchachas que enamorar. Pero hubo una usurpación condenable que hubo que disculpar porque, puesto en el trance de elegir, aquel gustador de cantata se quedó con la milonga, que es muy anterior al tango, más porteña y entradora, sin antecedente negroide ni salamería prestada. La milonga es nomás orillera porque la echaron del centro. No ha nacido en los arroyos del borde para morir en Florida, sino que pudo nacer en Palermo, hacerse moza en Barracas. Cada uno de sus versos fueron capaz de resucitar melodías enterradas hace 100 años y mueve el recuerdo del más lerdo admirador de organitos de manubrio. Importaban los primeros compradores de gramófonos, aquellos de tubo de cera amarilla, a los que se pasaba la caricia de un fino pincel de Marta antes de dejarles bajo el suplicio chillón de la membrana y la púa. Rechazada y rezongona, saltaba con notas alegres, afirmaciones optimistas, piropo de 3x5 en cuanto mencionaran los ojos de una muchacha. Batalladora y arisca, cantaba fervores cívicos, sacrificios sin interés y esperanzas redentoras. Dura y polémica, criticaba desacierto y censuraba equivocaciones con un gran gesto porteño de reconciliaciones cordiales. Amplia y fraterna, igualmente cantaba la profundidad embrujadora de una sonrisa de mujer que la promesa de días mejores en dignidad y honradez. Canto de hombre que servía para aliviar largas jornadas de fajina. Se quedaba como un canario flauta en su jaula de alambre plateado. Silbada en las plataformas de los tranvías, se clarineaba en las cornetas de cuerno de los mayorales con un clavel en la oreja. Lo tarareaba el tendero y reaparecía en el pitido de alerta del vigilante de facción. Milonga del 900, distinta a la décima, más dulzona que una vidala, más ligera que una cuarteta de payada, era porteña por donde la agarraran, pifiadora hasta donde quisieran, simpaticona hasta hacerse amar.

Escuchamos en la voz de Gardel Milonga Sentimental de Piana y Mansi, que es una de las fundamentales en la recuperación de la milonga como tesis musical. Vamos a seguir con lo que escribió Benarós. Dice: enseñó a llevar el compás al bailarín más inhábil en los domingos sudados, y no la quiso hasta que no supo bailar. Tarareando se aprendía, con organito de tambor y platillo se ensayaba después, se bailaba lindo con las orquestas de Pacho. Si salía al campo la milonga, fue hasta ahí nomás y se volvió a la ciudad. Es porteña, no quiso ser bonaerense. Sabe que la campaña tiene otro ritmo y otro son, que canta de otra manera y tiene vocablos propios. La milonga lleva y trae aires de suburbio para pasearlos por calles con adoquines, arranca flecos de noche en los espinillos de los huecos y se espesa en la sina-sina que teje el triple hilo de los cercos de las chacritas verduleras. Anida mansa en el alma del verseador popular, y cuando se agranda en las guitarras sale de paso con aire de milongón, no más que por darse corte. Nos dice luego que el milonguero la siente, la guarda, la quiere, le salta a los labios y le pincha sentimental en los ojos. La milonga es tonada, la cantaban los criollos, esto es los blancos, en rivalidad versada con la mulatería. Puntualicemos aún, en su libro Palabras Perdidas, edición Amaro, Buenos Aires, 1973, José Ovelo comenta: milonga, dicen los especialistas, es voz, perdón, de la lengua quimbuda, plural de mulonga, que significa palabra. El quimbundo era hablado por los negros banguela, malambos y Mozambique, de los cuales había muchos entre la población esclava del Brasil y del Uruguay. Milonga, entre comillas palabra, conservó su significado original en el primero de esos países. En cambio, en el Uruguay pasó a significar payada pueblera. Ya sea por adopción directa del afronegrismo milonga o por cruce de este con mulenga recordado por Vicente Rossi, lo cierto es que en Montevideo se llamó milonga a la payada pueblera. Roberto Salles, invitando, perdón, no se quiere ir, limitando la significación a la milonga como música, afirma: la milonga es en origen una adaptación de la guajira flamenca, y esta a su vez una adaptación de su homónima cubana. Nace alrededor de 1860 como canción, adquiere coreografía antes del 70, y a partir de entonces modifica su compás ternario de origen por el 2x4. Pasando en la década de 1880 o a principio de la siguiente a tomar el nombre de tango, debido a la creciente popularidad que el teatro venía dando al tango andaluz. Vamos ahora con Mercedes Simone y vamos con otra milonga candombe, Pena Mulata de Piana y Mansi.

escuchamos a Mercedes Simone en esta milonga candombe, Pena Mulata de Piana y Mansi. Y vamos a seguir leyendo ahora una definición de Sebastián Piana por León Benarós, que nos dice que estamos ante un hombre silencioso, cordial, modesto, sencillo. Es un triunfador, pero no ha forzado las puertas de la fama. Su talento, su hondo sentido del color de la música porteña, su carácter de indiscutible pionero, iniciador y principal representante de la feliz recuperación, remozamiento y recreación melódica de la milonga ciudadana, y lo más importante, sin perder fidelidad a la raíz, son títulos más que suficientes para reconocerle un lugar de privilegio en la historia de nuestra música popular. Nada de ello lo ha envanecido. Habría que decir que esto está escrito antes de la muerte de Piana, que nació en 1903 y murió en 1994. Dice, músico de seria formación, capaz como lo ha hecho de componer una misa, sabe cuál es el punto justo en que lo popular y lo culto no alcanza ya a prestarse auxilio y se separan como el aceite y el vinagre. Auténtico creador, no necesita recurrir a orquestaciones sofisticadas, de esas que a veces impiden reconocer la propia melodía, porque es precisamente un melodista, es decir, un creador absoluto. No es autor de éxitos casuales, sino de muchos y de vital resonancia en diversos géneros populares. Y nos pone los ejemplos en tango, Silbando, el que escuchamos al principio, en colaboración musical con Cátulo Castillo, El Pescante, Tinta Roja, en los valses Caserón de Texas, Esquinas Porteñas, y por supuesto en la milonga, Milonga Sentimental, Milonga Triste, Milonga del 900, pero aún ha creado géneros, como el de la Milonga Candombe, Papá Baltasar, que hemos escuchado recién, digamos, que la hemos escuchado por Susana Rinaldi, Pena Mulata, que la escuchamos recién. Y también un tango candombe, ahí viene el negro Raúl, en plena creación no se advierte en sus años de abuelo. Sin ruido, sin escándalo, ajeno a esa monstruosa creación moderna que llaman promoción, Piana vive en pianísimo y en pianísimo valga la imagen múltiple en su doble carácter de creador y pianista. Ha sido un pianista extraordinario, uno de los pianistas que más les gustaron, entre otros, a Cortázar. Ha dado y sigue dando a nuestra música popular páginas inolvidables, ya definitivamente connaturalizadas con el sentir porteño, muchas de las cuales se pueden incorporar sin desdoro, como Milonga Triste, al repertorio de los cantantes líricos de más pretencioso cartel. Vamos ahora con Mercedes Sosa. Y vamos a escuchar ese vals tan bonito que lleva por título Caserón de Texas y que Piana compuso con Cátulo Castillo.

0: Mercedes Sosa nos cantaba Caserón de Texas, este vals de Piana y Castillo. Vamos ahora a hablar un poquito de lo que fue la historia, de los comienzos de Sebastián Piana. Atraído por la música popular, especialmente el tango, comenzó a componer a la edad de 17 años. En el año 1922, una marca de cigarrillos llamada Tango organiza el primer concurso de tangos con letra, instituyendo 10 premios en dinero. Piana decide intervenir en él con la colaboración literaria del prestigioso escritor y autor teatral don José González Castillo. Entre los 135 tangos presentados en el certamen, gana el segundo premio. La obra enviada la titularon Sobre el Pucho, composición aún en vigencia en muchísimos atriles. Estimulado por ese premio, se dedica de lleno a ese género. Sigue su carrera de compositor popular, creando con Cátulo y José González Castillo el tango titulado Silbando, que escuchamos al principio, y más tarde el tango Viejo Ciego, que vamos a escuchar hoy antes de terminar el programa. Su primera colaboración con Homero Manzi fue en el año 1930. Con este poeta deciden renovar la clásica milonga criolla, naciendo así la internacionalmente conocida milonga sentimental. Con la renovación de este género, en una definida forma vocal, instrumental y coreográfica, se enriquece el acervo músico popular del Río de la Plata. Ahí van sucediéndose obras como Milonga del 900, Juan Manuel, Milonga de Puente Alsina, Milonga Triste, Bettinotti, etcétera, etcétera. En el año 1940, en el año 1940 crea Siempre con Manzi un nuevo género en el ámbito de la composición.
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0: Obtiene el primer premio con el tango Buenas noches, Buenos Aires, sobre verso del poeta Osvaldo Sosa Cordero. Es permanente la audición de sus tangos: El Pescante, Tinta Roja, Sobre el Pucho, Arrabalera, De Barro, etc. Como así los valses Esquina Porteña, Caserón de Texas, que acabamos de escuchar. Piana ha cultivado también el género musical de gran forma, como Una Misa de Gloria para Tres Voces, una escena de ballet sobre la Divina Comedia por encargo del Ballet de Monte Carlo en el año 1945, y es autor de obras para piano de carácter didáctico para distintos cursos pianísticos y de canciones y música de fondo para películas. Vamos ahora con uno de esos valses, Esquinas Porteñas, compuesto por Piana con Manzi, que lo escuchamos en la voz de Ignacio Corsini.

esquina porteña, vals de Piana y Mansi en la versión de Ignacio Corsini. Ahora les voy a hablar de ese famoso binomio que fue el de Piana Mansi. ¿Cómo nació? Acudimos al maestro Sebastián Piana para que nos interiorice con los mayores detalles posibles de las circunstancias que dieron origen a esa colaboración tan excepcional y de relieve realmente histórico en el desarrollo de la música popular argentina. Piana, en páginas que escribió especialmente para nuestro pedido, comenta: Cátulo Castillo, con el que fuimos amigos desde la adolescencia y con quien ya habíamos compuesto la música del tango silbando, me dijo un día: hay un muchacho llamado Homero Mancione que escribió una letra de tango y la envió a un concurso organizado por una revista. El jurado le pareció tan buena que la retiró del mismo, pues la consideraba digna de que fuese musicada por algún compositor conocido. Al cabo de cierto tiempo, una mañana, sin previo aviso, apareció Cátulo en mi casa, acompañado de un muchacho robusto, de cara redonda, ojos grandes y negros y tez palidona, y me dijo: aquí te presento a Homero Mancione, del que te hablé la vez pasada acerca de una letra de tango. Te la traeremos para hacértela conocer. La misma se titulaba El Ciego del Violín. La leí y me pareció realmente buena. Mientras tanto, Mancione se mantenía callado a la expectativa de mi opinión. Mi visto bueno consistió en decirle a Cátulo: ¿querés que le pongamos música a los dos? Vos hacés la primera parte y yo la segunda. Asintió este con gran gusto. Es de imaginar la alegría de Mancione. Al día siguiente me trae Cátulo hecha la primera parte del tango, que me pareció muy buena. Enseguida, es decir, un día siguiente, me puse a trabajar en la segunda, quedando el tango completado. Eso sí, le cambiamos el título por el de Viejo Ciego. Por indicación de don José González Castillo, padre de Cátulo, se lo hicimos llegar al destacado autor teatral Ivo Pelay, que dirigía una compañía de sainetes en el desaparecido Teatro Nuevo, sito en la calle Corrientes. Próximo a estrenarse un nuevo sainete cuyo autor era el mismo Pelay, aprovechó para ubicarlo en la citada obra, en la que fue estrenada por el cantor-actor Roberto Fugasó, con un éxito tal que se vio obligado a repetirlo. De ahí partió mi amistad a primera colaboración con Homero Mancione, que luego sería Homero Mansi. Vamos con Goyeneche y vamos con este Viejo Ciego, este tango de Piana, Castillo y Mansi.

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Escuchamos la versión que Goyeneche hizo de Viejo Ciego, este tango de Piana, Castillo y Manzi. Ahora vamos con una nota, que anota, valga la redundancia, Sebastián Piana. Nos sitúa en el año 1940 y nos dice que cierta noche, más o menos a las 8, me habló Manzi por teléfono diciéndome que se dirigía a casa para traerme una letra de tango cuya música debía estar lista para el día siguiente, pues debía grabarlo por la tarde la actriz Mirta Román para la película Confesión, cuyo argumento pertenecía a Manzi. Pudimos cumplir con el compromiso. Dicho tango lleva el título de Noche Provinciana. Manzi estaba en buenas relaciones con Radio Belgrano y la dirección de esa emisora le encargó para las audiciones del conjunto de Feliciano Brunelli, una orquesta que tenía gran éxito, hiciese las glosas de las obras ejecutadas por esa agrupación. Recuerdo que entre estas había una referente a una rumba donde, entre otras cosas, decía: tumba y retumba la tumba, tumba y retumba la rumba. Y seguía así, en forma onomatopéyica, toda la glosa. La misma me llamó la atención y le dije a Manzi que hiciese una letra para milonga con las mismas características. A los pocos días estaban hechas los versos de la primera parte, pues yo anticiparía la música de la segunda. De esta manera dimos cima a un nuevo género de milonga, la milonga candombe, de carácter rítmico tamborilero, siendo la primera de este tipo. La llamamos Pena Mulata, la hemos escuchado anteriormente, estrenada y grabada por la orquesta de Carlos Di Sarli. En el primer programa de este ciclo hemos escuchado esta por Di Sarli. Tuvo una gran repercusión popular, nos dice Piana. Es la octava de la serie. De todas las que hicieron, creo que alcanzaron a crear entre Manzi y Piana 12 o 13 milonga. Dice, la octava de la serie. Luego siguió como obra del mismo tenor, Carnavalera, cuyo estreno y primera grabación se deben a Juan D'Arienzo. Y dice Piana, no tuvo el éxito del anterior, pero a mi juicio la considero una obra totalmente lograda, musical y literariamente, en lo que se refiere al ambiente carnavalero candombero. Vamos ahora a escuchar la segunda de las milongas de Piana y Manzi, milonga del 900, que grabó Gardel en su, digamos, despedida, la última despedida de Buenos Aires, en el año 33, ya no volvería ya convertido en un mito, habría muerto en Colombia, pero antes de salir para ese último viaje grabó milonga sentimental que hemos escuchado, y ahora vamos a escuchar milonga del 900.

Gardel nos cantaba Milonga del 900 de Piana y Mansi. Y vamos con el final, el juicio de un maestro. En 1972, el maestro Juan Francisco Jocobe, de la Academia Nacional de Ciencias de la Argentina, escribió un breve preiluminado ensayo sobre Sebastián Piana y la proyección de la milonga, obra hasta ahora inédita, que por gentileza del autor incluimos en este trabajo. Decía entonces el maestro Jocobe, el encaramiento que Sebastián Piana hace de la milonga porteña lo ubica en una nueva faz dentro del género en los dos aspectos fundamentales de la expresión y la técnica. Cuando hacia 1930 Piana se orienta decididamente en la proyección del género, es un músico consumado en el más rotundo sentido de la interpretación y de la composición suburbana, dueño de los más altos recursos del pianismo, dotado de una naturaleza pródiga para la ejecución, tanto en profundidad como en brillo, formado dentro del rigor de conocimiento de los clásicos en la ejercitación cotidiana, en la cual Bach, Scarlatti, Mozart y Beethoven ocupan lugar de privilegio, y a la vez singularísimo intérprete de Schumann, Chopin, Liszt y Albéniz, entre Brahms y Busoni, su pianísimo tenía todas las cualidades y las palpitaciones del concertista nato. De memoria lúcida, casi infalible, y como poco de precisión de lectura a primera vista, Sebastián Piana era ya, desde la adolescencia, un músico integral. La seriedad del gusto, la respetuosidad del estilo y, por sobre todo, una honradez insobornable con respecto a la verdad misma de las obras lo distinguían como un artista de un consumo, de no comunes, perdón, dimensiones. Y terminando, a la par, en el encuadre de esta dotación singular, la bien definida inclinación del compositor innato, que de otro modo se puede alcanzar la cima de la composición. Hemos leído hoy esto que tiene que ver con, digamos, la trayectoria de un gran músico, compositor y ejecutante, Sebastián Piana, y digamos, la milonga porteña que volvió a él a recuperar y a descubrir contemporáneamente. Escrito por León Benarós, Ediciones Corregidor, 1978. Vamos ahora a despedir el programa de hoy. Vamos con un tema que fue uno de los tangos más famosos creados por Piana en este tango, acompañada en las letras por Cátulo Castillo. Era cuando Fiorentino cantaba con la orquesta de Aníbal Troilo y grabaron Tinta Roja. Que la hayan pasado bien y, si Dios quiere, la de lo interrumpe, el sábado volveremos en la misma línea de siempre. Agur.

0: días, tardes, noches, hijos de la gran puta, a este cuarto pogromo de la tercera temporada desde el abismo, en este viernes 7 de octubre, viernes festivo, este festivo inventado.
1: Ah, es verdad, porque claro, es que el programa, yo pensaba que hoy estábamos grabando más para el martes 11, que también podría ser, que hiciéramos sí.
0: Grabamos para la eternidad.
1: Para la eternidad, o sea, y la posteridad.
0: Eso es.
1: En efecto, hijas de puto también, hay que recordar a ellas, si nos escucharen.
0: Eso es.
1: ¿De qué estamos? Ah, el viernes festivo. Este viernes festivo es de la constitución de la... Estaba leyendo...
0: El 80 aniversario, yo creo.
1: El 80 aniversario de la constitución de la primera presidencia vasca.
0: Exacto.
1: De la primera de lendakaricha.
0: Las cosas que se inventan así...
1: Es que este día yo no sé si sustituye al que habían...
0: Al de Pachi.
1: Puesto Pachi Sofiata, que había puesto de que era el...
0: Sí, eso es.
1: El 25, que era el día del estatuto, puto. Entonces no se quiso mantener y se ha puesto este... Y así es un poco...
0: Eso es, claro, sí, que es el mismo día, pero movido.
1: Pero movido.
0: Y celebrando otra cosa.
1: Pero un poco...
0: Pero ese concepto.
1: Un concepto especial. Y es, claro, es... Yo ayer estuve pinchando entonces en la Jiménez Arnau.
0: Eso es.
1: Me toqué más pop. Más bailable.
0: Su faceta más fresquita
1: para que
0: las chicas y los chicos
1: muevan el bullate.
0: Hagan amigas
1: y hagan amigos.
0: La Jimmy Jazz que ha anunciado esta semana que viene en Helmet.
1: Helmet, lo he oído antes en no sé qué foro o mentidero musical, Helmet in Spain, pero no he mirado.
0: 18 de febrero,
1: Helmet,
0: sábado.
1: Hostia, Helmet.
0: Los Helmet, sí, que llevan Helmet sin sacar un disco decente un milenio, pero Page Hamilton, no sé si pues ahí está.
1: Le seguí un par de discos, el Betty, que me pareció muy bueno en aquella época, y luego no sé si he tenido algún otro más.
0: O se enamoró de Winona Ryder.
1: Ah, sí, eso no sabía. Es que esas cosillas del...
0: Ella le dejó, él le compuso una canción muy bonita y muy bonita y muy correcta, que era Te quiero ver muerta.
1: Bien.
0: Y desde entonces no ha levantado cabeza y ha hecho cacotas, pero eso...
1: Te quiero ver muerta desde el respeto.
0: Hombre,
1: y el amor.
0: Desde el cariño.
1: Eso, desde el amor que te profeso, te quiero bien.
0: Eso es.
1: Tampoco creo que esa canción la haya volvido ya. A Winona Ryder no sé si se la ha visto muy
0: afectada.
1: No,
0: yo creo que no. Pero bueno, oye, que son Helmet, yo que sé. Que
1: Helmet, o sea...
0: A la gente le sigue haciendo ilusión.
1: Sí, yo no sé si... No sé. ¿Cuándo tocan o qué?
0: 18 de febrero.
1: Febrero todavía, próximo año, todavía hay que acabar esto.
0: Hombre, yo si todo va bien para el 18 de febrero del año que viene estaré muerto.
1: Yo espero. Yo no sé, o en Dependencias o en
0: sí, aunque bueno, tengo un Cosmic Fest que celebrar, pero...
1: Bueno, un póstumo.
0: Eso es. Pero igual eso, lo celebráis sin mí. Yo lo dejo todo preparado y ya está.
1: Y nada, en esta semana, ¿qué ha pasado?
0: Han degollado
1: por fin a...
0: Sí.
1: A Pedro el Guapo. Yo estaba hablando con altos cargos del Partido Socialista y...
0: Tiene usted mucho contacto.
1: Un montón de contactos. Y me han dicho que puede que haya una... Debido a que hay unas pequeñas diferencias, aunque que no es, el partido no está dividido.
0: No.
1: Hay diferencias.
0: Sí.
1: Una dirección, una secretariado bicéfalo. Bicéfalo independiente. Se habla un poco de las personas, pudieran ser, que tienen mucha relación con el Partido Socialista, Amedi Domínguez.
0: Oh.
1: Una dirección colegiada entre Amedi Domínguez, independientes del Partido Socialista, a la espera.
0: Eso es.
1: O sea, un poco, pues como se ha tenido Amedi Domínguez, para que se coman un poco los marrones y tengan que...
0: Bueno, pues es lo que ha sido su función histórica.
1: Su función histórica de...
0: Exacto.
1: De las actividades más oscuras y menos queridas por el Partido Socialista, pues se las da a otras personas.
0: Eso es.
1: Y podrían ser 4 años mientras se busca la

0: figura de alguien. Bueno, 4 años, yo casi que esto igual puede ir más para 8, si no más.
1: Si no para siempre.
0: Si no para siempre, pero.
1: Que también puede ser.
0: Una posibilidad sería que a Amedi Domínguez cogen el partido igual durante estos 4 años.
1: Y lo disparen.
0: Lo disparen. Nunca mejor dicho. Y luego ya se busque otra persona, pues que no sé, porque hay que.
1: Pues alguien a la altura, un Corcuera.
0: Corcuera está. Leguina también
1: es muy bueno. Escuchado las declaraciones también diciendo que los que estaban manifestándose fuera de Ferraz eran de Podemos y eran seres despreciables, literalmente. Que no.
0: Pero bueno, es como crítica política muy acertada. De
1: hombre, pues
0: de
1: un análisis,
0: lo
1: un
0: que era
1: análisis
0: dicho,
1: sesudo.
0: Que se había podemizado el PSOE. Que
1: hombre,
0: ha dicho el señor ahora de las gestoras pro PSOE.
1: Pedro Sánchez era una de las cosas más radicales que ha dado el partido.
0: Por eso, hizo inmediatamente ese pacto con Citizens, con Ciudadanos.
1: Los mentideros políticos de Madrid se le llamaba el Durruti. Sí, porque es muy curioso, porque ha sido una crisis en la que, en el fondo, tampoco hay una división ideológica, porque ideológicamente todos todos son tirando de derechas. Sí, ha sido más una cuestión de. Ay,
0: básicamente, unos que querían que pasara la oposición y otros que querían que ya empezase a gobernar el Partido Popular.
1: Ha sido eso, es una ruptura más por táctica que por ideología.
0: Sí, no ha sido por
1: ideológica. Ahí no se salva a nadie.
0: Sí, no tienen que hacer un congreso ideológico en el que tienen que volver a abrazar el marxismo que abandonaron en sureste. No lo veo, evidentemente.
1: Pero una risa. Para una risa ya daría. A mí ya me gustaría verles a todos los que están ahora en la cúpula debatiendo sobre el marxismo.
0: Sería muy.
1: Que no les diera la risa a ninguno.
0: Hablar de la podemización, que queda muy bien hablar de ese concepto, como aquellos. Esa forma de hacer verbos, podemizar.
1: Yo soy más del empoderamiento.
0: El empoderamiento, la batasunización que hubo en su tiempo, ahora es la podemización, pero claro, sí. El fondo es porque uno, mientras está guay, que tampoco generalmente el presidente en funciones es de hablar mucho. Generalmente nada, si no es a través de un plasma, no ha soltado palabra.
1: Y se vuelve a demostrar que la técnica Rajoy es indestructible. Pasan cosas, yo me callo, no digo una sola palabra.
0: Y además, ¿qué va
1: y
0: de...
1: al final todo se acaba solucionando.
0: ¿Qué va a decir en esta si no ni le va ni le viene? O sea, si le viene de perillas.
1: Pero él has tirado unas elecciones, dos, estaba dispuesto a ir a unas terceras, él ahí, tranquilo.
0: Sí, no, y está dispuesto, porque en el fondo. No creo que con esto ganaría votos el Partido Socialista, me parecería bastante extraño. En cambio, sí me parecería que podría ganar votos el Partido Popular. No sé si los 700.000 o no sé cuántos ganan las últimas,
1: porque todo va a pinta de que Ciudadanos va a ser fagocitado.
0: Con lo cual todo vuelve a...
1: Va a ser un corto reinado el suyo y ahí está. Pues
0: Podemos seguiría con un concepto sorpaso, pero seguramente podría ser un sorpaso negativo, un sopapo más que otra cosa.
1: Hostiazo,
0: y mientras el PP vería, porque bueno, ahora está la Gürtel, pero como tampoco eso ya tiene nada que ver, porque es como Rita Barbera, ya no es del Partido Popular, con lo cual ya no es un problema del Partido Popular ni la ha sido nunca.
1: Ahora echa sus siestas
0: con los de Bildu en el Senado, está bien, con todos los que ama, y perfecto. Y mientras, pues eso, y mientras nosotros aquí.
1: Ahí está, ya te digo, y Rajoy es el zen de la derecha europea, es el no sé.
0: Sí, no.
1: El Buda.
0: Buda por esa pinta que tiene la figura de Buda de estar muy tranquilo y pensando en lo suyo.
1: Él tranquilo y deja que todo fluya.
0: Viendo un poco, pensando en cuál es la próxima jornada de fútbol o lo último que ha leído en el Marca.
1: Igual es
0: que hay que empezar a leer el Marca más que otros libros que no nos llevan a ningún
1: lado. Al final la cultura no te trae más que problemas. O sea, pero eso lo sabemos todos. O sea, la cultura, abrazar el arte, esas cosas te frustran.
0: Eso es.
1: Porque eres más consciente de lo que te rodea y
0: de tu inutilidad o tu desimposibilidad.
1: Hay gente que dice, no, pero cuanto más sepas lo que te rodea, mejor es para cambiarlo, no vas a cambiar nada.
0: No,
1: o sea, sabiéndolo pero sabiéndolo te va a tocar más los cojones. Entonces, nuestro mensaje desde aquí, lean el Marca, no
0: el Marca.
1: No lean a Chomsky.
0: No. Chomsky, eso es líos.
1: Ni a
0: Petras,
1: ni a nadie
0: que se las dé y que pueda tener dos dedos de frente. Líos.
1: Libros de monologuistas de las estas, porque se ríes y.
0: David Guapo, que el otro día lo petó.
1: Eso
0: también,
1: es.
0: Cosas
1: fresquitas.
0: que se avecina también, bueno, bien. ¿Qué quieren ustedes? ¿Quieren quitarse un poco del marca? Tienen el as.
1: Eso
0: que,
1: total, es.
0: Que son dos que se chocan entre eso ellos, es. El tiene, marca y el as.
1: Tienen ese gusanillo independentista, el Sport.
0: Sí. Eso es, el Sport está muy bien, también es otro gran proyecto. O el Mundo Deportivo.
1: O el Mundo Deportivo, eso es.
0: Y así es, que quieren un libro así, una novela, pues no sé cómo estará la de Chimo Bayo, por ejemplo, pero hostia, que me parece no, igual no, hasta demasiado.
1: No iba a salir y me lié.
0: No iba a salir y me lié, que igual es demasiado tener que leerse. Empiecen por Teo va al mercado.
1: Eso
0: que
1: es.
0: Que es un pequeño drama social, o Teo va a la escuela.
1: Sí.
0: Que son libros que son digeribles, ahí de está. Los que creo que se han hecho películas.
1: Creo que al revés es Oet.
0: Oet, que
1: seguro que es
0: muy curioso.
1: Es el nombre de algún dios babilónico.
0: De algún dios babilónico que hizo alguna que se vea.
1: Alguna pirula.
0: Sí, pega, Oet, como dios babilónico. Y pues eso, tienen ahí una serie de libros. O sea, una serie de libros,
1: sí, sí,
0: o
1: sí.
0: Libros con sonidos de estos que, como que de repente se arma un castillo, otro que lao dentro.
1: Eso es,
0: son
1: la vaca
0: cosas.
1: Eso
0: pues son cosas que se van y que están bien para pasar a la noche, además, en la cama. Ahí.
1: Eso es,
0: después de haber cenado opíparamente.
1: Eso es, antes de la paja. O el sexo marital.
0: O el sexo marital, por conveniencia, pues usted se lee y está mirando un poco. Eso la vaca
1: es.
0: Hace
1: la vaca hace el gato hace miau, miau.
0: Lo lee ahí 5 minutillos y a dormir, que al día siguiente hay que ir al trabajo.
1: Eso es.
0: Y lo demás, cuanto más lejos, mejor.
1: Pues sí, porque bueno, ya saben ustedes, la gente del arte es gente de mal vivir, muere pobre, sí. Sufriendo, generalmente.
0: Eso es, salvo 4.
1: Exacto, y la cultura no lleva a ningún lado.
0: Que generalmente no son los más buenos, pero que ahí están, haciendo sus polladas artísticas.
1: Eso
0: perdón.
1: Es. Luego, eso sí, ustedes pueden recomendar, como Albert Rivera, a Kant, sin haberlo leído, pero no lo lean.
0: Recomiéndenlo, pero que no queda muy bien, pero leerlo me parece algo estúpido y una forma de perder el tiempo.
1: Pues sí.
0: Como intentar ahondar en cualquier tipo de filosofía. ¿Para qué?
1: Exacto.
0: La escuela, de la filosofía de la calle.
1: Pudiendo ver 8 apellidos vascos.
0: La escuela de los billares o 8 apellidos catalanes, que es mucho mejor.
1: O Cuerpo de Élite, la peli.
0: Cuerpo de Élite no he visto.
1: La peli esa cansada.
0: Creo que las mejores imágenes serán las que aparecen en el tráiler. Luego lo demás era un puñetero aburrimiento.
1: No quería ni acercarme a esa.
0: No, es mejor. Pero bueno, esas pelis también. Pero porque para luego para hablar sí que funcionan.
1: Sí, porque para nosotros ya es tarde. Nosotros ya estamos demasiado metidos.
0: Sí, nosotros no nos van a sacar de esa basura. Pues yo veo basura a raudales, pero eso bueno, intento hacer una mezcla.
1: Pero ustedes, si pueden, corran.
0: Corran, huyan.
1: O si tienen hijos, díganles que
0: llévenles por el buen camino.
1: Que dejen de estudiar lo antes posible. Que no lleva a ningún lado.
0: Pues eso, que se vayan pensando un poco en un gran hermano. Habría que hacer un gran hermano ya de niños,
1: sí.
0: Yo creo. De
1: gran
0: 3
1: hermano
0: años.
1: Kids.
0: Gran hermano Kids, yo eso creo que es. Sería fundamental.
1: Con sexo pixelado.
0: Eso que se lleva sexo y heces.
1: Eso es.
0: Pero bueno, son ideas que dejamos por ahí. Porque nosotros tenemos otra. ¿De qué vamos? Hoy tenemos programa. Espera, es un programa que estamos grabando.
1: Claro, yo estaba hablando y digo, ¿por qué estoy con usted?
0: ¿Para qué hemos quedado aquí? Pues claro, es que nos podemos hablar.
1: Yo no tenía pensado quedar con usted.
0: En este coqueto estudio en el que grabamos, no sabemos si en estéreo, si en mono, la gente dice que saturo. No yo, es la máquina.
1: La máquina,
0: la
1: eso.
0: La máquina satura. Yo esta cacharro todavía no lo controlo.
1: Le llamamos Skynet a esta mesa, por la inteligencia. Ahí.
0: Luego no sé si
1: pues
0: esto se graba en...
1: Emitimos en mono duplicado.
0: Pero no es mono, es mono por un canal. Sí, es monocanal duplicado.
1: Monocanal duplicado.
0: Duplicado.
1: Es una movida muy tocha que no le vamos a explicar ahora a los entresijos técnicos.
0: Pero
1: de...
0: que creamos en sí.
1: Pero
0: un canal no se graba, con lo cual el canal de esas canciones, si hay algo grabado ahí, se oirá, no se oirá.
1: Solo
0: y duplicamos uno de los dos, con
1: eso
0: lo cual
1: es.
0: Creamos como lo que se hace con las a fotos de modelos, que se les parte la cara por la
1: eso
0: mitad
1: es.
0: Y luego se hace la simetría para que se vea cómo son los objetos, eso en sonido.
1: Eso
0: ya
1: es.
0: Está. Si no lo han entendido, es un problema.
1: Solo diremos que hemos inaugurado un nuevo E.ON, la radio. Aleister Crowley alumbró un nuevo E.ON de Horus, pues nosotros el nuevo E.ON de las ondas, el Chinas, con nuestro monocanal duplicado.
0: Con monocanal duplicado.
1: La calidad de sonido espectacular.
0: Que mejora mucho.
1: Pues sí, lo presente.
0: Y creo que estaremos grabando, sí, pues, lo cual es absurdo, porque si me pregunto esto y ustedes lo están oyendo, es que ya lo están está grabando. Pero bueno, si ya... en el caso de que esto no se estuviera grabando, no me hubiera, no me estaría oyendo esto. No. Con lo cual, yo lo estoy diciendo para la nada. Bueno o sí, o para la... Bueno, tampoco nunca se dice, para nada.
1: Nunca se dice para nada. Para nada, eso no. Siempre va a algún lado.
0: Van, eso es, como sí. La energía una vez eso que es. Desaparecemos de la faz de la Tierra.
1: Sí, yo lo estoy oyendo, entonces, bueno, para mí al menos...
0: Ah, para usted hay algo. Claro, sí, es cierto. Sí, no ahondemos más porque sería estúpido. Vamos,
1: sí,
0: dar,
1: sí.
0: Aunque si es estúpido, igual a veces hay que va a dar.
1: Eso es. Estaría en nuestro terreno, pero...
0: Sí, en el terreno de vamos a ahondar. Pero no, ahondemos, empecemos el programa eminentemente exacto. Musical.
1: Eminentemente
0: cuando
1: musical.
0: Llevamos 18 minutos.
1: Bien.
0: Bueno,
1: bien.
0: Hemos puesto un tema, el de inicio.
1: Eso es.
0: El de Pentagram.
1: Que siempre nos critican, pero el programa empieza con un
0: empieza
1: tema.
0: Empieza con musicota. O sea que musical es.
1: Eso es.
0: Ahora hacemos un interludio analizando un poco lo que pasa in the wall.
1: Sí.
0: Que en
1: sí.
0: El fondo es absurdo, pero.
1: Sí, a mí no nos podría dar más igual, por otro lado, pero.
0: Tampoco,
1: pero bueno.
0: Pero bueno, yo estoy ahora sudando a mares, lo cual también a ustedes les da lo mismo. Porque a ustedes les da lo mismo si yo me muriese en directo también. Pero bueno,
1: pues
0: no,
1: sí.
0: Igual no si lo oyesen en directo, pero como tampoco lo irían en directo, pues serían diferido.
1: No.
0: Cuando lo oyesen yo ya llevaría dos días muertos.
1: Unos cuantos días muertos, sí.
0: Entonces ya no tendría ni sería de interés.
1: No.
0: Ya está.
1: Estaría pues, de modé.
0: De modé. Estoy de modé siempre. Pero decíamos, ¿de qué vamos a hablar hoy? Hoy tenemos un programa...
1: De mí.
0: Muy, muy preparado.
1: Vamos a hablar...
0: Vamos a hablar de mí. De su libro.
1: Pues sí, teniendo en cuenta que eso es, hoy al mediodía, pues no teníamos nada preparado, pues he pensado, digo, oye, pues... Pues yo a través de Cosmic Tentacles tengo unos cuantos conciertos programados de aquí a noviembre. ¿Y por qué no...?
0: Y a mí me pareció excepcional.
1: ¿Por qué no hablamos de estos bolos que hay repartidos por diferentes puntos de Gasteiz? Todos más interesantes.
0: Y asistirán mesnadas de
1: hombre,
0: personas...
1: Hombre, hordas.
0: De la escena. De la escena vitoriana.
1: Hombre, de la inquieta y ecléctica escena gasteiztarra.
0: Dices, pues, ¿por qué? Primeramente, ¿por qué sí?
1: ¿Por qué
0: pero
1: sí?
0: Pero también, a su vez, ¿por qué no?
1: ¿Por qué no? Eso es.
0: Sí,
1: ¿la alternativa va a ser mejor? No. Entonces...
0: Pues entonces va a ser, pues sí.
1: Pues eso es.
0: Pero la pregunta primera es, ¿y por qué? ¿Y por qué sí? Y luego dices, pero otra vez,
1: claro.
0: ¿Por qué no?
1: Dices, jo, esto no
0: yo sigo
1: estoy,
0: sudando.
1: Dices, yo no estoy seguro de hacer esto.
0: Yo no tengo
1: ¿por qué?
0: Seguridad de nada.
1: ¿Por qué? Pero luego dices, ¿cuál es la alternativa?
0: Es que nos
1: pues
0: queda.
1: Eso es, nada.
0: Eso es.
1: Nada.
0: ¿Qué es mejor? ¿Un gobierno del Partido Popular en minoría? ¿Es peor un gobierno del PP en mayoría? Dices, eso es abstención.
1: Eso es, claro, eso es. Claro, y la abstención
0: es.
1: No es apoyar. Y la abstención
0: es.
1: No es apoyar.
0: No es.
1: Es abstención.
0: Es abstención.
1: Porque si no se llamaría apoyar y no abstención. Que hay que explicarlo todo.
0: Y, ya, y con esa premisa que nos está enseñando la alta política española, pues venga, pues adelante.
1: Pues vamos a hablar de los conciertos.
0: De los bolacos.
1: De Cosmic Tentacles. Y bueno, vamos a empezar con el de este domingo 9 de octubre, que si lo están oyendo el martes, esto ya estará pasado. Pero si lo están oyendo el viernes, tienen
0: claro, podríamos hacer una valoración ya de para el martes.
1: Eso
0: pero
1: es.
0: Esos... Bueno, sí, se podría hacer.
1: Eso es. Pues va a estar todo guapo y igual...
0: Bueno, cruzó que... con otra...
1: Sí, con otras dos bandas, sí.
0: Dos propuestas, ¿no?
1: 9 de octubre, sí, 9 de octubre en el Auchgora, en el Gora, en el Cantón de San Francisco Javier.
0: Ahí, detrás de todo el sistema
1: frente
0: de...
1: Frente al Parral.
0: Frente al Parral y detrás de las escaleras mecánicas y
1: sí.
0: Subiendo, digamos, pueden exacto. Subir por sorteando las basuras que se acumulan. Han
1: ahí.
0: Dejado un cantón muy bonito.
1: Han dejado, pues, para entrar a vivir.
0: Un cantón muy bonito en el que se acumulan las basuras con un espacio inmenso para poner terraza. Muy bien, ese cantón ha ganado mucho.
1: Hombre...
0: Pues en ese cantón...
1: En ese cantón, el domingo 9, por 6 euros anticipada, 8 taquilla...
0: Una pasta.
1: Una pasta, cansa, pues vamos a tener tres bandas. Cuzo, We Are Not Brothers y Dogma Cobra. Bueno, vamos a empezar con Cuzo, que es la tercera visita, yo creo que hacen a Gasteiz, sí. Estuvieron en el segundo Cosmic Fest de cabezas de cartel, luego estuvieron el año pasado tocando también por estas fechas, tocando en el Gasteche con Arena.
0: Estas fechas navideñas.
1: Estas fechas navideñas.
0: Recordemos.
1: Y bueno, ahora vienen a presentar su sexto disco, Ensalada OVNI.
0: Sí, que tenemos que aquí. Tenemos aquí. Me has traído gentilmente una bonita portada, una copia del long play.
1: Pues sí, un vinilo que
0: hemos... portada muy curiosa.
1: Sí.
0: Esta, pero muy, muy, muy llamativa.
1: Sí,
0: Ensalada OVNI.
1: Ensalada OVNI.
0: Está muy bien.
1: Que bueno, es un disco que hemos editado entre varios sellos estatales y que bueno, ya digo, es el sexto disco. Si tenemos en cuenta que el disco que grabamos, que es Puedo Ver Tu Mente, que grabaron junto al vocalista de los míticos Can, Damo Suzuki, la banda de kraut rock alemana, grabaron un disco con su
0: vocalista. Así, no sabía yo eso. Con
1: Damo Suzuki, sí, una jam lisérgica, como no podía ser de otra manera, con Damo Suzuki. Y bueno, ya digo, un disco en el que bueno, mezclan pues desde el rock más contundente con el kraut alemán, las bandas sonoras de Morricone, el rock nigeriano, el rock psicodélico turco de los 70.
0: Ese gran desconocido.
1: Ese gran desconocido, por cierto, pues desde aquí recomendar, ya digo, sí, a músicos como Erkin Koray o Baris Manko, que es bueno, que es como se llamaba el rock de Anatolia, creo que se llamaba aquella escena, muy muy peculiar, muy peculiar. Mezclaban rock psicodélico, folk. Bueno, pues Kuzan hacen un poco este batiburrillo, muy probablemente pues impulsado por las toneladas de drogas que consumirían o consumen, pues para llevar a buen puerto
0: los turcos.
1: Y los turcos,
0: los
1: también
0: turcos en general.
1: Los turcos están más ahora de purgar.
0: Sí, ahora tienen más
1: de purgar,
0: cierto,
1: que de drogar, pero también. Bueno, aquí es que se droga todo el mundo. O sea, ¿no?
0: Pues sí, desde los, hombre, empezando por los ministros, ¿sabes? Empezando desde lo más alto, nuestro monarca de suplencia, ahora digamos Juan Carr, ha sido siempre un ejemplo de,
1: hombre,
0: de viva la fiesta.
1: Aquí el más tonto cocina meta. O sea, eso es así.
0: Y luego pues me gustaría que hicieran alguna vez la prueba que hicieron en el Parlamento londinense con el algodón no engaña, para ver un poco qué se hacía en ese mármol de los lavabos. Pero me imagino que aquí sería vanguardia. O sea, las cortes españolas. Es más, yo de aquí recomiendo, ¿no? Yo creo que si fuere de diputado de algún partido, me pondría hasta las cejas. Pero eso sí, por el bien del país.
1: Hombre, pero eso es.
0: Hablando un poco de coca con speed, para esos momentos de bajona después de comer y haberme metido cuatro lingotazos a 4 euros el gin tonic,
1: porque,
0: el, o
1: no
0: a 2,5.
1: No es fácil. No es fácil
0: la
1: después
0: política.
1: De una tripada, volver a sentarte ahí.
0: A estar en el debate. Del estado
1: aguantar
0: de
1: ahí, mire usted las chuches. Dices, joder,
0: te tienes que drogar.
1: Pues te metes
0: si
1: unos
0: quieres
1: tiros.
0: Que el país vaya adelante, te ves en la obligación de drogarte.
1: Y porque los ciudadanos te han votado para eso.
0: Claro.
1: Para que te drogues y estés atento.
0: Estás al loro con las propuestas y contrapropuestas. Entonces
1: claro,
0: lo tienes que hacer.
1: Claro, pues el mismo tipo de sacrificio que hacen Cuzo.
0: Cuzo, eso es. Y ahí volvemos a recuperar.
1: Pues para todos los que amamos los sonidos más lisérgicos.
0: Y un domingo recomendamos que vayan de empalmada del sábado, o
1: eso
0: se pueden
1: es.
0: Ya desde el jueves.
1: Eso es.
0: Que empieza ya la fiesta, porque así, con los sentidos, los que les queden
1: alterados,
0: la lisergia, los sonidos psicotrónicos y psicodélicos molan más.
1: Subidón, subidón, subidón. Bueno, ya más bajón,
0: domingo, pero ahí
1: bueno,
0: pueden estar atrapando,
1: abriendo las puertas de la
0: en este formato, en trío, ¿no? De Cuzo.
1: Sí, un trío y
0: batería con
1: batería, guitarra y bajo.
0: Guitarra y
1: pero bueno,
0: bajo teclado, eso.
1: Sí, eso
0: teclados.
1: Es. La guitarra tiene teclado,
0: sí,
1: tiene soniditos.
0: Guitarra, sí.
1: Pues en fin, ya digo, y una música la de Cuzo, un directo guapísimo y una música bailonga. Ahí sí que podemos decir que es música fresquita y sexy. Es ay, ay, ay, para que ustedes digan, ay,
0: Marín,
1: ay,
0: cebolleta, un
1: ey,
0: domingo,
1: ey,
0: un
1: nena,
0: domingo.
1: Ey, nene, ey, ey,
0: ey, ey, ey. ¿Qué?
1: ¿Sí o qué?
0: Como, anda para que luego cuando acabe y tita, eso.
1: Como vaya para allá.
0: Pues eso.
1: Pues música.
0: Pues mucho se tiene que... que muy torcer mal esto para que no acabe yo haciéndome una paja en casa.
1: En su casa, eso
0: pero
1: es.
0: Ahí está, pero con esos juegos.
1: Pero, pero mirándose al espejo y haciendo, y nada, podemos igual escuchar pues, en el minuto...
0: Sí, el minuto 27.
1: 27, el primer tema, pues...
0: Primer tema...
1: Plutonium, un tema sexy y bailongo de
0: Pues
1: de Cuzo.
0: Vamos con Cuzo.
1: Hey.

0: las hay. Ahí tenían. Para que digan ustedes que solo ponemos aquí ruidaco.
1: Pues este es el
0: fresquito.
1: Este es el confeto. El domingo ahí, moviendo el bullate.
0: Pues claro que sí.
1: Concentrados en el.
0: En el Agora.
1: Agora. Calor, calor. Sudor.
0: Roce, amor.
1: Amor. Gente rozando las nalgas.
0: Y cero drogas.
1: Cero drogas.
0: Eso es. Porque nosotros nos colocamos con amor.
1: Y ahí, moviendo.
0: Eso es.
1: Bullate pasándose los Dabuti, juego de miradas.
0: Sí.
1: Munipas en la puerta entrando a por drogas.
0: Drogas que no hay.
1: Drogas que no hay. Eso una es. Operación de,
0: frustrada.
1: De otoño de antidrogas contra la lacra. Esas cosas.
0: Y muy bien.
1: Y ahí surgió el amor y llevamos 5 años casados.
0: Eso es.
1: Nos conocimos en un concierto de Cuzo, pero no solo Cuzo, porque también hay otras personas humanas, pues, presuntas personas humanas,
0: pues sí,
1: con otros proyectos.
0: Junto con Cuzo hay dos proyectos de cercanos a, bueno, de electrónica. Uno será Dogma Cobra, que hace electrónica experimental y que será después del concierto una sesión de media horica, pues hay. Para que vean ustedes a este artista madrileño, pues bueno, explorando las posibilidades de la electrónica. Y bueno, y abriendo el concierto antes de Cuzo estarán We Are Not Brothers. Que We Are Not Brothers es una banda de Alcoy, del país Valencia. Que bueno, es un dúo, a veces suelen ir con banda, esta vez vienen formato dúo, y que en 2014 ganaron el premio Vidi al mejor disco electrónica por su disco No Son Germans, y que de hecho acaban de grabar su nuevo disco, junto al productor David Cano de Cycle y Cracovia, y en el que ha metido las voces, ha colaborado en el aspecto vocal Ana Curra, la gran Ana Curra de Parálisis Permanente. Y ya digo, es una banda que bueno, en su propuesta es que son capaces de, ellos ya ponen, ¿no?, conjugar el tecno con bases de Can, Kraftwerk, Sturzen de Neubaten, Throbbing Gristle, Peel, Napalm Death o sonidos residuales del planeta Júpiter.
1: Todo, o sea, música muy, sí, de la que se oye actualmente en cualquier
0: bar. Sí, eso es, pues electrolatino.
1: El electrolatino, ese concepto que también reúne mucho el electrolatino, sí, ese tipo de bases.
0: Exacto.
1: Están muy bien conjugadas también en la música de, entre otros, el gran Juan Magán, por ejemplo.
0: Oh, el gran Juan el gran Magán, Juan eso Magán. Es. Algún día Lord Magán. Y ya digo, pues va a quedar un domingo la mar de ecléctico. Bueno, la verdad que cuando, bueno, el concierto de Cuzo ya estaba más o menos cerrado y me escribieron los chicos de We Are Not Brothers y tal. Al principio fue la duda de, uff, qué raro va a quedar todo esto. Pero al final fue como...
1: Sí, en el fondo son tres, bueno, sí, poniendo el otro, la propuesta del DJ o alguien que hace con una, música electrónica, sí, que es media hora o sí, una, pero queda, sí.
0: Sí, tres, va a quedar tres, muy ecléctico, porque bueno, abriendo We Are Not Brothers, que son de meter más zapatilla y un rollo, sí, más industrial, post-punk y demás, con electrónica, luego Cuzo, que son más...
1: Con esa psicodelia.
0: Psicodelia fresquita, pero bueno, al final dije, pues es mi mierda, o sea, al final, pues Cosmic Tentacles es esta puta taladura. O sea, pues es todo esto a la vez. Y dije, pues adelante. Y yo creo que va a quedar un día la mar de fresquito.
1: Ha quedado ya, para el que estén oyendo el martes, ver, si ha quedado, martes, nos lo hemos pasado. Quedado,
0: y ahora estamos con la bajona.
1: Y ahora estamos de bajona.
0: Puta bajona.
1: Hoy martes, mañana miércoles será peor.
0: Aún todavía.
1: Pero vamos a recordar un tema que oímos el domingo.
0: Sí.
1: O que vamos a oír, según lo oigan
0: eso
1: ustedes. Es complejo esto.
0: Su grandísimo tema, Vatican Party.
1: Vatican Party, con bonitas letras en las que habla de pederast,
0: cocaína,
1: en latín, cocaína,
0: muy bien,
1: muy actual,
0: y muy también de bailar,
1: y muy de bailar, y mover el bullar.
0: Esto es más de bailar, igual más de after, pero de
1: sí,
0: bailar.
1: De...
0: Lo importante es bailar, eso es.
1: Con el espíritu de Chimo Bayo, que
0: eso
1: vive,
0: es.
1: Ya escrito
0: que no iba a salir y me lié.
1: Pues vamos con We Are Not Brothers.

0: voy y vengo también.
1: Sí, decía que sonidos de que no sé, entre electropunk, ese sonido electrónico, todo muy, muy, muy súper ify, muy low-fi total. O sea, con ese sonido como grabado de forma. Sí, sin pulir, sin, digamos.
2: Eso es.
1: No excesivamente pulido, más crudo, que puedo recordar a los comicios de electrónica, si es así, que ese toque así, Kraftwerk. Sí. Muy bonito, pues de primero pues sí. Esto y luego además, una ensalada Omni.
2: Una banda que hay que decir, que además va con proyecciones y demás, o sea que bueno, será muy bonito.
1: Muy bonito todo.
2: Muy bonito todo.
1: Por eso recomendamos ir con los sentidos alterados.
2: A ser posible.
1: Es mucho, todo mucho más bonito y mucho pues, más mejor.
2: Pues sí, como decíamos, ¿no? Recordando, pues eso, We Are Not Brothers, Cuzo y Dogma Cobra el 9 de octubre, domingo 9, en el Gora. A partir de las 8 de la tarde. Así que. ¡Ay! Y seguimos con el siguiente bolo.
1: Seguimos,
2: que organizamos desde Cosmic Tentacles. Y vamos ahora a hablar de Dr. Sax.
1: Vamos
2: a poner un tema de su nuevo disco en primicia, primiciosa. Dr. Sax, sí, que presenta su tercer disco, volumen 3. Lo hará el 4 de noviembre en Geldorado.
1: Volumen 3,
2: sí.
1: Va a llamarlo, sí.
2: Sí. El segundo fue volumen 2.
1: Volumen 2, no recordaba que el
2: volumen. Y el primero sería. Fue Mantras of the Rainy Night.
1: Claro,
2: pero luego se cansó.
1: No voy a poner a buscar títulos. Pues no, es. Está bien.
2: Teniendo en cuenta que canta sin letra, pues poner título tampoco. Tampoco.
1: Canta sin letra el.
2: Sí, sí, pues el Dr. Sax hace inglés de pega.
1: Inglés de pega.
2: Sí, sí.
1: Ah, no sabía. Sabía que algunas cosas.
2: Aguachipún. Hace aguachipún.
1: Aguachipún.
2: Eso es. Porque Chus, que es Dr. Sax, que es el vocalista de arena.
1: Trasciende el idioma.
2: El lenguaje.
1: Es. Claro, como tiene que ser.
2: Eso es. Trascender. Aquí siempre hemos apoyado
1: el inventarse un nuevo lenguaje.
2: Exacto.
1: Un obituario. Eso es.
2: Pero sí que es cierto que este tema. Aparte de que está lo ponemos en primicia, es una primicia dentro de la es una sorpresa dentro de su carrera, porque es el primer tema, no era solo con letras, sino en castellano.
1: En castellano de
2: Dr. Sax. O sea que bueno, ya digo, un disco, va a ser un señor discazo que vamos a editar en CD y en vinileo.
1: Vinileo también.
2: En vinileo, sí. Vamos a editar, pues bueno, entre Olarizus Records, Cosmic Tentacles y Noirax, sello de Madrid. Y muy bonito, ha hecho una portadaca David Vaz Karma.
1: Sí, que ya hizo, ¿no?
2: Sí, hizo las anteriores.
1: Las anteriores.
2: Pero bueno, está ese guapa. Y bueno, un disco en el que lo grabó en la Jimmy Jazz. Por los hermanos Agastúmez. Y bueno, con percusión.
1: De Jabolian.
2: Un disco en el que, bueno, mete percusión, chelos, violas. Y que con todo ese formato es el que va a llevar a la sala Geldora, ¿no? Con toda la banda. Y acompañado por Joseba Lenoir y Moby Dick. O sea,
1: más gente no puede llevar.
2: Eso es, o sea, va a ser.
1: Falta el Orfeón Donostiarra. El Orfeón
2: Donostiarra y la orquesta de Mondragón.
1: Y la coral Manuel Iradier también, para respetar un poco el escenario. Bien, bien. Y esto va a ser en el 4 de noviembre en Geldorado.
2: 4 de noviembre en Geldorado.
1: Geldoraca.
2: Va a ser una fiestaca. Y luego, bueno, pues va a estar pinchando Pablo Stonez. O sea, que noche redonda, ¿no? Y bueno, pues qué decir de Dr. Sax, pues que mola un puñado, ¿eh? Que dudamos mucho que haya alguien que nos esté oyendo que no haya visto a Dr. Sax alguna vez.
1: Sí, porque suele estar,
2: ¿sí?
1: Viste, en varios garitos, en varias circunstancias, de las cuales ahora no me acuerdo. Bueno, sí, recuerdo una vez una en el difunto Ibu.
2: Ajá.
1: Con velas que en el fondo, si hubiera estado la consejería de espectáculos de interior, seguramente hubiera prohibido el.
2: Sí, y nos hubiera dado unas hostias.
1: Unas velas, con lo cual consiguió hacer una.
2: Muy bonito.
1: Un ambiente espirituoso, y yo creo que iba con los sistemas, con los estos alterados, con lo cual ganó mucho.
2: Hombre, eso. Usted dice, o Dr. Sax.
1: Dr. Sax no lo pregunté,
2: eso,
1: pero vamos, yo aporté el ir. No sé si.
2: Hombre, yo si no voy a alterarme los sentidos, no voy a un concierto.
1: Ya, pero bueno, sí, yo iba ya con los sentidos, claro. Ya, entonces abrí más las puertas y era el esfínter anal. Con lo cual,
2: claro.
1: Dejé que la música entrase tanto por la mente, como por...
2: Bueno, pero porque hay, claro, porque está bien dejar entrar a la música, pero tiene que salir, porque si no eso se hace gas.
1: Se hace gas y te hinchas y explotas. Claro,
2: entonces, a la vez que usted abre la percepción, tiene que abrir el esfínter.
1: El esfínter para dejar que fluya la...
2: y al pasar le limpia usted.
1: Se hace digamos, como
2: eso
1: es. Que es una cinta de Moebius también.
2: Exacto.
1: La cual fluye, recontrafluye.
2: Eso es.
1: Y luego ya te echan del bar cuando ya es muy tarde y tú sigues
2: fluyendo
1: y recontrafluyendo. Chupito va, chupito viene. Pero sí, eso es. Y ya
2: y
1: de
2: y
1: qué estamos
2: es.
1: Hablando. Ah, que eso. Pues tienen otra vez otra oportunidad más de ver a Dr. Sal, pero en formato grandilocuente.
2: Eso es.
1: Lo he visto en unidad.
2: Ahí va a ir con ya digo, ¿no? Con percusión, cello, violas, mandolinas, coros, pues bueno, por todo lo grande, ¿no? Y encima acompañado por dos grandes, como Joseba Belenoir y Moby Dick, así que no se lo pueden ustedes perder por 10 euros anticipada.
1: Es una pasta.
2: En el Dorado, que en fin, pues todo bien, el 4 de noviembre. Y podemos escuchar, ya digo,
1: primicia, el primer tema de
2: Dr. Sax.
1: Aquí no podemos poner eso, primicia, lo que suelen poner en chiringuito.
2: El chiringuito
1: de jugones.
2: Exclusinda.
1: Exclusinda, eso es muy bueno. Pues vamos con Arbulu. No sé si está dedicada a un gran Arbulu que conozco de
2: que
1: suele hacer letras.
2: Porque
1: de,
2: es el que ha hecho,
1: el
2: la,
1: que
2: letra,
1: ha hecho la letra.
2: Sí, junto a Dr. Sax. Una letra muy bonita, por cierto. Así
1: pues
2: que
1: vamos con
2: les dejamos
1: con ello.

0: Pues bien, para que digan que no tenemos sensibilidad.
1: Eso es.
0: Ya sabemos que Dr. Sam tiene, pero la gente duda que nosotros tengamos sensibilidad. Pues sí.
1: Nosotros la tenemos a través de él.
0: Nos emocionamos.
1: Eso es. Hombre. Hombre.
0: Dentro de la moderación interior.
1: Hombre, pues porque somos decentes.
0: De centro.
1: Eso es.
0: Eso de
1: es.
0: Centro.
1: Somos.
0: Y decentes. Que es algo
1: europeos,
0: que se
1: europeos del sur, españoles del norte, vascos de centro.
0: Vascos de centro. Yo soy muy euroescéptico, pero bueno, en el fondo.
1: Eso es.
0: Participo también de esta gran idea de que es. El,
1: yo soy homoescéptico.
0: Homoescéptico.
1: No tiene nada que ver respecto a mi opinión sobre los homosexuales. No. De los hombres, como escéptico.
0: Del concepto hombre.
1: Eso es. Independientemente de su sexualidad, que no me importa.
0: Humano, humano.
1: Porque yo no tengo. Y lo que hay es la que tengan los demás, me da igual.
0: Pues Dr. Sachs.
1: Dr. Sachs, recuerden. 4 de noviembre en Gel Dorado, junto a Joseba Belenoir y Moby Dick. Cita ahí. Mazotocha. Y bueno, seguimos.
0: Después de este interludio de amor y. Pues seguimos con sonidos.
1: Psicodélicos.
0: Sí, psicodelia también, ¿no? Tamizada por sonidos de electrónicos.
1: Bien, de loops.
0: Loops, sí.
1: Sí, este concepto de noise, de psicodelia. Sí. Sí, porque bueno, el 20 de octubre en La Iguana.
0: Iguana Club, Iguana Café.
1: Iguana Club.
0: ¿Cómo se llama?
1: De entrada gratuita. Dentro de la fiesta sincro que hacen, sincro fiesta, jueves 20 de octubre, pues bueno, nos visita Rhys Bloodjoy, que es un artista, pues armado con su electroacústica de los años 50 y bien de pedaleras de efectos, loops y demás, y alguien que bueno, que tiene como referente a los Angels of Light de Michael Higuera, a los Suicide, Link Railroad, Lux Interior, Spaceman 3, pues bueno, o sea, bien.
0: Diversión a raudales, todos los grupos. Pues,
1: psicodelia.
0: Suicide, ¿no? Que hace poco no murió Alan Vega, o lo estoy matando yo, uno de los componentes de Suicide, creo que pasó a mejor vida. Creo.
1: Mejor vida seguro.
0: Mejor vida.
1: Mejor vida seguro.
0: Pero bueno, sí, Gira, ¿no? Que es de los Swans.
1: Sí. Pues gente, bueno, sí. Psicodelia, pero oscura.
0: Sí, psicodelia oscura, pasado por ese sonido, por la malsanez.
1: Eso
0: de Malsano Sound. Luego decía que esto será apellido Bloodjoy, que Bloodjoy, que sangre, y dijo Joy es como diversión o juego.
1: Sí,
0: o...
1: algo así, sí. Yo supongo que será su nombre artístico.
0: Su nombre artístico, pues está. De los Bloodjoy de la calle Castilla.
1: Eso es, de Manchester.
0: De Manchester.
1: Toda la vida. Que igual sí, que vaya.
0: Puede ser, puede ser.
1: A saber. Y sí, ¿no? Pues la verdad que un tío muy, muy, muy interesante lo que hace, ¿no? Sobre todo, pues bueno, él solo, con su guitarra, bien de loops, bien de efectos. Y también es alguien que lleva proyecciones visuales, o sea que, bueno, va a ser toda una experiencia. Y seguro que, bueno, también un músico que se droga como si no hubiera mañana.
0: Es como buen obrero del underground.
1: Como buen obrero del underground, que eso pone
0: el obrero, pues desde siempre, pues.
1: Ha sido de drogarse.
0: Eso, como tomarse un carajillo o a la mañana un sol y sombra.
1: Hombre.
0: En el bar Perú, mientras había una película de porno alemán.
1: Con bien de pelitos y venas.
0: Mientras había también una serie de agupaseros bebiendo Boldan. Imagínense dónde estaba yo, en qué terreno. Pues yo.
1: Pues usted desde fuera, yo, mirándoles con cara de.
0: Con cara de envidia, no. De decir, ¿a dónde está llegando esta sociedad?
1: Eso es.
0: Y había un loro también en el bar Perú.
1: ¿Sí?
0: O sea, era muy guapo. Película de porno alemán.
1: Obreros.
0: Bebiéndose su primer, o su segundo, o su tercer, para ir entonado y darlo
1: eso
0: todo.
1: Es.
0: Y luego, pues eso, aupaseros que habían encontrado ese bar para beberse unas Boldan a hipervelocidad, a destajo. Y el loro, diciendo no sé si cosas, o hablando en alemán, o haciendo los diálogos de la peli porno.
1: Eso ya le
0: eso es la vida.
1: Hombre, pues son esas pequeñas cositas que hacen que tu vida sea algo no, ya no disfrutable, porque eso es imposible, pero llevable.
0: Sí.
1: O sea, pues los pequeños
0: guisos, esos detalles,
1: las pequeñas medias sonrisas de la existencia.
0: La existencia mañanera, sobre todo. Pues vamos a poner
1: a Rich Blood Joy, sí, en este minuto que...
0: Que estamos ya en el 54, creo.
1: Muy bien, pues
0: con... O sea, que vamos a ir acabando con esto y luego tenemos el bonus track.
1: El bonus track.
0: Que es más largo y más denso.
1: Y más trascendental.
0: Pues eso, pues...
1: Para el momento vamos por, bueno, el tema Broken Window del single Scandinavian Girlfriend Broken Window. 7 pulgadas de este señor del underground.
0: Obrero
1: del underground de Manchester. Rich Blood Joy.

0: forma para tener los sentidos alterados.
1: Sí, también, también. Otro, ciertamente. Sí, estamos poniendo grupos que yo creo que ganarán mucho. Hombre, sobre todo si no tienes a alguien hablándote de las vacaciones que ha tenido en agosto en Punta Exacto. Umbría.
0: Exacto. Punta Umbría.
1: Eso también es de agradecer.
0: Pues sí, pero bueno, pero nos da igual porque nadie puede competir con nuestras vacaciones. Las suyas y las mías.
1: Sin duda.
0: Nunca unas vacaciones que las más dignas de un Dioni.
1: Es excepcional, es Dioni, el Dioni de siempre, nuestro Dioni.
0: El Dioni de la
1: porno calle, con Torbe también.
0: El Dioni de la calle Castilla, eso es.
1: El gran Dioni.
0: Qué hombre.
1: Qué ejemplo de virtud, qué hombre. Mirada, qué saber estar.
0: Otro
1: intelectual español.
0: Español, eso
1: de
0: es.
1: De gran nivel.
0: De la reilustración. Que porque estamos viviendo la reilustración.
1: La reilustración es un concepto muy interesante. Sí. La reilustración. Había un montón de próceres, estaban sentados estos días en los asientos de la... Ya lo diré, joder, de la Audiencia Nacional, creo, ¿no?
0: Sí.
1: Ha empezado el culebrón Gürtel, del que sí, se podría hacer una teleserie.
0: Hoy se han quejado porque han tenido que hacer cola para que les dejaran entrar en el juzgado y claro, había un montón de gente fuera insultándoles y han pedido por favor al juez que les dejen entrar sin hacer cola.
1: Y luego ya dentro
0: ellos no tienen por qué soportar eso.
1: Pues ciertamente. O si no, yo prefiero casi que saquen el botijo con agua y echen un poco a la gente que está protestando.
0: Sí.
1: Que hagan una zona especial de seguridad, como se hacen ahora también aquí en Vitoria, en los desahucios, que es una zona de seguridad
0: claro.
1: Para que la policía pueda hacer su labor, sabemos para que está encomendada y que ellos hacen con mucho amor. Y pues eso, crear una zona de seguridad.
0: Pues porque hay que dejar a la policía trabajar,
1: eso es, que es uno de los trabajos más.
0: Joder.
1: Más peligrosos, que luego en los índices de muerte están más los electricistas o los la gente que está en los andamios que la policía. Pero bueno, eso será otro debate.
0: Pero probablemente los electricistas mueran por negligentes.
1: Por eso lo sabemos todos. Absoluta. Claro. Sí, también es cierto.
0: Claro, porque no es que él trabajen en condiciones de...
1: No, eso es por eso, por su...
0: Es por negligencia.
1: Por su negligencia.
0: Porque ya sabemos, es pues eso, pues beben demasiado o no tienen cuidado.
1: Es coger un poco lo que estábamos hablando del otro día, el sol y sombra y subirte a un andamio.
0: Eso es. Y que el obrero está hecho
1: para eso también, porque así puede ser
0: ese punto de inconsciencia.
1: Y también él sabe que es una parte de su trabajo. Porque
0: el morir
1: para que vaya otra gente que pueda trabajar incluso por menos dinero y en las mismas condiciones o peores, pero siendo igual más negligente todavía. Desde su a motu propio,
0: y ahí se crea otra cinta de Moebius.
1: Eso es.
0: Y un poco, pues esta es nuestra obsesuda aportación a la economía política.
1: Es el momento de economía política del podcast, porque Exacto. Estamos ya en momento podcast, evidentemente, y ustedes lo saben porque lo están oyendo en el podcast.
0: Exacto.
1: Por eso es Exacto. Momento podcast, porque si no, aquí se acaba a los 58 minutos, porque hay programas después. Ok, todavía hay programas que no han empezado. Hay unos que están todavía buscando la melodía. Llevan, no sé si desde la semana anterior, pero ahí están.
0: La semana pasada y seguían.
1: Estaban buscando y hoy estaban haciendo lo mismo. Es que importante es tener una buena melodía de entrada.
0: Qué programa, eso es.
1: No vamos a decir que es el programa de viajes, que no sé qué nombre tiene, pero no vamos a decir más porque no somos

0: de escuchar, eso es escuchar allí donde estén, desde donde se encuentren, desde los pisos de protección artificial en Galicia, o desde England, o desde donde les salga la puta gana.
1: Desde el penal,
0: desde el penal, o con un transistor, un chufo transistor, no, pero mientras está el juicio de la Gürtel, ahí donde les dé la puñetera gana, votando en la gestora de el PSOE.
1: O en un meeting de Vox.
0: O en un meeting de Vox, o desde el más allá, que puede ser que sea el más aquí, pero nunca se sabe.
1: Sí, depende. Hay veces que el más está allá, y el más
0: está más cerca.
1: Es una de las cualidades del más.
0: Del más.
1: No de Artur más, no. Aunque también, a veces está allá, a veces está acá.
0: Allí. Sí, hay veces que no se sabe si viene, si va ahora, también va a tener ahora. Le quieren meter algún.
1: Quieren enchironar. Eso es.
0: Bueno, bien, bien.
1: Eso es.
0: Ya está, pues sí, pues sí. Para eso estaba. Para eso nos hemos dotado de esta constitución.
1: Pues se va a la cárcel y toca un blues. De J-Lo. Se hace un Johnny Cash.
0: Y sale
1: con honores de Estado. Y ya está.
0: Eso es, si no te metes en una bafle de los de Imanol y punto, y sales como Sarri.
1: Más y más.
0: Son las posibilidades.
1: Vamos a terminar.
0: El
1: último bolo de momento que organizamos en Cosmi Tentáculos el 13 de noviembre en el Gora. Tendremos a dos bandas.
0: Ahora, como entraba ayer.
1: Ahora, eso es.
0: Eso será lo que luego se satura.
1: Bueno, no, que se joda.
0: No es usted.
1: Pues por si se están quedando dormidos.
0: Eso.
1: Ahora, domingo 13 de noviembre, tendremos a El Altar del Holocausto y Bonflower. El Altar del Holocausto es de Salamanca, Bonflower es de Madrid. Y bueno, El Altar del Holocausto es la segunda visita que nos hacen. Ya estuvieron aquí hace un par de años, si no recuerdo mal, junto a Roto. Sí, y muchos dirán, El Altar del Holocausto, pero ¿qué viene? ¿Una banda nazaria? Y no. no, de hecho, todo lo contrario. Es una banda. Bueno, todo lo contrario. Es decir, una banda religiosa, como si los religiosos y los nazis no hubieran tenido conexiones. Pero en este caso, no. Pues es una banda de Salamanca. Que van vestidos con sábanas blancas y perpetrados con todos en una serie de imaginería religiosa.
0: Sí, una cruz, ¿no? También el bombo tiene una cruz. Sí. La imagen de la cruz por la señal de la Santa Cruz de nuestros enemigos. Libra al Señor, Dios nuestro.
1: Pues está, todo muy,
0: está todo muy muy presente. Ellos sí. No es como los que llevan los cachirulos. A mí me recuerdan más los que suelen ir golpeándose
1: los
0: penitentes. Como más que con el cachirulo, digamos, el que ahora no recuerdo cómo se llama, de Nazareno, digamos, sí, más como penitente, como más si fueses a sufrir castigo o te fueses a dar castigo por algún pecado que hayas cometido.
1: Exacto.
0: Un poco como muy litúrgico con
1: es una banda que, aunque la propuesta es muy diferente, pues un poco al igual que la de los sevillanos ortodoxos, ¿no? De coger toda el tema de la religión católica
0: no es tan densa
1: y explotar su lado más oscuro, ¿no? Y más como trascendental y demás, ¿no? Más allá de que no se hace una apología ni un nada, ¿no? Sino es pues un poco eso, ¿no? Poner la mirada en la parte más oscura, ¿no? Y que más amedrenta de la religión.
0: Sí, la oscuridad, todo, eso. Sí, ellos van suelen ir, ¿no? Con este blanco.
1: Sí, con
0: pero unos suele tener, yo creo, recuerdo, claro, también no sé en qué circunstancias estaba yo, me imagino que excepcionales. Con poca luz, o sea, no se ha usado mucho la luz, con lo cual resaltaban mucho ellos, la figura de ellos, un trío, ¿no? Recuerdo.
1: Sí.
0: Porque no sé si en internet les había visto en algún concierto en como cuarteto.
1: Hay veces que van con trío o con cuarteto, depende de la situación.
0: Y con ese toque como muy de. Sí, no igual tan densos o tan con ese sonido tan grave y poderoso de ortodoxo, sino igual jugando más en otro.
1: Estos tiran más hacia
0: la guitarra
1: hacia
0: también.
1: El post-rock, se acercan por momentos a lo que hacen bandas como Tundra y demás, ¿no? Ese post-rock. Aunque bueno, con un toque más oscuro, ¿no? Tremendamente. La verdad que muy interesante, tiene un directo muy... Y que bueno, vendrán y que en este tiempo la verdad que bueno, han girado lo suyo y bueno, han teloneado a bandas de primer nivel como los irlandeses God is an Astronaut o hace muy poquito que telonearon a los japoneses Mono, la banda...

0: experimental japonés. Y bueno, ya digo, vendrán acompañados de Boneflower, que es una banda también, que hacen, mezclan post rock con Scremo, que es este hardcore muy muy pasional y muy muy sentido, ¿no? Y también otra velada que va a ser ecléctica, pero yo creo que muy muy
1: un domingo que creo que ahora es el día, ¿no?
0: El
1: día del Señor, que se puede, pues yo creo que si se habla con el arzobispado, con el obispo, puede que les valga ir a este concierto por ir a misa, es decir, si ustedes no van a misa de 7 en la iglesia del Carmen, por ejemplo, si van al Gora, les valdría como misa, pues sí, porque es ese concepto litúrgico.
0: Yo me puedo encargar de, según van entrando, darles una hostia a cada uno. Y eso está hecho, lo que sea por el arzobispado y por la salvación de vuestras sus almas.
1: Pues sepan que tienen la posibilidad de verlos el 13 de noviembre a este grupo con ese nombre tan buen rollero como es el Altar del Holocausto.
0: Pues sí, vamos a escuchar un tema largo, el título, Eis cuisine peccato est vestrum primus in illam lapidem mitat, de su segundo álbum.
1: Que la traducción, pues la miran ustedes en
0: es cuando zarpa el amor.
1: El amor.
0: Y
1: un bueno, tema de 6 minutos.
0: De su segundo álbum She, que sacaron en 2015 y que estaba dedicado a la Virgen María. El primero fue He, él, dedicado a Jesucristo.
1: Jesus Christ.
0: Segundo a la Virgen María, pues bueno, oscuridad, trascendentalidad. Y el abrazo de Dios.
1: Miren ustedes dentro de sus almas y luego en los bolsillos, que seguro que algo les queda. Eso de es. Droga.
0: Y ahora en el ojal, para que todo pueda salir. A la vez que entra. Y como siempre, pues pueden irse todos ustedes a zurrir mierdas. Y les dejamos con el altar del Holocausto. Vamos a ir.

0: fotos te fijes o qué fotos amplíes.
1: Y muchos de esos álbumes que igual llevaban años y años sin abrirse, igual, ni siquiera en casa, ¿no? Ni siquiera con la familia, igual.
0: Hay un álbum que es interesantísimo, que apareció en casa de unos amigos, que era como del álbum de Isabel, que era como una facha de las Cortes. Entonces, bueno, ellas es un recorrido lleno de magias en la que han aparecido un montón de contenedores, de memorias, de una manera, no sé, muy potente. Y ahí nosotras le llamamos contenedores de memoria y un poco de todo. Hay un archivo que apareció de mujeres en la basura también en los años 90 que nos cedieron. Hay álbumes de mujeres que ya están muertas, hay otras mujeres con las que hablamos, otras fotografías que han aparecido en la basura. Bueno, ¿no? Es como un cosmos de memorias que han aparecido en ese, o que van apareciendo en el recorrido del proyecto.
1: Memorias que a la velocidad que van las cosas se pierden, ¿no? Si no se cuidan, se olvidan, quedan ahí y vamos, nadie se acuerda. Concha.
2: Bueno, pues ahí está el trabajo, el mérito de estas mujeres, ¿no? Que de alguna manera quieren recoger las historias de muchas personas, de muchas mujeres en este caso, y las experiencias que hemos tenido cada una en nuestras vidas con una trayectoria dura. Porque claro, venimos todas de la posguerra, ya bastante posguerra, pero muchas hemos vivido la época de Franco. En el 75 se murió y muchas fotografías son anteriores. Entonces, en la misma fotografía se está viendo el cambio de ropa, el cambio de look, el cambio de expresión, las amigas que tenías que ya no tienes, la familia que has dejado. Entonces, ahí hay una memoria histórica que ellas recogen y esa es la trascendencia que nos dan a nosotras. Y además creo que es muy importante lo de la perspectiva de género y el enfoque feminista, que aunque a mucha gente no le guste la palabra o ahora se use demasiado, es muy importante a la hora de presentar un trabajo, ¿no? Entonces yo creo que lo han hecho estupendamente, nos han dado mucha alegría las que hemos participado, y luego lo que ellas están haciendo es muy creativo, y además yo sigo pensando que son las cosas que hacen falta en el mundo del arte con mayúscula o el arte con minúscula, no sé, pero de la forma de comunicar y de crear que ellas tienen, lo están haciendo. Ahí está la memoria de una generación, de dos generaciones, de tres generaciones, estupendamente plasmada con sus ojos creativos, valga la redundancia.
1: Lo decías antes, en ese local, en esa lonja de artículos de higiene, en el año 2018 se vieron por primera vez esa primera exposición ahí en la calle Cortes. Después habéis publicado un periódico que se llamaba Ellas, ha habido más exposiciones con audios, objetos personales, y ahora llega este Gau Irekia, esta novena edición de Gau Irekia, que se celebra todos los años ahí en San Fran, este sábado, esa jornada para visibilizar la actividad sociocultural en estos barrios de San Fran, de Zabala, de Biblia Vieja, y no sé lo que se pueda contar, que va a haber, ya ha contado un poquito Concha, pero ¿qué habéis preparado por parte de ellas? ¿Qué va a poder ver la gente que se acerque este sábado por ahí, por San Fran?
0: Pues con Gau Irekia, este año apoyaron el proyecto 3 meses, y bueno, se había quedado pendiente, yo tenía un poco pendiente hacer una devolución al barrio más pública, y entonces la decisión ha sido sacar esos relatos y esas fotografías a la calle, ¿no? Y finalmente hacer un paso más comprometido en esa intención de proyecto, que es de, ¿no?, de lo privado a lo público y de lo individual a lo colectivo. Y pues vamos a poder ver un montón de fotografías de mujeres en persianas que están en desuso en el barrio, que a mí es un espacio que me hacía mucha ilusión ocupar. Y a través de códigos QR se van a poder escuchar pequeños trozos de relatos. Y bueno, es una manera de sacar esas memorias a un espacio público y de hacer un paso al frente, ¿no? De esas ampliaciones, de esas fotografías de mujeres y esas miradas a cámara que espero que interrogan y que susciten a toda la gente que las vea. Y que también vuelva a reactivar el proyecto y haya más mujeres que se quieran sumar.
1: Recordamos la fecha este sábado. por San Fran, no sé si también por los demás barrios, por Zabala, por Bilbi, solamente en San Fran y todo el día. No sé, cuéntanos cómo se pueden ver esas fotos.
0: Pues aún estoy decidiendo dónde las voy a poner, pero bueno, en principio es Bilbi, San Fran, Cortes, y a ver si me da tiempo de subir un poquito hacia Zabala también.
1: Ya ves, hace bueno. Muchísimas gracias a las dos, Ainhoa Rechano y Concha Fernández, por habernos enseñado estas fotos, y mucha suerte con lo que queda, con lo que sigue por delante, con las que vendrán.
0: Muchas gracias. Muchas gracias por invitarnos.
1: Agur, chao.
2: Chao, buenas tardes.

dos años. Basada en la obra de Eduardo Galeano, Las venas abiertas de América Latina.

0: The manifest destiny of a great nation.
1: El destino manifiesto de una gran nación.
0: Hello, les habla la Estatua de la Libertad. Esa señora de piedra que está a la entrada de la ciudad de Nueva York. ¡Yuhu! ¿Me conocen, verdad? Me encuentran muy bonita, ¿verdad? ¡Yuhu! Gracias, muchas gracias. Ok. Con mi antorcha alumbro para todos el camino de la libertad. Vengan a mí los que están sin dinero y sin trabajo, sin chicle, sin hamburguesa, los que sueñan con ser felices. Les doy la bienvenida a los Estados Unidos de América. Oh, welcome to the United States of America. Y que empiece el desfile, la alegre cabalgata americana.
2: Bonito que está.
3: Mire, señores, esas luces de colores que dan vueltas. Yo no sé cómo se las arreglan estos americanos. Oh. Tienen uno de adelantos que te dejan frío.
2: Mire, ahí tiene a mi vecina la Juliana. Se fue a los Estados Unidos hace como 3 meses y ya está mandándole dólares a los sobrinos. Y hasta escribe en inglés diciendo, ¿cómo es que dice? Fried chicken y cosas
3: mire,
2: de
3: mire,
2: esas.
3: Mire qué bonita carroza que viene con los indios y los vaqueros. ¡Qué maravilla, Dios mío!
4: ¡Buffalo Bill! ¡El gran Buffalo Bill! ¡El mejor entre 100.000! ¡Vengo cabalgando desde las praderas del lejano oeste! ¡Y sin fallar ni un solo tiro, ni uno solo! ¡Soy Buffalo Bill!
2: ¿Qué?
3: Superman, señora.
2: Oh, Superman.
3: Es Superman que nos está volando por arriba.
2: Mire,
3: pero mire cómo sube.
2: Oh, ya ve, ese mismo Superman. Es un oficinista, ¿no? Vale. Pero sube hasta el cielo. Es que los Estados Unidos así es la cosa. Uno empieza vendiendo papas fritas y termina de presidente.
3: Mire, mire que viene ahora.
2: Oh,
3: el ratón Mickey.
2: Oh, qué rico.
3: Pluto, el pato.
2: Oh, ay, cómo se usa el pato.
5: Soy Donald Duque.
2: Gracioso como habla. Mi hermana le mandó un pato Donald a mi nieto de allá, que se le movían los ojos y llevaba, mire, hasta unas pilas y entonces...
3: ¡Ay, mire! ¡Los globos! ¡Mire los globos que están soltando! ¡Pero mire arriba,
2: ¡cuántos globos! ¡Qué belleza!
3: Hay que reconocerlo. Los americanos son los americanos.
2: Sí, eso es
3: cierto. No se nos quita nada.

0: Con más de 9 millones de kilómetros cuadrados de superficie, los Estados Unidos de Norteamérica son la potencia industrial, comercial, financiera y militar mayor del mundo. En este joven país, 250 millones de norteamericanos gozan de un nivel de vida más alto que el de cualquier otra nación desarrollada. En este sorprendente país se han dado cita hombres y mujeres de todas las razas, unidos por el común deseo de la libertad, el progreso y la paz.
1: La verdad es que los americanos tendrán sus cosas, pero son un país tan grande que hay que quitarse el sombrero.
2: No se lo quite tan pronto. Usted no lo va a creer, amigo, pero al comienzo de la historia americana, toda la tierra de ese país tan grande cabía en el patio de su casa.
3: ¿En el patio de mi casa?
2: Sí, señora.
3: Pero si ahí no me alcanza ni para sembrar cuatro tomates.
2: Sembrar cuatro tomates, eso. Eso mismo es lo que ellos dijeron.
3: ¿Sí?
2: La historia de ese país empieza con una tierra muy pequeña y una mentira muy grande.
0: A comienzos del siglo XVII, llegaron a las costas de la América del Norte, a lo que hoy es Nueva York, los primeros ingleses y holandeses. Aquellas tierras eran de los indios de la Guaré.
4: Los vimos llegar por el mar. Sus barcos parecían una isla andando sobre las olas. Después nos acercamos en las canoas. Dispuestos íbamos a recoger fresas de aquella isla. Pronto vimos que eran hombres blancos. Los recibimos en la tienda mayor. Les oímos hablar. Y mucho hablaron. ¿Por qué les creímos entonces? Dijeron que solo querían una tierra pequeña, pequeña, para sembrar las verduras de su sopa. Eso dijeron. Dijeron que les bastaba con la tierra que una piel de búfalo puede cubrir. Les dimos la tierra que pedían. Solo escuchándolos, debimos darnos cuenta de que eran hombres de alma mentirosa.
2: Una tierra tan pequeña como una piel de búfalo. Un huerto para hacer la sopa. Así empezaron a formarse los Estados Unidos.
5: De Dios nos señalaba el destino. Lo que es común a todos no tiene dueño. De aquellos indios salvajes mandaban sobre tierras enormes, sin título ni propiedad. Dios Todopoderoso ha dispuesto que los hombres sean unos ricos y otros pobres, unos amos y otros esclavos.
2: Así era como pensaban aquellos primeros colonos que pidieron a los indios aquel primer pedacito de tierra.
3: Ajá.
2: Y claro, porque pensaban así, no se conformaron solo con eso.
1: La verdad es que yo no sabía que los americanos habían empezado teniendo tan poco territorio.
2: Ah, ¿no?
1: Bueno, pero ahí precisamente está el valor de esa gente. Uno no pasa de tener la tierra de un patio a tener esas enormidades chupándose el dedo, ¿no es cierto?
3: Eso creo yo.
1: Hay que reconocer que el americano es un pueblo trabajador.
3: Eso es cierto.
1: Más trabajador que nosotros.
2: ¿Y de dónde saca usted eso? ¿Quién le ha dicho que los latinoamericanos hemos trabajado menos que ellos?
3: No, sí. ¿Quién? Tampoco es lo que se dice.
2: Lo que pasa es que aquellos primeros colonos que llegaron a la América del Norte hace 400 años, tuvieron la suerte de encontrar unas tierras muy pobres, donde no había ni oro ni plata.
3: Bueno.
2: Donde cuentan que había que sembrar las semillas a tiros.
3: ¿Y qué suerte tan rara es esa?
2: Es la suerte de no tener suerte, señora.
3: ¿Cómo dice?
2: La suerte de no tener suerte. La importancia de no nacer importante.
1: Oiga, ¿verdad que a usted le gusta bastante enredarle la pita al trompo?
2: No, amigo, es que esto parece mentira, pero es una gran verdad. una gran verdad que explica muchas cosas de cómo empezó esta historia. De por qué ellos, los americanos, hoy son ricos y nosotros somos pobres.
1: Buena historia sería.
2: Mire, cuando los europeos nos invadieron, el sur, América Latina, era más rica que el norte en todo. Era más rica que aquel pedazo de tierra de costa con el que empezó a formarse Estados Unidos.
3: ¿Y a usted?
2: Sí. Aquí al sur había de todo. Tesoros fabulosos.
3: Sí.
2: Minas riquísimas. Tierras muy, pero muy fértiles.
3: Eso
2: que producían lo que ni se conocía ni se cosechaba en Europa. El azúcar, el café, el cacao.
3: No se cosechaba, ¿no?
2: ¿Se dan cuenta?
3: Sí, sí.
2: Civilizaciones con mucho desarrollo,
1: sí,
2: con mucha gente organizadas para el trabajo.
3: Sí, sí.
2: Al norte, ¿qué había al norte?
3: Ah, no sé, yo...
2: Bueno, al norte no había nada de eso. Por eso, los españoles y los ingleses y todos los europeos preferían nuestras tierras.
1: Con razón.
2: Claro. El norte, ¿qué les iba a interesar? No les interesaba. Aquí en América Latina robaron mucho, porque aquí había mucho. No, no es que en el norte hayan trabajado tanto, no, sino que los dejaron en paz. Que los dejaron crecer.
3: Sí.
2: A nosotros no. Mientras en el norte se desarrollaban,
3: claro,
2: nosotros nos quedábamos enanos.
3: Ahí está la cuestión.
2: Claro. No, los primeros yanquis no trabajaron más que ninguno de nuestros indios o de nuestros negros. Progresaron. Claro que progresaron. Pero no porque trabajaron más, sino porque les robaron menos.
1: Bueno, está bien. Supongamos que sea así. No eran grandes al principio. Tampoco su progreso fue cuestión de trabajo ni de la riqueza de la tierra. Bueno, entonces, ¿cómo se explica que ese país haya llegado a donde ha llegado?
3: Eso.
2: Mire, mire, mire, pongan cuidado. Miren esa bandera norteamericana.
3: Sí.
2: ¿Cuántas estrellas tiene?
3: ¿Y qué sé yo cuántas? Un montononón.
2: Exacto, un montononón. 50. 50 estrellas.
3: 50.
2: Y cada estrella, un estado de los Estados Unidos.
1: Es,
2: pero no siempre fue así. No siempre fueron 50 estrellas.
0: Cuando a fines del siglo XVIII, los colonos de Estados Unidos se separaron del gobierno de Inglaterra, tenían solo 13 estrellas en su bandera. Eran 13 Estados Unidos, unidos por la fiebre de crecer.
6: Comunique al gobierno de Francia que les compramos estos territorios vecinos de la Luisiana. Les guste o no les guste.
0: Más tenían, más querían.
6: Comunique al gobierno de España que nuestro ejército ha ocupado esos territorios vecinos de la Florida. Dígale que ya son nuestros, les guste o no les guste.
0: A los 25 años de su independencia, los Estados Unidos multiplicaron por dos su tamaño, apropiándose de 2 millones de kilómetros más de la América del Norte.
7: ¿Deseaba algo la reina de Inglaterra?
8: Oh, sí, milord. Deseaba preguntarle si ha visto las astucias que andan haciendo los yanquis. Nos han salido aventajados esos muchachitos. Son mejores piratas que nosotros.
2: Mejores piratas, claro. Y es que de tal palo, tal astilla. Los norteamericanos habían salido calcaditos a su madre patria, Inglaterra.
3: Sí, habían
2: salido. Sí, habían aprendido todas las malas mañas de los ingleses. Pero más tenían, más querían. La gloriosa conquista del oeste. Tantas películas que hemos visto. Pero todas dicen lo mismo. Todas dicen lo mismo. Que los americanos eran unos valientes y que los verdaderos dueños del oeste, los indios, eran unos salvajes.
1: Así es, siempre.
2: El problema es que todas esas películas de indios y vaqueros las han hecho los vaqueros.
9: Nos equivocamos con los hombres blancos.
3: Era malo su corazón. Al principio querían la piel de los animales del bosque, que son el castor y la nutria. Después, ya querían el bosque entero. Mataban los animales y mataban el bosque. Mataron también nuestros búfalos. Nos fueron empujando hacia el poniente del sol. Más y más y más. Siempre querían más tierra. Después, Dios nos dijo que peleáramos contra ellos. Y peleamos. Pero ya era demasiado tarde.
9: Apaches, iroqueses, algonquinos, cheyennes, comanches, sioux, mohicanos. Miles, cientos de miles de indios americanos fueron exterminados por los colonizadores yanquis. Morían de viruela y contagiados por otras enfermedades que no conocían. Morían en las guerras contra los invasores. Morían cuando se morían sus bosques y sus animales. La conquista del oeste se hizo a costa del exterminio de millones de personas, de millones de animales y de millones de praderas y bosques valiosísimos.
10: Ciudadanos de los Estados Unidos de América, este es el destino que Dios nos ha confiado. Crecer, crecer, ser grandes. Este es el destino de nuestra gran nación, América, para los americanos.
9: A los 50 años de su independencia, Estados Unidos, que ya tenía unas 40 estrellas en su bandera, se lanzó a la conquista de las ricas tierras de América Latina. En 1823, el presidente Monroe proclamó que el destino manifiesto de su país era América para los americanos.
10: ¿Qué quiere decir América para los norteamericanos? ¿Y por qué no? ¿Por qué no? Si nuestro gran país necesita lo que aún no tiene. Lo que hay en esos países de América Latina. Yo lo necesito, yo te lo quito. Empezaremos por México. Texas tiene minerales, wonderful tierras y petróleo. México tiene además algunos políticos que nos ayudarán a cumplir con nuestro destino manifiesto.
11: Órale, manito, que de fuera vendrán los que de casa te echarán. No respetaron nada esos gringos, hijos de la tiznada. Nos robaron la mitad del país, 2 millones de kilómetros. Échele, mano, una tierra grandotota del tamaño de toda la Argentina. Nos quitaron Texas, California, Colorado, Arizona, Utah, Nevada y ese otro estado que le siguen llamando Nuevo México. 7 estrellitas más para su banderita. Tierras reterricas en oro, petróleo, minerales. Por eso nomás se las robaron. Pobrecito México. Tan lejos de Dios y tan cerca de los Estados Unidos.
9: Al fin de la guerra de despojo de México, el presidente americano Polk anunciaba al mundo que los Estados Unidos eran ya más grandes que toda Europa.
2: La hija le había sacado una buena ventaja a su madre Inglaterra.
3: Pues me va sonando esta historia aquello de si puta la madre, putísima la hija.
1: Eso. Señora, por favor, que esto está saliendo al aire.
3: Pero bueno.
12: No, señora, diga todos los verbos que guste, que aquí de esos gringos estamos hasta el hígado. Usted no ha oído el himno. Enemigos de la humanidad.
1: Óigame, ¿y de dónde es usted?
12: De Nicaragua, pues. ¿Y de dónde más?
13: ¿A
6: hace falta un canal por Nicaragua o por cualquier otro lugar de Centroamérica. Nuestro comercio internacional crecerá como una espuma. Por eso hace falta que nosotros controlemos totalmente ese canal.
12: Yo, el business del canal. Esa era la chochada. Y hasta metieron en Nicaragua un chele.

0: a punta de pistola y con las cañoneras en los puertos.
1: Pero oígame, el canal no lo dieron a abrir por Nicaragua, ¿qué va? Sino por aquí, por nuestra tierra.
2: Bueno, ¿y de dónde es usted?
1: Ah, panameño, hombre. Por mi vena que yo nunca entendí aquella vaina. Aquello que terminó con la abridera de este canal. Fue todo tan rapidito. Nos separamos de Colombia y bungundum. Fuimos a parar a la mano los americanos. Imagínese, ah, hasta una banderita igual a la suya quisieron clavarnos aquí.

0: ciudadanos de este gran país. No está lejano el día en que tres banderas de balas y estrellas señalen en tres sitios la expansión de nuestro territorio. Una en el Polo Norte, otra en el Canal de Panamá y la tercera en el Polo Sur. Todo este continente será nuestro políticamente, como ya es nuestro moralmente, gracias a la superioridad de nuestra raza.
1: ¡Esa barbaridad! ¿Quién la dijo?
2: Pues uno de los tantos presidentes de Estados Unidos.
1: Mira.
2: El presidente William Taft. Auténtico. Eso es histórico. Eso está escrito. Yeah.
1: Pero esa gente roba y no tiene vergüenza en decir que lo hace.
3: Que no lo digan a nosotros, chicos, a los cubanos. Martí lo avisó. Martí le conocía la entraña a ese monstruo. Aquí en Cuba los yanquis se colaron en una guerra donde nadie los llamó. Va a sacar su buena taja.
4: ¡Ay, bendito! Se colaron en la guerra de Cuba y al final se robaron a Puerto Rico. Los cubanos ya se zafaron de los yanquis, pero a nosotros, mira cómo nos tienen todavía, vueltos una burundanga.
5: A fines del siglo pasado, en 1898, Estados Unidos intervino en la guerra de independencia de Cuba. Terminada la guerra, se reservó el derecho de seguir interviniendo en Cuba y se apropió de la isla de Puerto Rico en el Caribe y de las islas Filipinas en Asia.
6: Yo caminaba por la Casa Blanca noche tras noche y suplicaba al Dios Todopoderoso que me iluminara. Y una noche, no sé cómo, recibí la orientación de Dios. Él me dijo que no debemos dejarles las islas Filipinas a los filipinos, que no están preparados para gobernarse, sino que nosotros somos los que tenemos que educarlos y cristianizarlos. Y entonces, reconfortado, volví a la cama y dormí profundo.

0: ¿quién fue el que dijo esa otra barbaridad?
1: Otro presidente norteamericano, el presidente McKinley.
0: ¿Ah, sí?
1: Eso está escrito también, auténtico.
0: Lo último que me faltaba por oír. ¡Qué poca madre tiene esa gente! Óigalo, que Dios le dijo que se robara un país ajeno.

0: 1904. Estados Unidos interviene militarmente en la República Dominicana y Panamá.
1: 1905. Tropas norteamericanas desembarcan en Honduras.
0: 1906. Los marines desembarcan en Cuba.
1: 1907. Desembarco de marines en 6 puertos de Honduras.
0: 1910. Intervención militar en Nicaragua.
1: 1911. Nueva intervención militar en Nicaragua y en Honduras.
0: 1914. Intervención militar en Haití, en República Dominicana y en México.
1: 1915. Masivo desembarco de tropas norteamericanas en Haití. El país permanece ocupado durante 20 años.
0: 1916. Masivo desembarco en la República.

0: Dominicana, el país ocupado durante 8 años.
1: En el mismo año, 12.000 soldados norteamericanos cruzan la frontera con México.
0: En 7 años, entre 1918 y 1925, 6 intervenciones militares, 2 en Panamá, 3 en Honduras, 1 en Guatemala.
1: 1926, los marines desembarcan en Nicaragua y ocupan el país. Al grito de patria libre o morir, el general Sandino los enfrenta y los derrota después de 7 años de lucha guerrillera.
0: 1934, Estados Unidos manda asesinar a Sandino.
1: 1937, intervención militar en Puerto Rico.
0: 1954, intervención de Estados Unidos en Guatemala para derrocar al gobierno de Jacobo Arbenz.
1: 1961, intervención de Estados Unidos en Cuba para derrocar al gobierno de Fidel Castro. Los cubanos derrotan a los invasores.
0: 1965, 40.000 marines desembarcan en República Dominicana para contener la insurrección popular.
1: 1983, intervención militar de Estados Unidos en la isla caribeña de Granada para derrocar al gobierno de Maurice Bishop.
0: 1980.
2: Ya ven de dónde ha salido tanta grandeza. Ya ven cómo aquella pequeña piel de búfalo se fue estirando.
3: Sí.
2: Cómo se hicieron ricos. Cómo siguen haciéndose ricos.
3: Vaya.
2: América para los americanos.
3: Sí. Qué bueno.
2: Y lo que no es América también.
3: Claro.
2: Bases militares en toda Europa, en Asia, en África. ¿Les interesaba el Vietnam? Porque ahí hay minerales que ellos no tienen.
3: Con razón.
2: Y les interesa Sudáfrica por la misma razón.
4: Les interesa todo.
2: Así fueron llenando de estrellas su bandera. Y de sangre la historia de nuestro tiempo.
3: Ya lo creo.
2: La mancha es tan grande, pero tan grande, que no hay jabón que la lave. Sí, ese es el destino manifiesto de los Estados Unidos.
5: ¿Estados Unidos? Estados podridos. Ah. El destino de esa gente es jodernos a nosotros.
4: Señora, por favor.
2: Pues mire, pongan cuidado. Vean que hace 150 años, Bolívar ya dijo algo parecido.
4: Claro.
2: El libertador de América pensaba igual que usted, señora.
5: ¿Ah, sí?
2: Sí. Él decía, los Estados Unidos parecen destinados por la providencia a plagar la América de miserias en nombre de la libertad.
0: Años y siguen abiertas las venas de América Latina.

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Kaixo, arratsaldeon. Soy Tinka y esto es Dando la Lata, el lugar donde exploramos las texturas, los territorios y las historias que laten detrás de la música del continente latinoamericano. Hoy te invito a caminar conmigo por un paisaje distinto, uno donde las guitarras parecen nubes cargadas de electricidad, donde las voces llegan como un susurro envuelto en luz y donde cada canción es una fotografía borrosa que duele, pero duele bonito. Hoy entramos en el universo del shoegaze y el dream pop en Latinoamérica.

antes de sumergirnos, quiero detenerme un momento en lo que escuchamos de fondo, Soda Stereo, porque aunque el shoegaze nació oficialmente en el Reino Unido a finales de los 80, ese impulso por sonar a un sueño ya estaba rondando en algunos rincones de nuestra región. Y Soda, con su curiosidad infinita, fue uno de esos puntos de origen. Estamos escuchando secuencia inicial del disco Dynamo de Soda Stereo. 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

0: Escuchábamos Secuencia Inicial del grupo Soda Stereo. Pero antes de poner la primera canción de nuestro recorrido, déjame contarte un poco de dónde viene todo esto. El shoegaze apareció como un movimiento alternativo en Inglaterra, de bandas que tocaban mirando al piso, mirando sus pedales, sus efectos. De ahí el apodo shoegazers. Era una generación que rechazaba el virtuosismo visible y apostaba por crear muros de sonidos, capas y capas de guitarras saturadas que terminaban armando un océano. My Bloody Valentine, Slowdive, Ride, nombres que se volvieron eternos porque lograron convertir el ruido en una forma de belleza emocional.
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2: No pesados.
0: El Dream Pop, por otro lado, es el primo más suave, más etéreo, más brumoso. Voces que aparecen venir de otra habitación, melodías que flotan. Es un género que abraza lo íntimo, lo nocturno, lo delicado. Y en Latinoamérica, bueno, aquí el sueño tomó claramente otra forma.
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0: Nuestro continente tiene su propia melancolía, su propio ruido, sus propios fantasmas, y cada país que se acercó a estos géneros los reinterpretó a su manera, con la nostalgia chilena que creció en los 90, con la experimentación limeña en el Perú, con la crudeza emocional argentina o con la sensibilidad indie mexicana. Y no te voy a mentir, esta es una de mis escenas favoritas. Y por eso hoy, en este viaje, vamos a empezar con quienes ya estaban jugando con estos sonidos antes de que existiera el término shoegaze en Latinoamérica. Estamos hablando claramente de Soda Stereo, banda que acabamos de escuchar. Esta canción que vamos a escuchar pertenece al disco Dynamo, el sexto álbum de estudio de la banda Soda Stereo, lanzado en formato cassette. El disco representa un cambio profundo de sonido con respecto a álbumes previos. A lo largo de sus 12 canciones muestra el interés de la banda por explorar nuevos sonidos, como el Manchester, el Dream Pop o el Shoegaze, el género que dominaría el álbum y del cual este es considerado uno de los más importantes referentes. La canción En Remolinos muestra ya una banda mucho más madura, sin miedo a experimentar, jugando con la psicodelia moderna, con delays que se doblan sobre sí mismos. Es un puente entre el rock latinoamericano clásico y la exploración textural que vendría después. Estamos hablando de la canción En Remolinos de Soda Stereo, de su disco Dynamo del año 1992. Esto es Soda Stereo aquí en Dando la Lata.

0: Escuchábamos El Viaje Etéreo a través de la voz de Gustavo Cerati y su canción En Remolinos, el disco Dínamo de 1992 con su banda Soda Stereo. Increíblemente un tema que dejaría marca en la historia del shoegaze latinoamericano. Y ahora nos cambiamos de país, cruzamos la cordillera para entrar con una de las escenas más ricas en melancolía sonora. Estamos hablando del Chile de los 90.
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2: Repito.
0: Después del retorno a la democracia, Chile vivía una especie de despertar emocional y artístico. Había una juventud que de pronto tenía más libertad para crear y más acceso a la información. Y aunque la vida todavía era dura, la economía, las desigualdades, las cicatrices de la dictadura, esa misma tensión se transformó en arte. El rock chileno empezó a diversificarse. Emergieron bandas que buscaban un sonido más suave, más introspectivo, más atmosférico. Y dentro de ese camino aparece Cristianes, una banda que marcó sin duda un antes y un después.
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0: Incluida en su disco Ultrasol de 1995, Amapolas captura lo que muchos jóvenes chilenos sentían en esa época, una necesidad de suavidad en medio de la aspereza. El dream pop de Cristianes es elegante, sutil, íntimo, no busca deslumbrar por complejidad, sino por sensibilidad. Con guitarras cristalinas y una voz que aparece estar mirando por la ventana en un día nublado, Amapolas es el tipo de canción que te abraza mientras te deja pensando. Disco le bastó a Cristianes para quedar inscrito entre lo más interesante que sucedió con el rock chileno de los años 90. Poco amigos de la exposición, cobijados en un sonido riguroso y profundo, sus integrantes no lograron acomodarse del todo la inesperada fama que les trajo el single Mírame Solo Una Vez. El suyo fue un cruce inusual entre los mundos alternativo y masivo que entonces sostenían la dinámica musical en Chile y permitió, entre otras cosas, dar a conocer el trabajo de Christian Heine, que luego destacaría como cotizado músico y productor. Te voy a dejar entonces con Amapolas de Cristianes. Esto es Dream Pop chileno de los años 90. Aquí en Dándole a Latam en Alavedi Ratia.

0: Escuchábamos Amapolas del disco Ultrasol con la voz de Evelyn Fuentes y su grupo Cristianes, Dream Pop chileno a la vena. Y ya que estamos en Chile, en ese Chile melancólico y creativo, no podemos irnos sin visitar una de las bandas esenciales del rock alternativo sudamericano. Estamos hablando de Lucibel.
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2: Repito.
0: Formados en 1991, aparecieron en un momento donde hacía falta una banda que mezclara lo oscuro con lo bello. Sus canciones combinaban post-punk, dream pop y algo que yo siempre he sentido como una nocturnidad emocional. Del disco Peces, también del 95, esta canción es un clásico absoluto. Los sintetizadores crean un colchón suave, el bajo marca un pulso casi inusual y sensual, y la voz de Claudio Valenzuela te lleva por un túnel íntimo y cargado de misterio. Peces es el primer álbum de estudio de la banda Lucibel, publicado en 1995, siendo un paso inicial importantísimo para la banda. Fue certificado como disco de oro en 6 meses, recibiendo disco de platino 4 meses más tarde. Las canciones de este álbum fueron influenciadas por el rock alternativo británico de finales de los 80 y comienzos de los 90, como The Cure, Cocteau Twins, The Charlatans, Joy Division y la influencia shoegazing de la banda británica My Bloody Valentine.

Cuando Respiro en tu Boca fue un tema que definió a una generación y abrió puertas al sonido alternativo chileno de toda la región. Te dejo entonces con Lucibel y su temazo Cuando Respiro en tu Boca de 1995, el disco Peces, aquí en Dando la Lata.

Escuchábamos la canción Cuando respiro en tu boca del grupo Lucibel, perteneciente a su disco Peces de 1995, un claro ejemplo de la experimentación chilena de los años 90. Nos vamos hacia el norte, hacia Perú, un país que durante los 80 y 90 vivió una escena underground muy particular, el rock subterráneo. Lima siempre

Zombies y los Birds. Elaboraron un estilo en el que por entonces la guitarra eléctrica, sobrevalorada, pasaba a convertirse en generadora de multitud de ecos y sonidos extraños merced a su manipulación tecnológica, aunada a elaboradas melodías pop.

Resultado de estos años iniciales fueron su disco debut Miel Nube Giel y también el disco que vamos a escuchar a continuación, En Cielo del Océano, fue editado por el Elephant Records. Estos dos trabajos consolidan a Silvania como el único grupo capaz de llevar a terreno firme la unión de ambient y pop en el sentido estricto. Ganan el reconocimiento de la crítica y realizan conciertos por distintas partes del territorio mientras preparan su segundo LP. La electrónica se va haciendo más espacio en sus métodos creativos, dando como resultado un disco de amplios registros en el que caben tanto melodías sinuosas y delicados paisajes acústicos como lenguajes claramente electrónicos y vanguardistas. Oval, del disco El Cielo en el Océano, En Cielo de Océano, perdón, es una pieza que no tiene nada que envidiarle al shoegaze europeo. Capas de sonido que forman un océano, voces etéreas, un ambiente que se siente como si estuvieras flotando. Sin dudas, una joya del shoegaze latinoamericano. Te dejo entonces con Silvania y su canción Oval, del disco En Cielo de Océano. Esta banda peruana aquí en Dando la Lata, en la 107.4, Radio La Bedi.

Transitábamos por el hermoso viaje sonoro que nos brindaba la banda peruana Silvania con su canción Oval de 1993. Sin duda, una banda esencial para poder conocer lo que es este género en el continente latinoamericano.

0: Viajamos nuevamente hacia el sur y llegamos a la Argentina, tierra de guitarras inquietas y sensibilidad profunda. A mediados de los 90, mientras el rock alternativo se multiplicaba, surgió una banda que marcaría a generaciones. Estoy hablando de Suárez. Si bien su música no era shoegaze en el sentido clásico, tenía esa niebla emocional, ese uso del ruido como lenguaje, esa vulnerabilidad que lo conecta con lo que estamos viendo ahora, shoegaze latinoamericano.
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0: Horrible es el segundo álbum de estudio del grupo argentino de rock alternativo y pop experimental Suárez, liderado por Rosario Blefari, increíble artista de Argentina. Fue editado el 23 de mayo de 1995 por el sello Feliz Año Nuevos Discos. Apenas 8 meses más tarde de la edición de su disco debut, Hora de No Ver, también recomendadísimo. Según la revista Rolling Stone, es uno de los discos fundamentales del rock alternativo y rock argentino de la década de los 90. La canción Guantes de Piel, una canción que es un testimonio de la poesía hecha música. Rosario Blefari, alma y corazón de la banda, cantaba con una honestidad que casi dolía. Las guitarras son frágiles pero filosas, la atmósfera es íntima y la letra pinta imágenes que se quedan contigo mucho después. Te invito a dejarte llevar por una banda que es parte esencial del indie argentino. Entonces te dejo con la voz de Rosario Blefari y estos guantes de piel de la banda Suárez, de su disco Horrible. 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

0: escuchábamos la banda Suárez con la voz de Rosario Blefari. Además de su carrera musical, Blefari participó en varios filmes, telefilms, obras de teatro y performances de directores como Martín Redham, Raúl de la Torre, María Luisa Bemberg, Gustavo Mosquera, Mariano Galperín y Albertina Carri, entre otros. Publicó 5 libros de poemas, 2 obras de teatro y de cuentos, y numerosos artículos y ensayos en revistas y diarios.
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0: En este pequeño homenaje queremos recordar a Rosario Blefari, quien falleció el 6 de julio del 2020 a causa de un infarto ocasionado por un estado de inmunodepresión que sufrió luego de enfrentar un tratamiento contra el cáncer a los 54 años de edad. Tras su fallecimiento, diversas figuras públicas la recordaron, entre ellas Marina Enríquez, Marta Dillon, Tamara Tenenbaum, Dani Umpi, Ignacio Herbojo, Juliana Gatas, Marina Mariach, Andrea Álvarez, Charo López y Virginia Cosín, entre otras personas. Sin duda, una personaje que tenemos que escuchar para conocer un poco de lo que es la música latinoamericana.
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0: Y ahora nos vamos más hacia el norte, ahora cruzamos hacia México. Durante los años 2000 y los 2010 surgió una ola alternativa llena de ruido, distorsión y sensibilidad emocional. De esta escena emerge Psycho Cimen, una banda que mezcla la dureza del shoegaze con una estética más introspectiva y oscura. Lodo es pesada, lenta, casi como caminar en un sueño húmedo. La voz parece estar atrapada dentro de distorsión y hay algo muy emocional en esa mezcla de fuerza y vulnerabilidad. Es un sonido 100% mexicano, pero lleno de ecos globales. Te dejo entonces con Psycho Cimen y su canción Lodo, en esto que es Dando la Lata, en un especial de shoegaze, en la 107.4 Radio La Baby.

0: Escuchábamos Lodo, de la banda mexicana Psycho Cimen, una joya sin dudas del underground mexicano y personalmente una de mis canciones favoritas de este especial de Shoegaze latinoamericano en esto que es Dando la Latam. Y volvemos nuevamente al sur, hacia Chile, específicamente hacia mi zona, el sur de Chile, con la banda Trementina, cuarteto de jóvenes shoegazers valdivianos, quienes montaron un proyecto basado en la influencia de las guitarras y las capas de sonido. Antes incluso de tener grabaciones de su material, llamaron la atención de los productores del programa radial Super 45 y sobre todo del sello japonés Vinyl Junkie, que en su año de formación editó el disco Brilliant Noise en 2013, el primero de una serie que luego siguió con Almost Reached the Sun, del año 2015, y su canción Fall Into Your Bed fue publicada del disco compilatorio NMC, Pop de Guitarras en Chile, del año 2016.
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0: Provenientes del sur de Chile, hicieron distintas giras por Japón, por Estados Unidos y por Latinoamérica. Además, incluso en el año 2017 pudieron telonear a Slowdive, a This Will Destroy You, a distintas bandas de shoegaze que se presentaron en el festival Otoño Fauna en la ciudad de Santiago de Chile. Del álbum Brilliant Noise, esta canción tiene ese brillo juvenil, esa energía luminosa que hace que el shoegaze pueda ser feliz sin dejar de ser brumoso. Trementina llamó la atención fuera de Chile por su identidad fresca, por su sonido claro y por su capacidad para hacer canciones que son como una polaroid de otoño o de verano. Con claras influencias de My Bloody Valentine, te dejo entonces con Makes Me Think, del primer disco de My Bloody Valentine. Esto es Trementina.

escuchamos la banda valdiviana Trementina del sur de Chile con su canción Makes Me Think del año 2013, banda que ha pioneado a grandes como Slowdive, Beach Fossil, This Will Destroy You, The Radio Depth, y que ha realizado giras por Japón y distintas partes del mundo. Seguimos en Chile con una banda que se llama Chico Bestia, una banda chilena de rock alternativo, shoegaze, emo, fundada en el año 2016 en la quinta región de Valparaíso. Han lanzado varios sencillos y dos compilados fonográficos, incluyendo Nuestros Días de Invierno de 2018 y el Mixtape Negro de 2021. La banda ha tenido destacadas presentaciones en escenarios importantes como Fauna y Rocódromo, y compartiendo escenario con bandas internacionales como Cloud Nothings y las Ligas Menores. Banda con la que he tenido oportunidad de tocar en más de alguna ocasión en distintas partes del país. Te voy a dejar entonces con una de las bandas de shoegaze contemporáneas más importantes de la escena chilena. Esto es El Último Recuerdo de Este Invierno, por manos de Chico Bestia, banda de Valparaíso, de Chile. Esto es Dando la Lata, mi especial de shoegaze, en la 107.4.

Escuchábamos a la banda de Valparaíso, Chile, Chico Bestia, una tremendísima banda de la escena de shoegaze contemporánea de Latinoamérica. Y ahora sí que nos vamos hacia el fin del mundo con la banda del mismo nombre, Fin del Mundo. Una banda formada en el año 2019 en Buenos Aires, pero con raíces de la Patagonia. Sus integrantes son de la Patagonia, Tierra del Fuego y Chubut. Su música nos invita a transitar ambos espacios a través de paisajes instrumentales y melodías que combinan un sonido indie con matices de post-rock y shoegaze. En septiembre de 2022 grabaron una sesión para la radio KEXP de Seattle, que ya acumula alrededor de 1,5 millones de reproducciones. En 2023 presentaron Todo va hacia el mar, una recopilación de sus dos EPs previos editada por Spinda Records, e inmediatamente después se embarcaron en una exitosa primera gira europea por España, Francia, Italia y Suiza. Tras su paso en 2024 por Lollapalooza Argentina, una gira por Brasil y unirse al programa Fender Next, este año continuarán llevando su música a Europa, México, Brasil y Chile, al mismo tiempo que en octubre publicarán Hicimos Crecer un Bosque, su nuevo álbum de estudio que incluye los adelantos Vivimos Lejos y una temporada en el invierno. Y así, entre guitarras que sueñan y voces que se disuelven en el aire, llegamos al final de esta sexta emisión de Dando la Lata. Hoy viajamos por 30 años de búsqueda sonora en Latinoamérica, por bandas que transformaron la melancolía en arte y por paisajes donde el ruido se vuelve emoción. Gracias por acompañarme, gracias por dejar que la música haga en ti lo que tiene que hacer. Yo soy Tinka y nos escuchamos la próxima semana, los jueves de 6 a 7 y los sábados de 5 a 6 de la tarde, con más historia, más sonidos y más música latinoamericana. Te dejo entonces con La Noche de la banda Fin del Mundo de la Patagonia Argentina. Esto fue Dando la Latam en la 107.4 acá en Radio Alavedi, shoegaze latinoamericano, para despedirnos. Nos vemos la próxima semana.

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5: Aretzale, bontzoi, Abdu. I vivo en Ondarua y quiero contar algo sobre el viaje. Con ellos tú, a ver.
0: Bueno, vale. Serán esos, o sea, ¿cómo os conocéis vosotros? ¿De qué os conocéis o no sé?
5: Yo conocí a Fraca porque suelo hacer descarga con él al puerto.
0: O sea, el trabajo.
5: Sí, eso es. Uh-huh. Y me comentó que iba a ir, quiere ir en Senegal con uh-huh. sus amigos y esto. Y le he dicho que yo también en diciembre tengo que ir. Y me dijo, pues, a ver si planeamos algo con los amigos, tal. Y así.
0: ¿Y
5: yo, a estos, Unai, Julen y Johnny, y a Lara, los conocí desde Senegal.
0: O sea, desde el viaje. ¿Antes desde no les conocías?
5: No, antes solo conocía a Fraca.
0: Ah, ¿y qué te ha parecido?
5: Sí, sí, muy, pues son muy majos.
0: Sí, gente más.
5: Sí.
0: Vale,
5: la
0: vale.
5: Que sí.
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0: 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Va, sé hondo. Bueno. ¿Y tú has estado todos los días que han estado ellos allí?
5: Sí.
0: ¿Habéis estado juntos?
5: Sí, todo el viaje.
0: Todo el viaje.
5: Sí, sí.
0: Vale, bueno, pues vamos a empezar. ¿No es urte senduen?
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0: O sea, Abdu, tu estabas ahí ya?
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0: Ba, ketxo ya. A tu casa?
2: Es, le lengo con un claro, Dakarre hartu ben un vuelo.
6: Es que como él no entiende, está un poco perdido. Igual claro. Tenemos que hacer en castellano, si no, no se va a enterar de nada. Guay. Que te llamaron desde el aeropuerto y fuiste a buscarles.
5: Ah, sí, sí.
6: ¿Tú estabas, cuántos días antes estabas ya en Senegal?
5: Yo fui en 12 de diciembre y ellos han venido
6: el 20.
5: Sí. Vale. Fui a buscarle también a la vuelta, también lo mismo.
0: Vale, no. O sea que te llamaron, tú fuiste a buscarles.
5: Sí, y luego hemos ido a Hamburgo, donde han cogido el esto.
2: La casa.
5: La casa, y hemos estado ahí, hemos salido de fiesta, y ya hemos ido ahí, pero bueno.
0: Hamburgo, ¿serda, Herribat o...?
2: Vale, Bertatic, aeropuerto, que está cerca del aeropuerto. Mm-hmm. Sí. Teníamos pensado, bueno, más o menos bajar hacia abajo, y era la primera parada.
0: Digamos. La primera parada.
5: Eso es. Hemos estado ahí con mi tío, uh-huh. Y hemos salido de fiesta y bien, bien.
0: Habéis salido bien.
5: Sí, sí,
6: ¿y qué
5: sí.
6: tal de fiesta por ahí?
5: Bien, bien. Bien. Mucho ambiente. A ellos. Muy bien, muy bien. Le han pasado muy bien, la verdad que sí.
0: Ahí son vacaciones también o se celebra algo en la Navidad o cómo va ahí porque... ¿No?
5: Sí, ahí también creo que es como aquí, ellos han visto, celebran todo, porque sí. Ahí también hay cristianos.
0: Por eso, o sea, sí, que eran sí. Es época de vacaciones también.
5: Eso es, sí, sí, sí. Sí.
0: Vale, vale, vale.
5: Y bien.
0: Vale.
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0: Osa, que ondo, horle lengo paradi, parrandi eta aklimatazio jona izan zen. No, buena aklimatazion.
5: Sí.
0: Vale, vale. Sí, sí. Vale, ¿cuántos días estuvisteis ahí?
5: En Bur, 2 días, ¿no? 2 noches.
4: Bigaba, bai.
5: Sí, bai. Y luego hemos ido a...
2: Joal
5: también a pasar un día ahí y hemos sí, porque de Joal también porque como es una isla solía haber turistas. Uh-huh. Así que hemos ido ahí a ver cosas y
4: estaba tu padre ahí.
5: Ah, eso es. Encima porque mi padre tiene tienda ahí, trabaja ahí a Joal, sí. A ellos pues vinieron también a visitar el padre también.
0: ¿Ya habíais pensado el itinerario de dónde a dónde ir o sobre la marcha?
5: Sí, no, sí, no. Ya hemos pensado, pues...
2: Más o menos.
5: Sí, más o menos.
2: Es una narabela, porque guiñan, cada moldate.
5: Como ellos si quieren ir en algún sitio, pues yo les solía decir, o sea, primero aquí y luego para seguir el viaje, uh-huh. De arriba hasta abajo.
0: Tú les ayudas un
5: sí,
0: poco.
5: Sí, sí.
0: Eta sube sobre la marcha, pues el transporte y todo eso sobre la marcha.
4: Sí, sí, sí. Es que
0: fácil.
4: Teníamos una idea muy general del trayecto que queríamos hacer, pero nada detallado. Y es cierto que tener a Abdu como anfitrión, digamos, o sea, nos ha facilitado todo. Es que él iba con el machete por delante y lo único que teníamos que hacer es seguirle.
0: Sí.
4: O sea, sí, sí. Lo negociaba todo él, nos buscaba bus, taxi, chofer,
0: joder.
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2: sí, en la frontera de Gambia,
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5: Es otro como país diferente.
0: Sí, sí, atraviesa, ¿no?
5: Es eso como... es, y hemos ido ahí también, había movida. Es porque querían dinero.
2: Oye, diru a zeukien un pare bat, anekdotilla.
5: Pero no me parecía normal, ¿eh? La verdad, le han hecho, pues... Pero...
0: O sea, tú ya te dabas cuenta de que
5: sí,
0: os estaban timando.
5: No, claro, pero yo no podía hacer nada, porque no es en mi país, encima.
2: Claro, verá, y esto te escatzen, ¿ves? Gauri escatezcun. La verdad, moscata, vay.
0: Y ahí fuiste tú el interlocutor.
5: Ya, eso sí, porque es normal también, porque gente que no conocen, pues, lo que pasa ahí, pues, a mí me parecía, no me parecía normal lo que querían hacer, así que... Estuvimos ahí hablando, pero no podíamos hacer nada.
0: Bueno, pues menos mal.
5: Ya.
0: Vale, vale. ¿Vale?
5: Pero aparte de eso, pues creo que aparte de eso no había nada.
2: Nada,
5: ningún
2: problema.
4: Ya. No, cero problemas.
0: Cero problemas. Sí,
4: vale.
0: Vale, ¿por dónde vais?
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4: 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Esta sí que es una descarga, y no la cazamos nosotros, da, olako katxan du.
0: Bai. Y luego, ¿dónde venden directamente? O sea, ¿cargan tol pescau?
5: Sí.
0: ¿Y van a vender directamente?
5: No, ellos solo hacen la descarga.
0: Ah, vale.
5: Y van a pesar... Y luego apuntar cuántas cajas han pesado.
0: Vale.
5: Y eso, y no era fácil, la verdad. Porque llevas como 30 kilos, 35 kilos encima de la cabeza.
0: ¿Cada persona?
5: Ya, cada persona. Y imagínate.
2: Bueno, jazte ven, alako... Se la andione, que ropa que...
5: Sí, sí.
2: Ay, alako hori jazte ven, puso amor en goichuera, sarte sin ureta, da vuelta.
6: ¿Hombres o mujeres o de todo?
4: Descargan...
5: Sí, descargan no hacen las chicas, pero yeah. las había mujeres ahí.
2: Pero arañes salten, eta jeandrasko bizen bebai.
5: Comprar y luego veré vender.
0: O sea, pescar y descargar los tíos.
5: Los tíos, sí. Y luego, pues, ellos las mujeres venden y ya está.
0: Pero tú ya conocías... ¿Tú desde cuándo vives en Ondarro?
5: Sí, yo llegué aquí en 2022, en Ondarro.
0: ¿Y cuántos años tienes?
5: Tengo ahora 26.
0: Vale, vale. ¿Tú ya habías visto eso, ese tipo de descarga y todo eso?
5: Sí, como ya le he hecho eso yo es. También.
0: ¿Tú porque... ya lo has hecho tú también?
5: Sí, sí, sí.
0: ¿Y qué te parece?
5: Ya, muy duro.
0: ¿También has llevado 30 kilos en la cabeza?
5: O
0: hostia,
5: más.
0: ¿Eh? O más.
5: O más. Porque,
0: va, flipa.
5: Pues, en África, pues... No es fácil, ellos han estado ahí...
2: Acordate, nada, si era el lema comunitario que es como... Estáis pasando a ver, hablando con la niña, es como un tía, esto es África, es como...
5: Sí, le solía decir ahí, y cuando ellos, pues, se preocupaban, y les he dicho, es África.
0: Esto que es normal.
5: Eso es,
0: esto
5: aquí,
0: que es normal.
5: Pues, normal.
0: Ya. Yeah.
5: La verdad.
0: Va, para nosotros, o sea, es para vosotros maravilloso. O sea,
5: ver, sí.
0: O sea será espectacular, o sea, un espectáculo.
5: Es un espectáculo.
0: Un espectáculo. Ya.
5: Ya.
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0: Eta ahora que estamos hablando de la playa y en la playa la gente estaba en la playa ya tomando el sol, bañándose y así, ¿o
5: no,
0: qué va?
5: Ellos fueron al puerto y cuando... Eso era en Joal.
4: Bai.
5: Y luego hemos ido a Fimla. Sí. En esa noche hemos pasado la noche en Fimla, pero ahí, pues en Joal hay playa, pero no está donde estuvimos. Así que no...
0: No, o sea, es una... 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
5: Ahí la gente no respeta, por eso. Ya ahí la gente no son, algunos no son como responsable.
0: Ya, igual no hay todavía, no sé, la mentalidad esa de de la basura o de cómo ordenar la basura, guardar la basura, no.
5: Sí, ahí como aquí papel, donde pero muy poco, se ve muy poco también.
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5: El cementerio también podeis explicar.
0: A ver.
5: Porque hay como... Es, Senegal es un país como... 90% son musulmán y 5% cristianos. Pero pues no se puede saber porque tenemos como una mentalidad si no te dicen que este es un cristiano no le puedes saber porque como ejemplo yo soy musulmán, pero tengo amigos cristianos y si hay fiesta de cordero, pues ellos también solían venir a mi casa a celebrarlo
0: sin problema.
5: Sí. En Joal también, como hay un cementerio, pues...
0: ¿Un cementerio cristiano?
5: Eso es. Cristiano, mixto. Pero mixto.
0: Ah.
5: Mixto. Como hay cristiano y musulmán.
0: Ajá.
5: Y eso también, pues, la gente de ahí le agradece porque demuestra algo como...
0: Pues bueno, sí, la tolerancia, buen rollo.
5: Eso es. Eso es. Pues creo que ellos también...
1: Bai,
5: le sorprendió de
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0: Vale. Eta hori ere es una atracción turística, no? Al fin, va a suele ir mucha gente a ver eso.
5: Sí.
0: En Joal.
5: Ya.
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0: Si, vale, vale. ¿Y mucho, había mucho turista?
5: Sí, mucho, sí. Y muy mucho francés.
0: Ya.
5: Ya.
0: Vale, hori guapo. Da, horti gero no hice en duen. Pero igual en gauza, hay más cosas
5: sí,
0: en igual.
5: Luego hemos ido a Fimla y a Fimla hemos pasado ahí, creo, dos noches. O...
4: ¿Fimla cuál era? Es que ni ya claro, me hemos ido.
5: Fimla, donde bajaba el cielo.
4: Ah, vale.
5: La, donde no había agua en la piscina. Hemos cogido un hostel, pero no había agua.
0: Tenía piscina, pero sin agua.
1: Sí. 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
5: Ellos también, pues, era la primera. Les dijo que, mira, ahí es... Ducha africano y solíamos duchar así.
0: ¿Con agua fría?
5: Sí.
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0: Unas motos así. Okay. Haces así con la mano y te aparecen unas motos.
1: Sí, sí, sí. Porque hay muchos taxistas de moto ahí. Por ahí.
0: Pero es gente que vive de eso, profesional, o gente que tiene una moto y te echa unas manos, sin más.
2: No, porque ahí en África, ya sabes, puedes tener un mogollón de títulos, pero te quedas sin trabajo. Y son gente jóvenes. Compran motos y luego hacer taxi.
0: Ah, ¿y sin problema?
2: Sin problema.
0: O sea, ¿no te va la poli, te pide algo, tal?
2: A veces sí, te pide la poli, pero bueno.
0: Bah.
2: Cosas que pasan en África.
0: Vale, vale. Vale, ¿eh? O sea, que viene la moto y te lleva, donde sea.
2: Sí, sí. Y
0: luego me pagas y listo.
2: Ya está, sí.
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0: 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Se fia mucho de ti, eh?
2: Sí, sí.
0: Pues, no, ya has visto, ¿no? Confianza ciega.
2: Me solían dejar un mogollón de dinero así.
0: Y venga, gestiona.
2: En África ellos eran millonarios, ¿eh? Porque
0: ya me imagino,
2: cada
0: ya.
2: uno tenía un mogollón de dinero en el bolsillo. Y lo solía bromar. ¿Qué? ¿Sois millonarios ahora?
0: Claro.
2: Sí.
0: Claro.
2: Sí.
0: ¿Y os gustó la manera de viajar? ¿Motorretako sistemi?
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2: Y ellos flipaban, les solía decir, pues, cosa que pasa en África.
0: Ya, eso es, aquí sí. Hubiese saltados por los aires todos, pero...
2: Sí, y ellos, los últimos días, pues, como tenía costumbre, cada vez que ven algo anormal, me solían decir, este es África,
0: ¿no? Este es África.
2: Sí.
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0: Marismetan.
3: Right.
0: Bai. Vale, tú también anduviste en Kaiuko.
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0: En Kaiuko bien. Cada uno en un Kaiuko, ¿cómo hicisteis?
3: No,
2: a Funyun es que a pescar o...
3: Eso, sí.
5: Bueno, a ver, es que no hemos llegado a Funyun todavía. Pero ya está, ¿no?
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6: Bai,
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0: Hori...
2: Sí.
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2: Que desde este día hemos bajado a Funyun también.
5: Funyun de Arshan.
2: Sí.
0: Funyun.
2: Sí, mi pueblo se llama Funyun. Es como Ondarua, como... Pero no es Ondarua, pero...
0: ¿De tamaño?
2: Sí, sí, de tamaño también. Y...
3: Más grande.
2: Pues sí.
3: Xabala o Aralago, Richard.
2: Sí,
3: pues Xabalara.
2: Ya en África ya hay un mogollón de terreno ahí, sí. Por eso, pero desde este día han bajado a Funyun a conocer mi familia. Y bien, hemos estado creo tres días, ¿no?
5: Tres días
2: en Funyun y luego hemos ido a andar, ¿dónde era?
5: zein nintxo.

0: No, no, no, no, no.
1: 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A Tubacuta, donde la Cora.
2: ¿Y qué tal tu familia? ¿Qué pensó tú? ¿Está tu madre y tienes hermanos, hermanas?
0: Sí, tengo dos hermanas y un hermano pequeño. Y ellos también estaban muy contentos, la verdad.
3: ¿Y qué pensaron de esta gente?
0: Sí, gente normal.
3: Porque, sí, les pareció normales, ¿eh?
0: Ya, sí. Porque ya hemos estado bien y me acuerdo también en mi casa como... Desde que han llegado solían comer, si fuimos en un restaurante ellos comían con tenedor y esto. Y en mi casa les solía decir, que les solía poner ahí al suelo, todo el mundo abajo y luego comer a mano.
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6: Arroz,
3: pollo, siempre arroz, pollo.
0: No, siempre, sí, arroz con pescado, arroz...
6: Saltzak diferentzik, baina arroza.
0: Lo malo es que, pues, Julen no comía, no solía comer. El que no ha comido todo el viaje, pero al final comió.
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0: bai pues en mi casa tambien han comido bien ahí. Y bueno, solían comer mucho porque ahí en África como ponemos una bandeja y toda la familia ahí.
3: Y todos la misma bandeja.
0: Sí, todos la misma bandeja. Y cada vez que comen ellos, cada vez que comen un poco, sí, mi madre veía que queda poco.
3: Les echaba más.
0: Les echaba más. Y les solía decir, leca, leca, es han, han.
3: Han, han.
0: Han, han.
3: ¿Cómo es leca, leca?
0: Leca, leca, sí. Y me solía decir, Julen, que no entiendes palabras, no quiero más, ¿o qué? Y siempre así, la verdad.
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3: desayunar.
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6: Burumban.
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0: Si, es un pan así, típico africano, y les gustaba a ellos, solían desayunar burumban con...
6: Con chocopey. Chocolate.
0: Sí, ¿cómo se
6: acuerda? Nutella, ero, la
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8: 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Mm-hmm. De todo. De todo probando. Sí, bai, gero sí. Zein el orgu, el del baobab, ¿cómo se llama?
0: Se llama bui.
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0: Sí, sumo. Es un sumo de baobab, que lo han hecho...
5: con el fruto con el de
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3: Sí. Ya, zuentzako gusto ezagunak igual, ¿es? Bai,
0: sí. Les ha gustado bueno. Mucho también. Y el otro se llama bisab.
8: El vino senegal.
3: ¿Y tú cuánto tiempo hacía que habías estado en casa? ¿O cada cuánto sueles ir? O...
0: No, yo era la primera vez.
3: ¿Era la primera vez
0: sí,
3: que ibas?
0: Desde que salí
3: hostia.
0: De mi país y volví con 25 años.
7: ¿Seis años, no, Aldo?
0: Sí, salí de los 20 años porque he ido a Marruecos y luego de Marruecos a Canarias, de Canarias a Sevilla.
3: Hostia.
0: Y luego a París, volver aquí.
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0: Y luego aquí también.
3: O sea, la primera vez que vuelves a casa y vas con cuadrilla, ¿ya?
0: Eso es.
3: Vale, vale. Tu familia estaría contenta
0: sí,
3: también,
0: estaba
3: ¿no?
0: Sí, muy contento también. Y siempre me solía preguntar mis sobrinos, ¿qué tal? Diciendo los nombres. ¿Qué tal, Fraca? Una y eso. Estaban muy contentos también.
3: Qué guay.
0: Sí.
3: Qué bien. ¿Ellos han venido alguna vez? ¿Tienes más familia aquí?
0: Sí, tengo primos y tíos, sí, un mogollón.
3: Vale, vale. ¿En Ondarru?
0: Sí, me pregunto.
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3: Claro, claro.
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3: Guardas
5: y ahora, ¿dónde vamos? No, a saludar a unos primos, a un tío, a un hermano. Pero tú, ¿cuántos primos y hermanos tienes?
3: Esto es un comité de bienvenida,
5: ¿eh? Increíble, igual, egun baten igual lo tengan... Amabi etxe diferente tan baina, pero todos son tus primos, o aquí que pasa? Dan a tiz, dan anzeo ser.
3: Eso me gustó. Eso me gustó, ¿eh?
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3: ¿Y luego seguiste de ruta con ellos o tú te quedaste en casa?
0: No, seguí...
3: ¿Seguiste de ruta?
0: Seis días vale. Con ellos.
4: Gusto, Juan.
5: Hubo un susto, ¿eh? Con el pasaporte.
0: Ah, sí.
4: ¿Ves? No teníamos planeado... O sea, ¿qué upes que hiciste en Veraguas, Torreco, Asán? Eta, Veraguas, yeah. Vientan, Orienda, Asán, eta, bueno, sé. ¿Se plan de gaso? Te ves con Veraguas. Bueno, la tema está suyo, seguro.
3: Sube que en la torre.
4: No, pues, Asán, toma, encantada.
3: Bueno, pues sí. ¿Y a dónde fuisteis?
0: Y luego hemos ido a... No, Tubacuta, hay no, algo que pase ahí, donde los leones también.
8: Ah, buen Dios.
3: ¿Qué leones?
0: Porque antes de ir del viaje, le comentaba a ese, le mandé un vídeo, porque en Senegal también hay puedes estar con leones.
3: Sí. ¿Cómo puedes estar?
0: Sí.
7: Ahí va, estar.
0: Sí.
3: ¿Pero sueltos? ¿Viven sueltos?
7: ¿Sueltos?
3: Ah, vai.
7: Dale, chacurre llamamos a la chica.
3: Vai. Sí.
0: Y les he dicho que si vamos a Senegal os voy a llevar donde hay leones. Y me dijo Fraca, no, mis amigos no, me han dicho que no van a estar con leones. Y les llevé a Tubacuta y justo hemos ido ahí donde los leones.
3: ¿Pero los leones sí, de aquí están en jaulas o...?
7: No,
0: pasear con ellos.
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3: Hostia, están ya domesticados los porros. ¿Siempre son ellos dos?
0: No, hay más.
3: Hay más, hay más. Vale, pensaba
0: pero
3: que era como...
0: Solían dejar como parejas.
3: Vale.
0: Sí.
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3: Y eso es una atracción turística bien, sí, en Senegal.
0: Sí, porque casi todos los turistas que vienen ahí suelen ir a visitar.
3: Los leones.
0: Sí, para ver también.
7: Vale.
3: Sí. Julen está traumatizado.
0: Sí, Julen casi vimos ahí.
7: Hostia. Ah, bueno, no, vale, las
0: canines también. Le han pasado bien y desde ahí hemos ido a Gambia.
8: A Gambia. Pues, sí.
3: Vale, y estuvisteis en Gambia, estuvisteis días en Gambia.
0: Sí, un día casi buscando hoteles.
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5: Que fue el único que me saludo así.
4: Con dos besos.
3: Ya, es que igual es un poco raro, ¿no? Que se ande una tía con cinco tíos de vacaciones o bueno.
0: Ya, ahí pues
3: como no son de aquí, como son turistas igual da un poco
0: sí,
3: igual.
0: Pues en Senegal, pues esto da igual.
3: Sí.
0: En Senegal, pero en Gambia, donde había un poco complicaciones con las policías y donde el hotel, ¿no? Ahí también con el tío que hemos discutido, pero aparte de eso, pues todo guay.
3: ¿Gambia? ¿Mundo?
4: Gambia, bueno, suerte, pero ventaja que inglesa, la verdad, que es cuncha oficial. Los dos, claro, ingleses, acordate, en el lenguaje, y algún mebatsu que se autuvo en un sendo, un miquín, berbetan, eta un guiñan, la super...
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0: Sí, porque ahí no está prohibido, por eso.
3: Ajá.
0: Gambia, eso puede fumar como quieras, yamba. Y ahí hay mucho también, pero en Senegal, pues, no está permitido fumar ahí, yamba. Si te pilla la policía, pues, olvídate.
3: Y en Gambia, sí, tranquilamente, en la calle.
0: Tranquilamente.
3: ¿Sí?
0: Sí, sí, sí. Lo salían a regalar ahí.
3: Maravilloso.
7: Acabo, acabo.
2: Atracción turística de Gambia, fumar.
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3: No, estoy preguntando a ver cuál es buena época para ir a Senegal. Si en, si en diciembre ellos estaban en a temperatura como si fuese verano, cuando sea en verano no, será insoportable.
0: Sí, insoportable. Mejor momento de ir a Senegal es como en diciembre hasta enero.
3: Ajá.
0: Y febrero también. Pero aparte de eso,
4: Coratena, él,
3: no
4: él nos decía que era que esto era frío, era frío, frío para ellos. Era, nosotros estábamos
0: porque nosotros pues como solíamos ir con tirante y eso y me solía decir mi madre, "Oye, hijo, hace frío, ¿eh?" Como, y, con 25 grados, no sé, 30, ¿no?
8: Asco.
3: Vale, vale. Vale, eta Gambia, gustatzue?
0: Sí.
3: Diferente de para o sea no. Sí que se nota la diferencia cuando sí, entras a Gambia sí, sí, de Senegal nota, sí, sí.
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0: Sí,
8: general pobre,
0: mucho,
8: pobre,
0: sí, hay mucho
8: muy pobre y luego
0: Gambia también.
8: Vai, sí.
3: Pero se nota la diferencia.
0: Se nota muy, sí, se nota mucho. Y desde ahí hemos ido a Bene, a Yululu, ¿no?
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8: Ah, bai.
0: Sí.
3: Pero sigue siendo Gambia o ya otra vez Senegal?
0: No, Senegal. Sí, a Senegal.
3: Otra vez a Senegal.
0: Sí, Gambia es un...
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3: O sea, que tienes unos días para estar en Gambia.
0: Sí, sí, y luego fuera, tienes que salir.
3: Vale, vale. Hostia.
7: Pasaporte de visita, es la visita, vestir de tránsito.
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0: Luego hemos ido a Jigensor.
7: Andi, directo. Directo.
0: No, en Jululu, hemos estado a Jululu. Donde la playa, donde...
5: ¿Eso no era Abene?
0: Sí, Abene, ¿no? Abene, sí. Ah. Pasando de Jululu y luego hemos estado a Abene. Una noche, ¿no?
8: Ah, vale, hoy se sí, a Abene.
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0: 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Ahora no se acuerda.
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0: Donde habéis mandado un mensaje en el grupo.
8: Hau xe gusto.
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0: 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Donde estuviste ahí.
8: Ah, vale, vale, vale, vale, vale, vale.
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3: Tu ya conocías todos esos sitios?
0: No, no, no. A Jigensor no, no, nunca he estado ahí. Uh-huh. Era la primera vez que fui ahí con ellos.
3: Bien, ¿y sí. Celebrasteis ahí
0: sí,
3: fin la, de año?
0: Sí, sí.
7: Bai, esa.
3: ¿Está? ¿Un do?
4: Bai, acuérdate. Me he un petardo a chuleta, volante a chuleta.
3: Bai, ya se podían comprar.
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0: Encima también, ahora me acuerdo, el Simbu.
5: Ah, sí,
0: Simbu, ellos no han, pues, es una como falso león. Y me acuerdo, Fraca se asustó y Juni también.
5: No, eso fue cuando estábamos en Hunyun, en el pueblo de Abdú.
3: Sí.
5: No sé, no lo hacen todos los días, ¿no? Lo hacen en días muy puntuales.
0: Sí, sí, muy
5: puntuales. Es como un festival o es una actuación que se llama Simbu, que significa falso león, ¿no?
0: Sí, falso león.
5: Y bueno, pues es... básicamente con cuatro palos de madera y una lona blanca montan un como hacen un círculo y ese es la carpa.
3: Ajá.
5: Luego hay entradas, pues para los turistas pues pagas un poco más,
0: sí,
5: y la gente local paga menos.
0: Sí.
5: Y hacen una actuación de, pues bueno, hacen baile africano con tambores,
3: uh-huh,
5: con un teclado, hay uno que canta.
0: Sí.
5: Y ¿a qué viene todo esto? No, mira, es que yo ahí
3: se vas a petar tu quineta, petar tu movida.
5: Es que ahí también pasó, fuimos dos veces a ver el falso león, el espectáculo este. Y la segunda noche que fuimos, estábamos viendo el espectáculo y de repente alguien de afuera, o sea, desde fuera, alguien echó una piedra, pero una piedra grande, adentro y cayó justo en la mitad del escenario.
3: Hostia,
5: no le dio a nadie.
3: Es que
5: y luego también echaron petardos desde fuera. Y me acuerdo que...
3: Pero la gente que va a joder o...
0: Sí. No, la gente que está fuera,
3: casi. Vale, vale.
0: No tienen para pagar, solían hacer
3: ya,
0: esas cosas.
3: Y van ahí a tocar una...
5: Vale. Y de repente llegó... Uno de los que estaba haciendo el espectáculo trajo a un chaval, pues no sé cuántos años tendría, 12, 13 años, a un chaval de 12 años, pero es que tirándole de la oreja, así, arrastras, lo puso en el centro del escenario, de rodillas, y le obligó a que se abofeteara él a sí mismo, porque si no, le abofeteaba el león. O sea, en plan, erdiaroko bizkaten.
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0: De
5: ella tiene 9 años.
3: ¿Y qué le parecía?
5: Disfrútate,
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4: Bai,
0: y luego hemos ido a Usui.
7: No, pero a casa.
0: Bueno, pero, sí, después
3: pero
0: de...
3: la gente hay... ¿Dónde? O sea, ¿hay bares o hay,
0: sí, hay
3: puestos?
0: Bares.
3: ¿O la gente dónde bebe o baila o cómo celebra? Aparte de la salvajada de los petardos.
0: Sí, pues hay bares. Hay bares y algunos se van a los chiringuitos.
4: Va, pero discoteca va, chuta. La come, hay bares.
3: Bye.
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0: Y les gustaba la música también, aprendió algunas canción birimbaru, ¿no?
3: ¿Cómo es, cómo es? ¿Se puede poner? ¿Ya está en YouTube?
0: Sí, birimbaru.
3: ¿Birimbaru?
0: Sí.
3: A ver si podemos poner.
0: Le gustaba a una también.
8: Sí,
0: tiene una, como una manera para bailar.
3: Tiene coreografía.
0: Sí, sí, sí. Y ellos, pues...
5: Bailamos.
0: Sí.
3: Y ahí ellos sobre todo para tener el birimbaru. ¿Te pasó?
2: Birimbao es esta.
0: Birimbaru.
2: Baru.
5: Era de Afrobeat, ¿no?
0: Afrobeat, Birimbaru.
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4: 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Otra vez volver a tu pueblo, de bertan hori, de just... 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
0: sí,
4: pueblo.
0: Sí, a otra casa, vez. Y ellos también han hecho algo también que me ha gustado, porque cuando han estado a Funyun, conocían a algunos chavales que nos llevaban con el esto.
4: Ah, con el burro.
0: Con el burro.
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0: Y ellos también, como estaba diciendo, cuando fuimos a Gambia, han comprado muchas camisetas de Senegal, claro, casi 20.
4: Cuando pensamos volver a sí. Funyun otra vez, esa que en un hostia, ¿verdad? Con mi regalo, chaval, tenemos chavos, tal vez que en un... Además, se me asigna.
8: Comprado...
4: Ogeye, Senegal, el equipo es niño, pero bicho, ¿verdad?
3: Se una, ¿eh?
4: Un mía, iban a tu ventana.
0: Sí, los niños también estaban muy contentos. Hostia, qué flipada. Cuando, me acuerdo, cuando ellos volvieron... Justo yo estaba hablando contigo y pasaron Mustafa también.
5: Sí.
0: Y les dije, ay, Abdu, ¿qué tal tus amigos? Siempre me preguntaban dónde están.
3: ¿Dónde estaba,
0: sí,
3: no?
0: Sí, sí, sí. Porque ellos fueron y luego me quedo yo ahí. Uh-huh. Sí, y siempre, siempre me solían preguntar
3: los chavales.
0: Sí, ¿qué tal tus amigos? ¿No van a volver o qué? Sí, vale. Que claro. era algo también que me ha gustado.
3: ¿Qué te ha gustado?
0: Sí, la verdad que sí.
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0: Es muy largo.
2: A ver.
0: Antes que llegue Birimbaru.
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1: Vale, vale. La gala, super politxera.
0: Bai.
1: Guapu, guapu, indio dantzan. Vale, entonces volvisteis a tu pueblo para el día 3 de enero, celebrasteis ahí, tu familia contenta,
2: con la familia,
1: los colegas todos contentos,
2: sí,
1: ¿no?
0: Micro.
3: Gaña, ahora lleguen un... vuelta lleguen un... Cuando volvimos otra vez a Funyun, sí. Alquilamos una casa, Criston, Chipistini, sí. Ucán, o sea, Criston, Ori. Eta dua izan entzan que le preguntara al dueño de casa a ver si en su cumple podrían venir toda la familia, sí. 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
0: Qué buena, ¿eh?
1: Sí, sí. Orgulloso de los colegas,
2: sí, sí,
1: ¿eh?
2: Sí, sí, esos son colegas, la verdad.
1: Esos son colegas, sí, señor.
2: A ellos les conocí ahí, pero... Sí. Como se fuiste, que hemos conocido hace mucho tiempo. Uh-huh. Solíamos estar bien.
3: Eran familia shows, tí, nana.
1: Bueno, aquí estáis todos, ¿eh?
2: Sí. Con la familia, la madre y...
1: ¡Buah!
2: Familia grande.
1: ¡Qué
2: familia
1: guay!
2: Grandiche.
1: ¡Qué bien! ¡Buah, qué maravilla! ¡Qué planazo!
2: Sí, sí,
1: así,
2: sí,
1: ¿no?
2: Sí,
1: sin
2: sí,
1: pensarlo.
2: Sí, sí, ya. Fue increíble. Increíble.
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2: Pero habéis ido a Usui también, donde el rey.
4: Ah, vale,
0: qué rey, qué rey.
2: Hay un pueblo, pero hay un rey, ¿sabes? Y han ido a visitar el rey también.
1: ¿Hay un rey? ¿El rey del pueblo?
2: El rey del pueblo, de esa zona.
1: Ah,
4: sí. 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
2: A los dos quería casar con la princesa.
1: Con la princesa.
0: Hostia. ¿Quién quería? ¿El rey quería o ellos querían?
1: Aquí, va, chaval.
2: ellos serían, van a ser el rey de África.
1: Ostra, ¿eta? Seguro que no usan, ¿no?
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0: Ah, vale.
1: I hai más reyes en más pueblos o solamente es ese rey? ¿Hay más pueblos con reyes o más regiones con reyes? ¿Solo
2: no,
1: es ese?
2: No, hay dos, pero el otro ya no me acuerdo su nombre.
1: Ya.
2: Este y otro pueblo también, en esa zona. Ese es el rey.
0: Hostia. Y a Leire vuelta.
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0: 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Papa Noel.
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6: Txorro xera, osea...
2: Porque hai, como son turistas, y la gente pensa que, pues, le pagan mucho a los choferes.
1: Ya.
2: Así que le solían dar una
1: cita. O sea, que impuesto al chofer, que suelte algo.
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2: No, vosotros también.
1: Qué bueno. Guay. Y tu familia se ha quedado también, ¿no? Cuando te ha visto rodeado de... Ya, ¿no? Sí, que tienes sí. Gente que te quiere, que te aprecia sí, y que sí, te sí. Acompaña y os sí. Acompañáis.
2: Sí, sí, sí.
1: Tu familia también se ha quedado más, no sé, bueno...
2: Mucho más
1: estará tranquila. Sí. Tranquila, orgullosa
2: sí,
1: y todo.
2: Sí, sí, la verdad que sí.
1: Qué guay.
0: Bai, bai.
1: Tu, usted, véala.
0: Bai, es?
1: En el micrófono.
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1: Estás haciendo una casa o qué? Estás haciendo vale. Casa en Senegal?
2: Sí, estoy, sí.
3: Ah. Vale, da, xa genuen ba...
2: Falta, pues...
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2: Sí, han ido hasta ahí también.
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1: Oso que ahí vas, poco a poco.
2: Sí, sí, sí. La próxima vez ahí en casa. No hace falta pagar hotel.
1: Qué guay. ¿Todavía te vas a quedar un tiempo por aquí?
2: Sí, sí. Yo, pues, ahora como estoy aquí trabajando, pues, como no soy de aquí, pero llevo aquí más tiempo que ahí. Como si llevas aquí un año, pues tienes solo un mes de ir de vacaciones. Así que llevo aquí más tiempo que en África.
1: Ya, ya.
2: Y pues en Ondarú también estoy muy bien aquí. Tengo amigos también. Y como son muy, un poco cabrones, pero son majos, la verdad.
1: Sí. Bueno, pues la siguiente a tu casa hay que repetir cuadrilla,
2: sí,
1: ¿no?
2: Sí, sí, sí, sí, eso sí, me gustaría repetir con ellos también, la verdad. Y Yoli también, el que no ha venido, es un buen tío, la verdad. Nos reíamos un mogollón con él.
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1: 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Eta la próxima vez que queremos, bueno, la próxima vez, si queremos ir a Senegal, ¿no? Ya os preguntaremos a dónde tenemos que ir, a dónde no.
0: Mikro.
2: También, si como voy, si voy otra vez también con algunos de Ondarú.
1: Pues les traes otra vez aquí a contar. Sí, y sí. Queremos que vengas otro día, como ha hecho Unai, pues igual es un viaje guapo el que has hecho tú desde tu tierra, desde tu pueblo, sí. Hasta llegar a Ondarú, sí. ¿No? El viaje de tu vida un poco, sería interesante.
3: Gure viaje, ya enseñé algo, que gure viaje, da ero un ero, samba, veran viaje, contatenda un ero, chinenta en Aldera, que está interesante.
1: Pues un día te vamos a decir que vengas, tendrás que venir. Vale. No nos vas a decir que no, ¿no?
0: Que te acompañen tus amigos.
2: Vale, vale.
1: Vale, vale.
2: Vale, vale, que...
0: Bueno.
1: Va, eskerrik asko, vos te diste, ¿vale?
3: Ahí se voy.
0: La serva, eskerrik asko.
1: La serva.

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víspera del primero de mayo. Aquí estamos en la grata compañía de Nagore Enciso en la parte técnica, y quien les habla, Carlos Españolo, le desean un feliz tarde, una feliz tarde. Hoy vamos a tocar dos temas basado en dos, uno en, digamos, en un prólogo muy especial, y el otro ya como referencia a intérpretes de tango. Sobre este último, un libro de Antonio Pau Padrón, Música y Poesía de Tango, con prólogo de Ernesto Sábato, 2001, habla del Sexteto Mayor, un grupo que se formó para solucionar un problema en dos o tres semanas y que ha cumplido, ya prácticamente se ha disuelto, ha cumplido más de 30 años. El segundo tema que vamos a tocar es Música, Dictadura y Resistencia, que tiene que ver con la actuación de la Orquesta Sinfónica de París en Buenos Aires en 1980. Con un prólogo, este libro de Esteban Busch, que leeremos hoy como hacemos siempre. La música hoy va a estar dedicada precisamente a este grupo, al Sexteto Mayor del que hablaremos, y está, digamos, tomada en cuenta, digamos, las piezas que le han dado mucha fama a este grupo en todas partes del mundo. Vamos a comenzar leyendo para ustedes lo que Antonio Pau Pedrón, escribió en este libro, Música y Poesía de Tango. Decía: si estamos de nuevo como en los tiempos fundacionales, en una época instrumental del tango, el máximo exponente de esta época es un conjunto que ha cumplido el cuarto de siglo, el Sexteto Mayor. El cuarto de siglo en el 2001. Dirigido por dos bandoneonistas, Luis Estazo y José Libertella, el sexteto incorpora la música común a dos violinistas, un contrabajo y un pianista. El río, nos dice luego, según Heráclito, es siempre uno y distinto. El sexteto es siempre uno y distinto. Los músicos pasan y la música queda. El Sexteto Mayor fluye y suena a lo largo de los años con unos mismos sones. Los arcos y las teclas han ido pasando en el curso de las décadas de unas manos a otras. Pero el brillo, la reverberación, el fulgor es siempre el mismo. Al Sexteto Mayor, con unas o con otros intérpretes, no se le confunde. Luego nos dice algo que es muy, muy interesante como para tenerlo en cuenta y que comparto plenamente. El sexteto, aunque no tiene cantor, canta. Escuchen ustedes, tocado por el sexteto, los tangos que tengan más asociados a una letra. Nos da unos ejemplos y dice luego: y acabarán creyendo, cuando las últimas notas de la partitura se apaguen, que han oído una voz deletreando cada una de las frases. Pero no es así. La música, dice luego, hace milagros, amansa a las fieras y hace cantar a los violines. Lo que sucede es que los seis instrumentos suenan como 60 y sin embargo cantan con una sola voz. Es que son una sinfonía. Sinfonía, nos dice, etimológicamente quiere decir acuerdo. Los seis músicos están de acuerdo, siempre de acuerdo. Y eso se nota. Primera parte de esto dedicado al Sexteto Mayor, y empezamos ahora con la música, con uno de los temas dedicados por Piazzolla a uno de sus músicos, que cubrieron con él una etapa importante dentro de sus orquestas. Aquí vamos con un tango que lleva por título Quicho, está referido a Quicho Díaz, que fue el primer instrumentista de contrabajo que tuvo el primer quinteto de Piazzolla. Quicho de Piazzolla.

Bueno, escuchamos la versión del sexteto mayor de este tango de Piazzolla dedicado a Quicho Díaz. Quicho. Vamos ahora con la segunda parte de lo que le estoy leyendo del libro Música y Poesía de Buenos del tango. Cuando dice juntos tocan, se contratan, se dirigen, cantan. En la práctica no hay directores ni dirigidos, no hay solistas ni acompañantes, no hay protagonistas ni seguidores. Entre todos eligen el repertorio, redactan los programas, arreglan las partituras, tocan, reciben los aplausos y se van a otra parte. En todas partes reciben aplausos. Eso hay que decirlo en su favor y también un poco en su desdoro. Saben adaptarse muy hábilmente a sus auditorios. No es lo mismo tocar en Osaka, Japón, que en el Teatro Solís de Montevideo. A veces hay que gesticular y a veces hay que quedarse quieto. A veces hay que escenificar el drama y a veces hay que ser austero. El sexteto mayor sabe estar a la vez en la vanguardia y en la retaguardia. Es moderno y es clásico. Hace música con osadía y con respeto, y siempre con rigor. Por eso se le escucha en todas las latitudes con enorme consideración. Su nombre es sinónimo de seriedad. Dice luego, cuando el sexteto aborda un tango clásico, no procura hacer firuletes al margen de la melodía, como hacen otros para diferenciarse. Todo lo contrario. Procuran ser fieles a la esencia, ser más esenciales aún que sus predecesores, los que inventaron la esencia. Esto lo puede comprobar, y nos pone un ejemplo, si oyen el choclo tocado por el sexteto. El choclo es uno de los tangos más antiguos. Dicen que lo compuso Ángel Villordo para ser tocado en el organito. Muchos años después le puso letra Enrique Santos Discépolo. El sexteto mayor lo interpreta con tal nitidez que quizás perciban los ecos de una voz que no existe. Con este tango que es burlón y compadrito, si a todos ala la ambición de mi suburbio. Con este tango nació el tango y como un grito salió del sórdido barrial buscando el cielo.

Bueno, escuchábamos al Sexteto Mayor en un tema de Alfredo Gobi, dedicado a su gran amigo Orlando Goñi. Vamos ahora a cambiar, vamos a seguir escuchando la música de este grupo, de Sexteto Mayor, pero vamos a abrir el abanico de las cosas que queremos contarle hoy sobre este libro de Esteban Buch, Música, Dictadura y Resistencia. Pero lo vamos a hacer tomando el prólogo de este libro en todo lo que nos ofrece sobre lo que fue la visita de Darien Barenboim y la Orquesta de París allá en julio de 1980, en plena dictadura militar. Es un libro que ha aparecido ahora y también están apareciendo ahora más cosas sobre esa época tan tenebrosa que se vivió en Argentina. Dice: la visita de Daniel Barenboim y la Orquesta de París a Buenos Aires en julio de 1980, organizada por el Mozarteum, un argentino, tuvo el apoyo de los gobiernos de Argentina y Francia. A pesar de un triunfo artístico excepcional, que en medio de una realidad difícil colmó de placer estético a los amantes de la música clásica, la solidaridad de un grupo de miembros de la orquesta con los desaparecidos hizo volar en pedazos el ejercicio de diplomacia cultural. Así, dice luego, la fiesta patria francesa del 14 de julio se convirtió en el teatro del más grave incidente diplomático de la historia de las relaciones bilaterales durante la dictadura iniciada el 24 de marzo de 1976. Tras el malestar causado por el secuestro en diciembre de 1977 de Alice Domon y Léonie Duquette, dos monjas cercanas a las madres de Plaza de Mayo, y luego por los llamados a boicotear el Mundial de Fútbol que en junio de 1978 le dará al general Jorge Rafael Videla su momento de mayor gloria política, los dos países habían buscado reforzar sus vínculos mediante visitas de Estado e intercambios culturales y comerciales, eso sí, entre ellos la venta de armas. Por eso, el incidente de 1980 fue una anomalía que causó tensiones y peleas en distintos ámbitos. En la Orquesta de París, donde las divergencias llevaron incluso a un conflicto abierto entre el director de orquesta y los delegados del personal. En la cumbre del régimen argentino, donde personajes importantes como el ministro Martínez Dios apoyaban la visita de esa orquesta, atacada desde la Cancillería por oficiales de la Fuerza Aérea, o en el seno de la diplomacia francesa, donde la indulgencia del embajador Bernard d'Estrémand frente a los militares argentinos despertaba las críticas de funcionarios influyentes del Ministerio de Asuntos Extranjeros, el Quai d'Orsay. Vamos con esta tercera pausa. Seguimos con la música del Sexteto Mayor y ahora con un bonito tango de Pedro Lauren que lleva por título Mal de Amores.

Bueno, escuchábamos Mal de Amores de Pedro Laurens en esta versión del Sexteto Mayor. Y seguimos con la lectura del libro, dramatizado en los medios de prensa y detallado en la fuente diplomática. El episodio muestra el poder transgresor de los músicos frente a una dictadura y plantea preguntas fundamentales sobre la significación política de las obras musicales mismas. Por ejemplo, la Traguer March, la formidable marcha fúnebre que abre la quinta sinfonía de Gustav Mahler, tocada el 16 de julio de 1980 en el Teatro Colón, a cuya apoteosis final respondió una interminable ovación para los músicos franceses y su director argentino, de vuelta en su ciudad natal después de 20 años de ausencia. Eso es lo que dicen todas las huellas de aquellos días, menos mi memoria. Y luego nos cuenta, dice, pues yo no fui a ese concierto en Buenos Aires, cuyo momento más conmovedor acaso fuera el adagietto que, como tantos otros, descubrí gracias al film Muerte en Venecia de Luchino Visconti. En cambio, en Bariloche, la ciudad patagónica donde pasé mi adolescencia, el 20 de julio de 1980 hubo un concierto del grupo de rock Serú Girán, en el que escuché Canción de Alicia en el País, el tema de Charly García, que con el tiempo iba a convertirse en símbolo de la resistencia cultural de los jóvenes a la dictadura. Por eso, nos dice ya, la reconstrucción documental y el análisis musical de estos eventos de 1980, 35 años más tarde, llevan a reflexionar sobre las formas temporales de la memoria individual y colectiva y sobre las obras de arte como crítica de un poder autoritario. Vamos con otra pausa musical, con este grupo, con Sexteto Mayor, y aquí un tema de un hombre al que agasajamos y recordamos hace muy poquito con motivo de su fallecimiento, de Mariano Mores, el Firulete, versión Sexteto Mayor.

Hemos escuchado el Firulete de Mariano Mores en versión sexteto mayor. Y seguimos con este libro, con el prólogo de este libro, Música, Dictadura y Resistencia, la Orquesta de París en Buenos Aires. Dice luego, en este prólogo, esa es, resumida en un minuto, la historia que cuenta este libro. En la página siguiente se la vuelve a contar a tres velocidades diferentes y con tres estilos también distintos. La primera parte, una semana, es una suerte de documental político cuya escala temporal es la duración de la gira y el desarrollo del incidente diplomático. Si este le evitó a los músicos franceses sentarse en la silla de los músicos desaparecidos y tocar música para

antes de lograr publicar en algunos diarios su solidaridad con los artistas desaparecidos. Pausa, música, y de Pedro Mafia ahora, otro gran bandoneonista, taconeando por el sexteto mayor.

Sexteto mayor y taconeando de Pedro Mafia. Seguimos con la lectura. El título de la segunda parte, 2 horas, evoca la duración del concierto de ese 16 de julio de 1980, en el que Darien Barenboim dirige a la Orquesta de París en la Quinta Sinfonía de Mahler, seguida en vivo por la obertura de los maestros cantores de Wagner. El ritual de la música clásica incitaba a escuchar esa sinfonía compuesta en Viena a comienzos del siglo XX como música pura, entre comillas, desprovista de significaciones políticas, aun cuando Theodor B. Adorno, escribiendo después de Auschwitz, había oído en ella un grito de horror ante algo peor que la muerte. A pesar de los múltiples indicios sobre los crímenes del régimen, que la polémica en torno a la orquesta había vuelto a poner a la orden del día, los argentinos de 1980 no parecen haber pensado en nada semejante en ese suntuoso Teatro Colón que todos describen, más allá de sus opiniones sobre el gobierno militar, como una isla de belleza en medio de

océano de la real. De esa microhistoria de la escucha deriva una interrogación obsesionante en forma de ensayo de estética musical sobre la significación política de la música en general. Otra pausa que hacemos, como hacemos siempre, mientras vamos leyendo y escuchando música. Ahora vamos a escuchar cómo interpretaba el sexteto mayor Verano Porteño y aquello de que ellos tocaban todos los estilos y todas las escuelas. Verano Porteño de Piazzolla, sexteto mayor.

Escuchábamos recién la versión que el Sexteto Mayor ha hecho de este tema de Piazzolla, uno de los cuatro de Estaciones Verano Porteño. Y seguimos comentando sobre este libro que habla de la dictadura, de la resistencia y de la música. Nos dice ahora que la tercera parte, 35 años, entre comillas, explora el tiempo transcurrido desde aquellos hechos, partiendo de la significación fluctuante del rock y de Canción de Alicia en el País de Charly García para los jóvenes de ayer y de hoy. El relato cruza luego a Mauricio Kagel, el compositor argentino instalado en Alemania, que en 1979 cita la Traguel March de Mahler en las marchas para malograr la victoria de la ópera radiofónica El Tribuno, parodia de un dictador sin nombre que puede evocar tanto a Alemania como a Argentina. A ello, dice el autor, asocio la historia de mi familia errando entre el nazismo y los militares latinoamericanos y una reflexión teórica basada en los estudios recientes sobre las prácticas culturales en dictadura que enfoca el rol de las artes en el comportamiento de las élites argentinas durante ese periodo. El recorrido, dice luego, entre historia y memoria, lleva a una discusión del concepto de resistencia y sus variantes: disidencia, disenso, protesta, oposición, negatividad, crítica, que subraya el mínimo común denominador de todos ellos, la palabra no. Ese no es la clave de una conjetura que hace de la Traguel March la marcha de duelo tocada en el Teatro Colón el 16 de julio de 1980, la alegoría del duelo imposible por los desaparecidos, encarnada políticamente en las marchas de la resistencia de las madres de Plaza de Mayo. Y ya termina diciendo, en el final de este prólogo, así, este libro se nutre tanto de la musicología y las ciencias sociales como de la literatura para contar una historia verdadera que merece ser contada y cuyo núcleo es un enigma musical sonando en una Argentina convertida en el teatro silencioso de uno de los mayores horrores del siglo XX. Hasta aquí la lectura de Música, Dictadura y Resistencia, prólogo de Esteban Butch. Vamos ahora a escuchar otra versión preciosa que ha hecho este Sexteto Mayor en toda su trayectoria. Hay un tema de Enrique Mario Franchini, el gran violinista, aquel compositor, músico y compositor que junto con Pontier crearon, Franchini y Pontier, una orquesta que tuvo mucha relevancia en los años 40 y 50 en Argentina. Y Franchini compuso un tema que denominó tema otoñal, que es el que ahora escuchamos en la versión del Sexteto Mayor.

Escuchábamos la versión por el sexteto mayor de tema otoñal de Enrique Mario Franchini. Hoy vamos a terminar el programa hablando sobre este libro que hemos hablado al principio del sexteto mayor, Música y Poesía del Tango, de Antonio Pau Pedrón, con, digamos, prólogo de Ernesto Sábato. Cuando se refiere en este libro a Daniel Barenboim, que hizo en el año 2000 un concierto, o dos conciertos, para decirlo mejor, en Buenos Aires, para celebrar sus 50 años del primer concierto que había dado en su ciudad. Y aparecen aquí una serie de tópicos, yo se los cuento. Dice, cuando Daniel Barenboim cerró con fingida solemnidad la tapa negra que ocultaba el teclado del Steinway, un piano de cola con dimensiones de féretro o de sarcófago, como advertiría Feliberto Hernández, es que no podía más. Frenéticos aplausos le habían hecho volver 9 veces a la sala y él había correspondido con 9 regalos. El público que asistía al concierto del Teatro Gran Rex lo entendió, aunque siguió aplaudiendo sin esperar ya contraprestaciones. Quien más, quien menos sabía, desde hace años, y aquí viene lo que yo les decía antes, que este pianista franco-israelí tenía alguna vinculación con Buenos Aires, pero ahora los que asistían al Teatro Gran Rex se enteraban de que Barenboim había querido celebrar el medio siglo transcurrido desde su primer concierto en la misma ciudad donde había dado ese primer concierto, y que incluso había nacido allí, en Buenos Aires, y allí había vivido los primeros y decisivos años de su vida. Estas son precisamente las razones, aclara luego, por las que Daniel Barenboim habla correctamente español con un leve acento porteño, toma mate y ha grabado un disco de tangos. Luego dice, vayamos por parte. El concierto de aniversario ha sido en agosto de 2000. En realidad han sido 2 conciertos, uno de música clásica en el Teatro Colón y otro de tango en el Gran Rex. El mismo público ha pasado de uno a otro. Barenboim no ha querido que los jóvenes se quedasen en el gallinero y ha mandado poner sillas alrededor de él en el escenario. Los 6 canales de la televisión japonesa que han venido a transmitir los tangos han aprovechado el viaje y han transmitido también a sus lejanos compatriotas las piezas de Mozart, Beethoven y Albéniz del primer concierto. Bueno, hasta acá hemos llegado con la lectura hoy de 2 libros, mejor dicho, el prólogo de uno y determinados artículos de otro. El primero, Antonio Pau Pedrón, con prólogo de Ernesto Sábato, Música y Poesía de Tango, año 2001. Y luego hemos leído Música, Dictadura y Resistencia, la Orquesta de París en Buenos Aires, con el autor y prólogo de Esteban Buch, de 2015. Y ahora vamos con la música. La música nos trae a otro tema muy bien ejecutado por este formidable sexteto mayor. Hablamos aquí de un tango de Decaro y Lawrence, Orgullo Criollo.

Escuchábamos la versión de Orgullo Criollo por el Sexteto Mayor. Y ya en el final del programa de hoy vamos a dar un final musical a este pequeño concierto, como podríamos describirlo, del Sexteto Mayor, donde hemos escuchado 9 interpretaciones de este famoso grupo. La que cierra es el tema La Cachila, de Arolas, y con él le decimos a todos ustedes que ojalá lo hayan pasado bien y que, como siempre, si nada lo impide, estaremos el próximo sábado a la hora de siempre con ustedes. Recuerden que pueden escucharlo los viernes de 2 a 3 en diferido y también por internet en alabedi.eus, La Tanguería. Que lo hayan pasado bien. Agur.

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1: Ey, una más igual podríamos ya. El capitalismo es el culpable, ¿o no? Venga, que dicen que sí. Y con esta ya nos olvidamos. Porque el capitalismo sigue siendo el culpable, ¿no? Capitalismo Arun. Esta está traducida, o sea que... Para los monos que están allá afuera.

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0: tratando de animales destruyendo el sistema. 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
1: Aún. What?

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500 años. Basada en la obra de Eduardo Galeano, Las venas abiertas de América Latina.

0: En el principio existía el petróleo. Pero el petróleo estaba escondido bajo la tierra y bajo las aguas. Desde el principio existía el petróleo. Pero los capitalistas no lo habían descubierto aún. En los primeros años de la era capitalista, en 1859, fue perforado el primer pozo de petróleo cerca de Pensilvania, en Estados Unidos. Entonces, llegó el neoyorquino John Rockefeller y dijo:
1: ¡Hágase la luz!
0: Y los faroles brillaron con el nuevo querosén. Y después dijo Rockefeller:
1: ¡Háganse los oleoductos!
0: Y las grandes tuberías transportaron el petróleo crudo hasta los tanques industriales.
1: Háganse refinerías que separen los aceites pesados y los aceites ligeros, los lubricantes y los carburantes, la nafta y los residuos.
0: Y vio Rockefeller que todo estaba saliendo muy bien. Entonces dijo:
1: ¡Hágase la gasolina que alimente a los automóviles que corren por la tierra y a los barcos que surcan los mares, a los aviones del cielo y a los submarinos que están debajo de las aguas!
0: El petróleo refinado se transformó en gasolina, y en gasoil, y en fuel oil, y en...
1: ¡Y en Standard Oil! ¡Hágase la Standard Oil Company, que domine sobre todo cuanto vive y se mueve sobre la tierra!
0: Y en 1870, John Rockefeller fundó la empresa más poderosa del mundo capitalista. A imagen suya la creó. Y su presidencia, naturalmente, ocupó él mismo.

0: es decir, yo mismo.
1: Y John Rockefeller y la empresa por él creada creció y se multiplicó y llenó la tierra y compró bancos y aplastó competidores y exprimió obreros y estafó gobiernos, arruinó y levantó, desfalcó y acumuló y amasó una fortuna de miles de millones de dólares, una fortuna gigantesca como no se había visto hasta entonces, ni se verá jamás.
2: Y ahora... Bueno, ahora hágase lo que a mí me dé la gana.
1: John Rockefeller comprobó que el primer monopolio capitalista funcionaba muy bien. Y el séptimo día... Después de dar 25 centavos de limosna, descansó profundamente.
2: Nada de dormir. Un buen capitalista no descansa nunca. ¿Cómo voy a dormir si ahora comienza lo mejor del negocio? Ya tengo el control de casi todo el petróleo norteamericano. No está mal, no está mal. No está mal para empezar. Veamos cómo anda el mundo. A ver, quiero un mapa. Un mapa pronto. Ah, vamos, un mapa aquí, aquí. Aquí están todos los países. A ver, a ver, a ver. África, Asia, Arabia. Hermosas arenas. Egipto, Libia, Irán. Hay que abrir pozos de petróleo en todas partes. Veamos, veamos. A ver, por aquí, acá más cerca. América Latina, aquí, aquí. Aquí debe haber también petróleo. En mi olfato no me engaña.
3: ¡Venezuela! ¡Venezuela! Mis narices capitalistas me dicen que allí habrá pronto un gran negocio. ¡Un grandísimo negocio!
4: Y no se equivocó la nariz de Rockefeller. De Venezuela iba a sacar pronto una millonada de petróleo. Bien. Y de dinero.
5: Bueno, por lo que oigo, los que comercian con el petróleo se hacen dueños de medio mundo.
4: De medio mundo. Del mundo entero, señor.
1: Ya lo crees,
4: es que la industria moderna no puede vivir sin petróleo. Todo se mueve con petróleo. Todo se hace con petróleo. Desde la luz de los bombillos hasta la bolsita de plástico en la que usted se come las papas fritas. Y a lo mejor las papas también son plásticas, porque hasta comida están sacando ya del petróleo.
6: Eso es verdad. Mi vecina le compró unos calzoncillos a sus muchachos y le dijeron que están hechos con no sé qué menjuje de petróleo.
4: Todo el mundo moderno depende del petróleo. Es como... como la sangre para el cuerpo. Por eso, las empresas petroleras tienen tanto poder. Por eso es que dominan el mundo.
5: Lógico.
4: Y por eso también dominaron a Venezuela. Y es que los venezolanos no sospechaban cuánto, cuantísimo petróleo tenían bajo sus pies.
1: En el principio... los capitalistas no se fijaron demasiado en Venezuela. Solo podían sacar de allí el cacao y el café. En el principio, Caracas, la capital del país, era una ciudad pequeña y familiar. Los vecinos conversaban en los frescos patios y podían dormir con la puerta abierta. Caracas era una ciudad tranquila, donde los compadres caminaban sin prisa y se saludaban en la Plaza Mayor, junto a la silenciosa catedral.
7: Buenos días, don José.
8: Buenos días, don Ricardo.
7: Ah, linda mañana. Y cuénteme, ¿cómo van las cosas?
8: Ya usted lo oyó. Dicen que en Maracaibo está apareciendo esa grasa negra, el petróleo ese, y que está llegando mucha gente de fuera para investigar.
7: Ah, no haga caso. Alboroto de los maracuchos, ya sabe cómo son.
8: No, oye, es mediodía. Mire, Le invito a comerse unas arepas bien calientes. Y así hablamos de esos muchachos que ya están creciditos.
1: Caracas era una ciudad tranquila, hasta que en 1917... el país se convirtió de repente en un manantial de petróleo. En el lago de Maracaibo reventó el pozo más grande del mundo, el Pozo de la Rosa, que chorreaba 100.000 barriles de petróleo por día.
0: ¡Qué molleja, primo! ¡Esto no lo cree ni la chinita! ¡Mayor zaperoco se va a armar en este país!
1: El dios petróleo se adueñó de Venezuela. Y las empresas petroleras crecieron y se multiplicaron y lo llenaron todo. Menegrande, Lagunillas, Pachaquero, nuevos pozos, más petróleo. Se perfora junto al lago y bajo el lago. Se perfora hasta en las esquinas de las calles. Todo se tiñe de negro. Los balancines cabecean, suben y bajan, chupando más y más petróleo. Taladros, tuberías, voces en inglés que dan órdenes en el lago de Maracaibo. Voces también en inglés en el despacho del presidente venezolano, Juan Vicente Gómez.
9: Presidente Gómez, la S. Standard Oil del grupo Rockefeller necesita la firma suya para poder organizar bien la producción del petróleo en Maracaibo.
10: Por mí, llévense hasta el agua del lago si quieren. Pero algunos reales me deben quedar a mí también, ¿no les parece?
9: A usted y a todos los suyos, señor presidente.
1: Juan Vicente Gómez, dictador por obra y gracia de la Shell y de la Esso Standard Oil, malgobernó a Venezuela durante 27 interminables años. Le dio tiempo de sobra para regalarle a los extranjeros una fortuna de petróleo. Murió Gómez y las compañías petroleras continuaron saqueando el país. A los pocos años, impusieron la sangrienta dictadura de Pérez Jiménez. Continuó la hemorragia de petróleo. Venezuela llegó a producir casi 4 millones de barriles diarios para alimentar la maquinaria industrial del mundo capitalista.
6: De patria. Mire usted, si Simón Bolívar levantara la cabeza, se vuelve a morir, pero de rabia.
4: Imagínese, señora, esos Rockefeller son los ricos más ricos del mundo.
6: Vaya, por Dios.
4: La Standard Oil es la empresa capitalista más grande del mundo entero. En un año, señora.
6: Sí, sí.
4: En un año esa gente puede sacar 6.000, 8.000 millones de dólares de ganancia. Pues resulta que más de la mitad de esa millonada la sacan los Rockefeller, ¿de dónde cree usted?
6: No sé. ¿Mm?
4: Pues de Venezuela, señora. Solo de Venezuela. La Shell, la Gulf y las otras hermanitas petroleras le chupan otros miles de millones. Imagínese. Imagínese entonces la sangría. Ningún país ha producido tanto en tan poco tiempo al capitalismo mundial. A ningún país de nuestra América Latina le han robado tanto como a Venezuela.
10: Bueno, pero si Venezuela tanto reparte, se quedará con alguna parte, digo yo. Me dicen que en Venezuela corre el dinero.
4: Sí, corre, pero corre a los bolsillos de un grupito de venezolanos. Los socios de la Creole, de la Esso Standard Oil, los pequeños Rockefeller criollos que también se creyeron dioses y fabricaron un país y una ciudad a imagen y semejanza de su padrino del norte. Así es el mundo que ellos crean. Riqueza en Estados Unidos y miseria en América Latina. Y dentro de cada país de América Latina, señora, dentro de cada país de América Latina se repite ese mismo mundo, igualito. Riqueza para unos y miseria para otros. Pocos con mucho y muchos con poco.
0: ¡Epa! Vale, ¿qué vamos a hacer ahora con tanto billete? Vamos a ver si nos modernizamos un poco.
4: Y Caracas, la ciudad dormida, despertó. y de su costilla fabricaron una capital moderna. Los nuevos ricos venezolanos aprendieron enseguida la encantadora manera de vivir de los norteamericanos.
0: A ver, ¿por dónde comenzamos? Sí. Háganse las grandes carreteras y circulen por ellas los Mercedes y los Cadillac, los Chrysler y los Mustang y todas las especies de automóviles y de ruidosas motocicletas y todo lo que se mueva sobre ruedas.
4: Y con el dinero fácil del petróleo, comenzaron a relamparear los automóviles último modelo por las autopistas ultramodernas. Avenidas colgantes se entrecruzaron formando un pulpo de mil brazos de asfalto.
0: Pero bueno, chicos, ¿tú no ves por dónde camina? ¡Qué arrechera, vale!
11: Sí, hombre, mira el catirrucio este. No, chamo, las calles se hicieron para caminar.
12: Ya se formó la tranca otra vez.
11: Tú estás viendo, chamo, por eso que yo voy a pie y llego más rápido.
4: Caracas, supersónica y estrepitosa, convertida en un inmenso garaje donde los carros se taponan unos tras otros en todas direcciones. Los empresarios del petróleo tienen una docena de automóviles a la puerta y una docena de choferes a la orden. Pero allá, en el interior, los campesinos siguen amarrando sus burros a los palenques. En Cabimas, la ciudad petrolera, ni siquiera hay cloacas. Todo se queda en la capital.
13: Háganse las modernas urbanizaciones y los edificios enormes que suban y suban y rasquen el cielo.
0: Oye, vale, que hay que ponerse a la altura de las circunstancias, ¿no, chicos?
4: Y las torres del petróleo levantaron las torres de Babel de 50, de 60 pisos en el centro de la gran ciudad. Y levantaron también las lujosas mansiones de la alta, de la altísima sociedad de Caracas.
14: Oye, oye, ¿supiste lo de Mirtita? La del country. Oye, se casó el domingo, muérete.
15: No me digas, ¿tan rápido?
14: Sí, niña. Se levantó por fin al gringuito ese, que está más bueno.
15: ¿Con qué amor a primera vista?
14: No, mija, a segunda. La primera vez que ella lo vio, ay, no sabía que era millonario.
4: Pero los campesinos siguen viviendo en ranchos, en pisos de tierra, sin agua, ni luz, ni médico. Los campesinos emigran a la gran ciudad buscando trabajo. En 30 años, Caracas multiplicó su población por 7. Pero los que llegan van a parar a los cerros que rodean la capital. Allí viven en un amasijo de casas y de basura. El transporte no llega. El agua y el médico tampoco. Lo que más pronto llega es el desalojo.
13: Háganse los grandes banquetes y lleguen al puerto de La Guaira barcos repletos de manjares extranjeros.
4: En Caracas se venden salmones frescos del Báltico, mermeladas irlandesas, dátiles de California, quesos de Holanda, paté de Estrasburgo, aceite de Portugal, castañas de Francia, mantequilla de Australia.
14: ¿Quieres beans, mi amor?
7: ¿Qué beans?
14: Frijoles, cariño, caraotas. Es lo mismo, pero suena más bonito.
4: La lechuga y el maíz vienen de fuera. Hasta los frijoles negros, plato nacional, vienen del extranjero. Y sin embargo, los inmensos llanos de Venezuela podrían alimentar a una población 10 veces mayor que la actual. Pero la reforma agraria quedó a medio camino y los jornales del campo no alcanzan para vivir. Sin tierras y sin trabajo, los campesinos van a la gran ciudad esperando recoger las migajas del banquete.
0: Hágase ahora el bochinche, chico. Hágase las fiestas y parrandas de 7 días. Que corra el whisky y el champán que se forme el vacilón y vamos a gozar un pullero.
13: En proporción a la cantidad de habitantes, ninguna otra nación del mundo consume tanto champán francés. El ron nacional es excelente. Ah, pero se bebe whisky de Escocia con agua de Escocia que Venezuela trae en bolsitas de plástico a través del océano.
14: Oye, Carolina, no te olvides. El viernes a las 8 nos encontramos en el cafetal. ¡Ay, muérete! Será una fiesta inolvidable. Carne asada, salmón, ¿te parece bien el menú?
16: ¡Ay, sí, querida! Está chéverísimo. A mi fifí le encanta el salmón de la tita. ¿Verdad que sí, lindura? ¡Ay, cuchicuchi!
13: Restaurantes especiales para perros, fiestas para perros, escuelas para que los perros de los venezolanos ricos aprendan buenos modales. Pero los hijos de los campesinos no tienen escuelas, ni profesores. Los hijos de los campesinos tienen hambre. El gobernador del Yaracuy informó que una niña se comió por hambre la mitad del dedo meñique. Salió en los diarios, en la misma prensa que anuncia en Crónicas de Sociedad las fiestas de los perros.
7: ¡Háganse! Háganse cerradura, buenos candados y mirilla para la puerta. Y mira, alarma, alarma contra robo, porque si no, nos bajan de la mula y nos quitan lo que tenemos.
13: Caracas, una ciudad violenta. Las casas tienen rejas. Las ventanas tienen rejas. Se dejan las luces encendidas cuando uno va a salir de casa. No hay que bajar el cristal del automóvil ni andar por calle solitaria.
14: ¡Ay! ¡Ay! ¡Auxilio! ¡Auxilio!
7: ¿Qué le ha pasado, señora?
14: Ese malandro que me ha robado la cartera, esta chusma que no respeta, por ahí va, mírelo.
7: ¡Qué sinvergüenza! Esta ciudad está llena de ladrones. Sí. Hasta de día sí. Te asaltan.
14: Por suerte no me vio los aretes.
7: ¿Cómo dices?
14: Que por suerte... ¿Pero qué le pasa? ¡Ay, coño, mis orejas, desgraciado! ¡Ahí va el otro policía! ¡Ay!
13: Silencio, silencio, que ahora viene lo más importante. Hágase al hombre, al hombre moderno, al joven del futuro creado a imagen y semejanza de... John Rockefeller.
17: Pago tu pingo, tu pingo, un pampa. Pago tu cutungo, tu tingo, un papa.
18: ¿Qué, bro? ¿Qué te pasa? No, ¿cuál es? ¿No te gusta mi caída? ¿Qué dices? ¿No te va el swing moderno, chamo?
17: Alegre esa bemba, men.
18: ¿No quieres un pasecito? Pinchadita, chamo, para que te ponga en órbita.
17: Oye, esto sí está suave, pana.
18: ¿Qué?
17: ¿De qué te ríes? ¿De qué te ríes, te digo, vale?
18: No, balurdo. Apaga este programa, vale. Vente conmigo a gozar la nota, pana. Cónchale, qué nota. Vente, vente, que nos vamos de viaje, bro.
6: ¡Barbaridad, Virgen Santa! ¿Y qué ciudad es esa? ¿Y qué locura se traen, por
13: favor?
6: La
13: misma locura que en todas las grandes ciudades de nuestra América Latina que ya se han civilizado, que han imitado la superior cultura de los americanos, el buen gusto de los americanos.
5: Bueno, pero cuatro locos no hacen un manicomio tampoco, pero no todos vivirán así en Caracas, digo yo.
13: Claro que no, no, claro que no. Y menos ahora que ya no se puede traer de fuera... el agua en bolsitas como en los años 70, ni se puede comer beans.
6: ¿Qué es eso?
13: ¿Cayeron los precios del petróleo? Cayó la moneda venezolana.
6: ¿Y cayeron también los ricachones?
13: ¡Qué va! Eso siempre flotan, señora. La lujosa Caracas sigue rodeada de miseria. Y ellos, los pequeños Rockefeller, los dioses del petróleo, tan tranquilos, creando siempre el mismo mundo. Repiten y repiten el modelo.
4: Países ricos y países pobres.
6: Vea usted.
4: Y al interior de cada país, la capital rica y el campo pobre.
6: Sí, sí.
4: Y al interior de la capital, un puñado de ricos y una gran mayoría de pobres.
6: Como la mayoría de los...
4: ¿Se dan cuenta?
6: Sí, sí.
4: Unos millonarios de petróleo y otros millonarios de lombrices. Este es el único mundo que saben crear los capitalistas. Sí, Caracas está rodeada de barrios fangosos. Un millón de personas amontonadas en los cerros, mirando desde arriba tanto despilfarro.
19: ¿Cómo llegamos a este cerro? Bueno, mi papá un día se levantó con la fiebre. Caracas, Caracas, y lo demás es monte y culebra. Ahí hay trabajo, hay billetes. Bueno, y con la misma arrancamos para la capital con la abuela, los carajitos, los macundales, bueno, con todo. El viejo también pensó que podía crear al mundo. Él también sabía decir sus palabritas. Hágase, hágase una casa. Pero qué va. Llevamos 7 años aquí y seguimos en este rancho de cartón. ¡Hagan la comida! Y yo te ve. Si almorzamos, no cenamos. El viejo me dijo un día, ¡hágase un hombre trabajando! Me puse a limpiar vidrio, a limpiar calles, a limpiar zapatos. Después limpié bolsillo, pero es que aquí no hay chance para nadie. El viejo también le dijo a mi hermana, ¡hágase una mujer de provecho! Bueno, ya ven, mi hermana para arriba y para abajo, tampoco. Ahora la pobre está encuerándose por ahí para ver si saca alguna realista. ¿Pero y qué más va a hacer? El hambre justifica los medios, como decía este señor, ¿cómo es que es? Jesucristo. Pero el viejo siempre con la esperanza. Mujer, hágase unos numeritos a ver si salimos para adelante. Pero tampoco. Fíjense, si la vieja jugaba el 34, salía el 43. Y, abuela, hagan una promesa a la Virgen de Coromoto, a ver si así... Tampoco. La Virgen está sorda con la bulla de la ciudad. O si no, anda buscando un trabajo ya también. Hagan una comisión, una denuncia, una carta al Papa, lo que sea. Tampoco. Pues entonces hagan. Últimamente hagan la mierda que les dé la gana. Total, esto solo se arregla con bala. Bueno, el viejo se calentó. Está bien, nos fregamos. Hay muchos igualitos a mí, encaramados en estos cerros. Pero a ellos, los riquitos, a ellos también le va a llegar lo suyo. ¿Usted no ha ido por Maracaibo? Vaya y vea los balancines. Son esos aparatos que sacan el...
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19: Los veo antes, porque ellos están allá abajo y nosotros acá arriba en estos cerros. Abajo está la gasolina y arriba la mecha y la candela. Cualquier día bajamos, vale, cualquier día.
22: Años y siguen abiertas las venas de América Latina.

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0: 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Cuando engancha dices tú, esto es bastante único, ¿sabes? O sea, le considero un poco eso, innovador hasta el punto de que me puede llegar a desconcertar como en este caso, pero lo suficiente como para fiarme de que seguro que va a ser una cosa impresionante, ¿sabes? Y que va a tocar la patata a muchos niveles y va a ser preciso. La música era muy sadosa con los sustos, sí, o sea, es que era de locos. No me enrollo más, pero para los fans de Fumito, es. Claro, este evidentemente.
1: A saber.
0: Claro,
1: a saber.
0: Puede salir en 6 años eso sin ningún problema. Entonces,
1: eso es.
0: Ojalá salga antes. Porque sí que han dicho que lleva 4 años en desarrollo. Uh-huh. O sea, que guay saber que llevan ya todo este derecho hecho. Pero, calma, poco a poco. Yo con saber que está en ello, me quedo tranquilísimo.
1: Correcto. Si te parece, mencionamos dos un poquito rapidillo, ¿vale? Sí. Que también ya sabíamos que iban a salir, pero vimos más cosas. Por una parte, Outer Worlds 2, ¿vale? Que en principio sale en 2025. Recordemos que tiene que salir el About primero, que es de la misma gente, es de Obsidian.
0: Claro.
1: ¿Vale? Ojo, que lo has dicho tú esta mañana, de hecho, por WhatsApp, que sale en Play 5 de lanzamiento. Sí. O sea, podéis ir quemando vuestras Xbox, si queréis. Es la tercera vez que hago llamamientos a quemar Xbox este año, ¿eh?
0: Bastante loco lo de que no se comente mucho esto, ¿no?
1: Sí, no ha habido mucho ruido, pero...
0: Creo que ya hemos aceptado ya como unánimemente, sin darnos cuenta, que los juegos de Xbox Studios salen en Play también y se acabó.
1: Pero bueno, básicamente vimos gameplay de Outer Worlds, tiene pinta de ser más Outer Worlds y mejor, o sea, muy buena pinta. De hecho, a mí me atrajo un montón. Me da un poco para atrás el tema de la primera persona, pero me atrajo un montón, porque el tono este un poco...
0: Cómico,
1: pero adulto, ¿sabes? Como guay, ese un poquito rollo Bioshock, ese como de esa narrativa y tal y cual, me pareció muy chulo. Así que veremos qué tal sale Outer Worlds 2. Y otro que tiene un poquito rollo cómico, que a mí me atrae menos, pero que en la Kodoro Crew tira mucho, es Borderlands, que ya se anunció con ese tráiler que se veía la cabeza
0: y
1: tal y cual.
0: Y la cabeza en la máscara, sí.
1: Aquí ya enseñaron a full de cosas. Borderlands 4, 2025, sale PC, Play 5 y Xbox. Y eso, salían los 4 personajes, creo que son jugables, se veía un poco el rollo, nuevas armas.
0: Enseñaron CGI, de como un combate loquísimo, y luego gameplay también.
1: Y luego gameplay también.
0: Claro, el gameplay, yo se lo comenté a Mambo y Aris, que han jugado hace no tanto, jugaron a los Borderlands, y les dije en plan de, se ve bastante parecido al 3 en realidad, ¿no? Y dijo Mambo, sí.
1: Claro, porque es el rollo.
0: Al final es lo mismo. Es
1: el rollo, es estilizado, que muchas veces hemos dicho también que envejece muy bien.
0: Exacto. Hace que el salto sea menor también.
1: También hace que el salto sea menor, pero... En principio, más Borderlands. Sí, igual sí, que sí. lo que...

0: haya revisado bien esta chorrada. La cosa es, salió él diciendo tacos como siempre, evidentemente, sí, sí, la gente, mira, aplaudiendo.
1: No sé si me cae bien o me da cringe este pavo, ¿eh? Depende
0: a mí
1: de...
0: creo que me cae bien, pero que hace juegos muy buenos.
1: Ya, puede ser. O sea, y depende porque... del día que me pilles, como, no sé.
0: Ya, o sea, esa parte es cierta. La otra parte que me gusta de él es que, siendo el motivado que es, no usa esa motivación para el mal, ¿sabes? O sea, el motivado que es para decir, mira, tío, se graba a mis hijas, que son monísimas, tío, las quiero mogollones. Como, ya, me alegro, ¿sabes? Y que te esté diciendo que los juegos son también para los niños y todo. Y que luego se levante como un loco cuando cierto juego, luego lo comentamos, gana juego del año porque es muy accesible para niños, ¿sabes? Creo que tiene unas vibes buenas, ¿sabes? Que es cierto que a la vez parece un narcotraficante, pero... Pero me gusta confiar en él.
1: Breaking Bad, el hijo puta.
0: Eso es, la cosa es que el nuevo juego, el Split Fiction, no sé si lo hemos dicho.
1: No lo he dicho.
0: Vale, Split Fiction, perdón, lo presentamos muy mal esto a veces. Que es efectivamente el siguiente juego de... El titular es el siguiente juego de los de It Takes Two, ¿no? De Haze Light. Es otra vez cooperativo, evidentemente.
1: Split Screen.
0: Eso es. Y esta vez, en vez de jugar con una pareja de muñequitos, jugamos con dos escritoras.
1: Eso es.
0: Que una escribe sobre fantasía, la otra sobre ciencia ficción. Entonces, se meten en una especie de máquina rara, una simulación,
1: una especie de movida que se supone que simula las historias que tuviste en la mente.
0: Eso es. Y entonces... Claro, está la gracia del split de la pantalla dividida, de que juega cada persona, va a jugar con uno de los personajes, y que a veces estás en las dos realidades a la vez. O sea, una está en una realidad, en la otra, luego se cruzan las realidades, luego estás en la misma realidad, y también era muy de mecánicas diferentes en cada nivel, ¿no?
1: Como el It Takes Two,
0: efectivamente.
1: Eso es.
0: Bastante guay. O sea, muy prometedor.
1: Muy buena pinta.
0: Y este se calentó el cabrón, yo creo que se calentó y no lo tenía preparado, porque en el texto ponía early 2025 o algo así.
1: El texto ponía... No, ponía 2025 solo, creo.
0: Había una palabra, no me acuerdo si era early o si era... ¿cómo se dice? Me sale fall, pero no, ¿cómo se dice?
1: Spring, dices.
0: Igual, algo de ese estilo.
1: No lo sé, pero bueno, en cualquier caso, no ponía fecha y eso, el tío de palabra lo dijo.
0: Eso es.
1: Que dijo que sale el 6 de marzo de 2025, o sea, en nada.
0: Sí. En cuatro meses.
1: En nada.
0: De locos. Muy bien.
1: Que ahí está el siguiente juego de Joseph Fares. Cuando salga, os comentaremos qué tal pinta tiene, pero tenía muy buena pinta, eso, lo que dice Coque. Mecánicas diferentes, tal, mucho rollo cooperativo, de coordinarte, de hacer como el It Takes Two. El It Takes Two estaba que te jodes. De hecho, ganó juego del año.
0: Eso es.
1: Así que veremos qué tal
0: es. Creo que han hecho muy bien las caras, porque el It Takes Two usaba el truco de usar muñecos. Pero es que es cierto que la gente, eso lo he oído comentado en el reload, no es una idea propia mía, pero es que es cierto que me he quedado mucho pensando en el tema. Se han currado mucho las caras porque es cierto que a estos juegos juega mucha gente que no suele jugar a videojuegos.
1: Sí, es cierto.
0: Y suele chocar mucho de primeras que las caras estén mal hechas de una persona real. Si está cutre o raro, a la gente que no suele jugar les canta demasiado, ¿sabes? Y estas, es cierto que estaban... Súper bien hecho, o sea, súper bien, hiper expresivas, hiper... Muy bien, o sea, súper logrado. Muchas ganas, en resumen, de Split Fiction.
1: Eso es, y muchas ganas también de tomarnos un descansito para luego hablar de los premios per se.
0: Eso es,
1: de los
0: es.
1: Game Awards, venga.
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1: Venga, pues vamos a por ahí, vamos a hablar de los premios de los Game Awards, que supuestamente esto es una gala de premios, ya lo hemos dicho antes.
0: Y siempre se me olvida, ¿eh? O sea, siempre que van a ser, pienso en los premios, ingenuamente no pienso en los anuncios, es como, ah, no, que en realidad es de anuncios, entonces cuando lo vemos es cuando me vengo arriba, pero siempre estoy pensando solo en los premios.
1: Pero per se, ya te digo, o sea, la inmensa mayoría de los premios los dieron en plan de, y el ganador es, pum, venga, siguiente, pum,
0: sí,
1: venga,
0: sí,
1: siguiente,
0: pum. Cinco en dos minutos, ya es que está, de locos.
1: Pero bueno, hubo cositas guapas, como por ejemplo, que para dar el premio a mejor interpretación, salieron primero Troy Baker y Todd Howard con el tema este de Indiana Jones, y de repente se subió a la pantalla y salió Harrison Ford detrás.
0: Eso
1: y
0: es.
1: Dieron el premio entre los tres. Además, Harrison Ford, que el hombre tiene muchos años ya.
0: 80 y algo eran, ¿no?
1: Estaba 82, creo que dijo Mambo. Estaba mayorcete y hizo como coñas de ser un señor mayorcete. Sí, estuvo bastante gracioso. También estuvo Snoop Dogg por ahí.
0: Sí.
1: Dieron un premio, si no recuerdo mal. O
0: sí, con su hijo.
1: Eso, es un premio con su hijo. Y dijeron que además han empezado Death Row Studios.
0: Eso es.
1: ¿Vale? Siguiendo el sello de hip hop y tal y de rap. que han empezado un nuevo sello y tal, y luego estuvo cantando y tal, estuvo
0: curioso. Entiendo que el sello es de juegos.
1: El sello es de juegos, sí, claro, claro. O sea, Death Row es

0: un sello mítico donde estaban Tupac, Snoop y tal y todo el puto rollo en su momento. Él lo rescató y ahora es uno de los máximos accionistas de Jazz Row y han sacado como una especie de división.
1: Vale.
0: Eso es lo que dijo el tío, ¿eh? Ya veremos cómo queda este tema. Y lo dicho, salió Harrison Ford con esta peña a dar el best performance, que de hecho se lo llevó por segunda vez.
1: Exacto.
0: Melinda Jürgens, la del Senua.
1: El Hellblade 2, eso es. Muy loco. me parece guay porque además creo que la botea a ella. Porque siempre creo que es fácil reconocer en este sentido el marketing que hay detrás de esta movida, porque siempre estaban con el rollo de la captura facial y las expresiones. Y la tía es muy de llorar y gritar y llorar. Y son expresiones que fácilmente creo que se relacionan a actuar, ¿no? Entonces, siendo un poco más de este rollo, creo que de fuera, sí, quiero decir de fuera, de que no he jugado todavía al Hellblade 2, ¿sabes? Desde tan fuera como eso, daba la sensación de que por ahí van los tiros, ¿sabes? De que este tipo de papel tan expresivo, pues puede llevarse el premio y efectivamente se lo llevó. Muy guay el rollo de, joder, llevarte dos putas veces un puto premio de actuación. Tienes que ser muy, muy buena puta actriz para hacer esto. Sí.
0: Claramente, y además está emocionada la mujer y tal.
1: Sí. Y que le da un premio a Harrison Ford, que
0: está bastante guapo.
1: Bastante hito.
0: Si os parece, vamos a hacer un repasillo de, no de todas las categorías, pero vamos a hacer un poco un repasito de, o sea, del mejor equipo de sports y eso no esperéis que hagamos el repaso, pero vamos a hacer un repaso de las categorías que estaban en nuestra porra, de hecho, que son o las que consideramos un poquito más grandes o importantes. O
1: interesantes, al menos.
0: O interesantes, por lo menos para nosotros. Juego más anticipado, no había ninguna duda, es el GTA 6, ¿vale? Lo ganó el GTA 6. Mejor juego multijugador, aquí sí que había más cosita, se lo llevó el Helldivers 2, nos hizo algo de ilusión, porque además en la Codoro Crew hay peña que la está dando fuerte.
1: Exacto.
0: La está dando fuerte. Es cierto que estaba por ahí el Call of Duty y el Helldivers ha ganado el Call of Duty. Eso,
1: claro, claro.
0: En nuestro corazoncito, un poco de, bueno, yo qué sé, de gente vieja, nos hizo ilusión.
1: De anti-mainstream extremo. Sí. O de anti-Activision, ¿por qué no decir, no?
0: Este es el primer melón que quiero abrir yo. Mejor juego de deportes barra. De carreras, ¿no? Esta categoría un poco rara.
1: Eso que siempre gana el Rocket League, ¿eh? Porque tiene una de cada.
0: Lo ganó el Fifita. Lea Sports Fútbol Club 25. A mí me dio un poco de rabia. Porque yo voté al 2K24. Al 2K24 me refiero, perdón, WW2K24.
1: Vale.
0: Me dio un poquito de rabia porque me dio la sensación total de que es la categoría que está ahí. Y como esto lo hacen críticos de videojuegos. Que generalmente no suele prestar, entiendo yo,
1: No,
0: atención a este tipo de juegos.
1: Cero.
0: Fue en plan de, pues al FIFA, ¿no?
1: Sí,
0: cuando realmente hicimos la reseña y hemos hablado de este juego y tal y cual, realmente la Sports Football Club 25 no ha supuesto ni un salto en la franquicia ni tal. O sea,
1: no.
0: Nada súper loco cuando, por ejemplo, el WW2K24 es claramente el mejor juego de WWE de los últimos 20 años. Todo el mundo lo ha puesto así. Sí, es la primera vez que yo veo juegos de WWE en España a la venta desde hace 20 años.
1: O sea,
0: te lo encuentras en el Carrefour.
1: Sí.
0: O sea, el impacto de este juego a nivel mainstream de juegos de deporte es mucho más grande que el del FIFA 25. No quiere decir que venda más, pero es mucho más grande. Pero claro, también es cierto que partimos de la base de que el College Football, que probablemente es el que tendría que haberlo ganado, ni siquiera estaba nominado, lo cual da una idea de cómo está esta categoría. Pero a mí esto me dio rabia. A mí esto me dio rabia, tengo que decirlo, no por ser un fanboy de la WWE, que también, sino porque me pareció un poco en plan de, chico, aquí sí que lo habéis hecho un poco a huevo.
1: Sí, lo han hecho 100% a huevo. O sea, claramente no sé cuántas redacciones son, me lo invento, 100 redacciones las que votan. Seguramente más de 60. Solo han jugado al FIFA. Y algunos igual no han jugado a ninguno, entonces dicen, bueno, puto, pon este. ¿Sabes? Porque, ¿qué más da? ¿Sabes? O sea, creo que no se lo toman lo suficientemente serio tampoco. Como, y que insisto, al final es un poco lo que comentamos siempre, ¿no? Es esa parte de, son los críticos los que votan, pero también tiene esa parte de populismo, de que ellos también van a votar lo que saben que a la gente le va a molar, en cierto modo. En este caso simplemente ha sido popular y se acabó, no tiene más. Una pena, pero bueno.
0: Pero bueno, ahí se quedó. Luego, en mejor juego de simulación y estrategia, digamos, ganó el Frostpunk 2, que ha salido muy bien.
1: Sí.
0: Ahí está. En el mejor juego familiar, habiendo tres juegos de Nintendo.
1: Vaya tela,
0: ganó el Astrobot. Luego hablaremos más de Astrobot, spoiler.
1: Y también es cierto que es que Nintendo este año ha estado flojillo, porque entiendo que al final se acaba viniendo la Switch 2.
0: Sí, sí, claro.
1: Más pronto que tarde. Tampoco están sacando pepinazos, sí, es sí, normal, sí, sí. No pasa nada, ¿sabes?
0: Pero ahí está, en el mejor juego de combate. Ganó el Tekken 8. Tú estabas más en el barco del Sparking
1: sí,
0: Zero.
1: Yo con la lucha estaba con el Dragon Ball.
0: Yo sí pero... que veía más unos... medio claro el tema del Tekken, pero ahí está.
1: Yo, ¿sabes por qué? Sobre todo porque creo que el Alan Wake 2 el año pasado me reveló la idea de que
0: cuando salen tarde en el año, claro, tienen el...
1: Lo tienen tan fresco, ya, que dicen, esto es el mejor. Porque a mí también me pasa mucho, ¿sabes? O sea, yo igual empiezo a confeccionar mis cagotis a mitad de año y de repente a los tres meses llega uno que digo, tú, es que este igual lo pongo por delante. O sea, es mucho más fácil recordar o tener sentimientos fuertes con algo más cercano que algo que ha pasado... Joder, el Tekken 8 salió a principios de año. Han pasado casi 10 meses, entonces, claro. Contaba con que se habían olvidado, pero no, ahí ha estado. Ahí y está. me alegro, porque es cierto que se ve muy tocho.
0: Ahí está, mejor RPG se lo llevó el Metaphor de Fantasio.
1: Sí, señor.
0: Estando el Final Rebirth por ahí, el Shadow of the Erdtree, que al final no se llevó ningún premio después de todo. Después de, ese es otro de los meloncitos.
1: Exacto, exacto.
0: Después de todo lo que hemos hablado de todos los DLC,
1: la polémica de que la polémica, un DLC pueda ser juego del año.
0: No se llevó nada.
1: Nada.
0: ¿Hasta qué punto esa propia polémica ha podido influir en que no se llevara nada? Solo Dios lo sabe.
1: Pero claro, se supone que los votos ya son ejecutados según se hace toda la movida. Entonces,
0: sí, o sea, es antes de que salga.
1: Claro, entonces creo que las líneas estas de discurso de es que son unos haters de no sé qué, no se han puesto de acuerdo. Estos son medios que han votado. ¿Sabes? Lo que pasa es que pueden converger en cosas. Ya. Pero sí, al final, no se llevó nada, efectivamente.
0: Ahí está, pero ahí está el Metaphor de Fantasio, que se llevó, creo que ninguno más de los que hemos puesto nosotros.
1: Creo que no.
0: Pero se llevó más premios, el Metaphor de Fantasio.
1: Sí.
0: En mejor juego de acción y aventura se lo llevó el Astrobot también, ¿vale? Se lo llevó el Astrobot también. Luego hablamos más de Astrobot.
1: Esa es la categoría de las que nos hace más gracia, porque está el Astrobot, está el Silent Hill 2, está el Zelda, o sea,
0: el
1: es como...
0: Zelda es buenísimo.
1: O sea, aquí metes todos los juegos que sean de algo. Eso lo que sea, ¿qué más da? Eso. Tú mételo.
0: En mejor juego de acción se lo llevó el Black Myth Wukong, ¿vale? Que este ya es otra de las categorías así grandes. El mejor indie se lo llevó Balatro. A mí me hubiese gustado que se hubiese llevado algún otro,
1: es
0: pero
1: popular,
0: es lo que decíamos un poco
1: popular.
0: Y se suele cumplir bastante. Si está nominado a Juego del Año, a la categoría gorda, en su subcategoría se lo va a llevar.
1: Efectivamente.
0: Se lo va a llevar y se lo llevó Balatro.
1: Sí.
0: Ahí está. Mejor soporte a la comunidad se lo llevó el Baldur's Gate 3.
1: Sí, se me pide un poco de sorpresa.
0: Ahí está. Ahí está.
1: O sea, a la vez no, porque es cierto que ha sacado muchos parches y son todos muy de lo que pedía la comunidad. Pero claro, sigue teniendo el Final Fantasy 14, el Fortnite, que han hecho un mogollón de temporadas y un mogollón de locuras.
0: El No Man's, que siguen a lo suyo a tope.
1: El Helldivers 2, que ha salido este año, lo ha petado este año y han dado mogollón de soporte a la comunidad este año. O sea, era una categoría muy reñida, pero bueno, me alegro de que el Baldur's Gate siga en mente, sabes, que no lo olvidemos tan rápido.
0: Me he olvidado. Luego, lo que hemos dicho, Best Performance se lo llevó Melina Jürgens del Senua, y el Senua también se llevó, hasta cierto punto lógico, ¿no?, por todo el rollo del
1: el sonido binaural,
0: este rollo, se llevó mejor diseño de audio, ¿vale? Que no debe ser confundido con mejor banda sonora y música, que este sí se llevó el Final Fantasy VII Rebirth, que creo que es el único premio que se llevó.
1: Creo que es el único premio que se llevó.
0: Es
1: que ha sido un año tocho, ¿eh? O sea, realmente ha habido lanzamientos de locos este año.
0: Sí, ha sido un año grande, sí. Se lo llevó el Rebirth. Lo hemos dicho mal. Mejor dirección de arte se lo llevó el Metaphor de Fantasía, o sea que sí,
1: también,
0: que estaba en todos los premios que teníamos aquí.
1: Sí, sí.
0: Aquí nos dio cierta penita porque estaba el Neva.
1: Sí,
0: estaba
1: sí.
0: El Neva, que nos dio cierta penita por esto, pero se llevó el... Games for Impact. Games for Impact era una de esas.
1: O Best Debut Game.
0: No, Best Debut Game no porque
1: imposible
0: no era,
1: porque
0: no era
1: debut. Bueno, es sequel espiritual, sí, claro.
0: Pero bueno, estaba nominado en dos categorías el Neva, de mejor dirección de arte y otro, y se llevó ese otro, así que genial.
1: Sí.
0: Lo mismo que hemos dicho, buenas noticias para Game Kitchen, buenas noticias también para la gente.
1: Salió Adrián Cuevas a recogerlos, me había olvidado, es cierto.
0: Sí, muy bien, hablando y todo. Es que no recuerdo si era el Game
1: for Impact. Fue en el Opening Act, es que no me acuerdo qué premio fue.
0: Pero salió hablando y todo, o sea, guay, genial. Tío, para
1: joder, claro, más
0: que les de bombo y tal. Y vuelvo a hacerlo mal, porque no es solo se llevó Best Art Direction el Metaphor, sino que también se llevó mejor narrativa.
1: Claro. O sea, tres premios.
0: O sea, ojo, el Metaphor de Fantasía, ojo, cuidado, que después del juego que vamos a comentar ahora, es que igual es el que más premios se llevó,
1: Puede ser.
0: Ahí andará, ¿eh?
1: Puede ser.
0: Ahí andará.
1: O sea, es cierto que lo petó mucho, es cierto que tampoco lo trajimos al programa, porque ya lo comenté en otro programa más que es un juego que no nos acaba de flipar mucho por género a ninguno de los dos, y encima a mí visualmente, precisamente visualmente, no me atrae nada, pero joder, entiendo el atractivo porque es un juego de los de Persona 5, al final es de Atlus, entonces bueno, entiendo evidentemente que esto funcione tan bien y sea tan potente. Merecidos los premios, merecidos.
0: Ahí está, y terminamos con las dos categorías que son la misma categoría en verdad, o por lo menos eso se ha venido demostrando estos últimos años, que son Mejor Dirección y Juego del Año, que contra todo pronóstico, o sea, dudo que esto estuviese en las quinielas de mucha gente, salvo la de nuestro amigo Yoris, como decía antes. Se lo llevó Astro Bot.
1: Sí, señor.
0: Astro Bot, Juego del Año 2024. Mucha sorpresa, los pavos no se lo esperaban.
1: No.
0: En absoluto, no. En absoluto. Antes de anunciar el Juego del Año, lo hago como cuñita. El Sven, el de Baldur's Gate, el del Arian, salió con sus huevos morenos el tío y dijo, literalmente, como el año pasado me hicisteis la de Wrap It Up y la de cortar, ahora voy a soltar un speech. Y yo creo que esto no estaba guionizado por parte de la organización, me refiero. El pibe se soltó un discurso.
1: Sí,
0: anti-industria. Literal.
1: Sí, sí,
0: o sea,
1: exacto.
0: Anti-industria, anti-despidos, anti-hacer juegos.
1: Anti-accionista.
0: Anti-sistema
1: de.
0: Pro hacer juegos por pasión y no por rollo objetivos de ventas estúpidos e inventados. Y, o sea, pero te hablo con palabras así, ¿eh?
1: Sí, sí, sí.
0: O sea,
1: sí,
0: era,
1: sí.
0: Fue bastante harto.
1: O sea, creo que hicieron este mensaje dos o tres veces en la gala, pero a mí me cayeron más populistas las otras veces. Y este fue muy. Puro, fue,
0: sí,
1: fue,
0: o sea,
1: muy
0: en ninguno de los casos
1: genuino,
0: fue,
1: ¿sabes?
0: Y en ninguno de esos casos fue tan abrasivo como el que hizo este.
1: Exacto, exacto.
0: O sea, el este era claramente a cuchillo, en plan de.
1: Voy a aprovechar esta oportunidad que tengo. Voy a aprovechar la oportunidad que tengo esta vez de hablar delante de toda esta gente para dejar
0: sí, sí,
1: claras.
0: Sí, sí. Y estuvo bastante guay.
1: Un aplauso para el Sven.
0: Y luego estuvo gracioso porque el pibe, el Nicolás Dusset, este, el de Team Asobi.
1: ¿Hemos dicho quién es el ganador?
0: Sí, Astro Bot.
1: Ah,
0: lo he dicho. Bueno, pues dio tal las gracias, no sé qué. Y literalmente dio, o sea, siendo el pibe de Sony, sin decir el nombre de la compañía, pero dio las gracias a Nintendo.
1: Sí.
0: O sea, dio literalmente las gracias a Nintendo por ser los creadores de esto, inventar
1: de las plataformas
0: y,
1: el Super,
0: y básicamente.
1: Sí, ¿qué dijo Super Mario? Porque dijo que le regalaron una Super Nintendo, una caja.
0: Sí, sí, en el 89. Que traía bien, el Super Mario y no sé qué, y que ellos estaban. De hecho, dijo que ellos estaban en Tokio, que los otros estaban en Kioto, y cual. Y fue como un momento curioso también.
1: Muy guay porque Nintendo no tiene presencia en prácticamente ningún evento del Jeff Keighley. No es exactamente, hay como un discurso de, y el Jeff Keighley hizo un tweet muy cutre, muy vergonzoso, de cuando murió Iwata, el anterior presidente de Nintendo, que cuando creo que falleció justo antes de la Switch, fíjate, cuando estaban en la Wii U, que era un hombre muy querido por todo el mundo, porque era un director de Nintendo que se implicaba en hacer entrevistas y grabarlas y escribirlas a sus propios desarrolladores para que le explicaran cómo hacían los juegos y todo el rollo. O sea, era es fácilmente el director más querido de Nintendo. Y cuando falleció este cabrón, el Keighley, que aquí lo ha hecho muy bien, pero es que a veces es muy tonto, puso un tweet de: a mí Iwata me dijo que soñaba con que yo siguiera haciendo los Game Awards y siguiera dando espacio a los juegos. Y como, eres un tonto, tío. O sea, no hagas el bien queda ahora cuando acaba de fallecer esta persona, ¿sabes? Pues creo que hay un discurso de que a raíz de eso Nintendo estaba muy picada con Jeff Keighley, por eso nunca hacen absolutamente nada con él. No, nunca publican ningún anuncio de juego, no se les. Bueno, sí, se les incluyen los previos, evidentemente, porque salen durante el año, pero no salen ni representativos de Nintendo a recogerlo. O sea, tienen como un beef
0: un
1: raro.
0: Picar, un beef ahí raro.
1: Y tuvo esa parte de un tío de Sony trayendo un poco a Nintendo y diciendo, ojo, que aquí no está Nintendo, pero Nintendo es el que nos ha creado toda esta base, ¿sabes? Para que los demás hagamos los juegos, joder, y que hay que tenerles presentes, digamos.
0: Sí, sí.
1: Estuvo guapo.
0: Así que ahí está, Astro Bot, juego del año 2024.
1: Una cosa que me ha gustado es que Astro Bot ganando juego del año es muy representativo de que esta gala salió todo bien, en el sentido de, podía haber ganado el Wukong, que me alegro por él y todo el rollo, pero claramente la dedicación al detalle y las chorraditas y la pasión y este rollo que tiene el Team Asobi, que tiene metido nuestro bot, da esa sensación de el juego bueno, lo que decía el Sven Vinka, ¿sabes? Ya, el juego hecho con pasión ha ganado al Concord, que el Concord se canceló. O sea, es que era el juego que sigue las modas predefinidas, que han hecho un estudio de mercado y lo han presentado de no sé qué y tal y cual, y a la semana lo han tenido que chapar porque no lo quiere nadie, porque era una cosa formulaica. Y todas las empresas van a por esto porque eso es lo que genera pasta. Es cierto que el Astrobot vende menos en números brutos. Pero me gusta que si no va a ganar mérito por las ventas, que lo gane,
0: ¿no?
1: Eso es por un puto premio, ¿sabes? Que es lo que pasó con el jefe Ras y luego sabemos que le chaparon, ¿eh? Pero quiero pensar que esto ayuda a que cosas como Team Asobi no chapen como chaparon el Japan Studio, quiero decir, ¿sabes? Lo que digo, la sensación de los buenos han ganado. me alegro mucho que haya ganado el Astrobot.
0: Muy bien.
1: Y no porque sea un Sonier.
0: Que también, como he dicho ya antes, lo de la WWE. Nos estamos en descanso y vamos con, ojo, el resto final de anuncios que flipas, ¿eh?
1: Vamos, vamos.
0: Venga.
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0: Venga, pues seguimos con la traca de anuncios. Porque primero, Ryuga Gotoku, que me cuesta decir a mí este nombre, sí. Anunciaron dos juegos, de hecho. Anunciaron que van a trabajar en un Virtua Fighter. Uh-huh. Y que hace la tira, que no hay un puto Virtua Fighter.
1: Lo comentamos que el último fue el 5 y hace 10 años, una cosa. Eso así, es. Sí.
0: Y también anunciaron una movida que se llama Project Century, que era una especie de juego ambientado en el 1915 en Japón y tal.
1: Pues de hostias. Veremos.
0: De hostias,
1: muy,
0: sí.
1: Muy Sleeping Dogs.
0: Eso es, muy, sí, muy onda Sleeping Dogs, tal. Veremos qué onda. Y este nos hizo bastante gracia. Saber, ¿vale? Los de Space Marine 2 y tal y cual, anunciaron que un nuevo Turok. El mítico
1: que
0: Turok.
1: Que lo acertaste, además.
0: Bueno, salieron ahí no sé qué, salieron un par de dinosaurios y dije, guau, tú ves el Turok, en plan, jajaja. Ja, ja.
1: Y era Turok.
0: Y puso Turok Origins ahí. Dije, muy bien. Total, es una especie de precuela, se supone, del universo, sí. Turok. Es un poco raro porque es en tercera persona.
1: Eso es.
0: Turok siempre
1: sea primera.
0: FPS, sí, no sé qué. Veremos cómo sale ese Turok Origins, pero.
1: No tiene fecha además ni nada.
0: No, o sea, estos tres que os hemos dicho es. Ya veremos. Pero, más cosas, cuéntanos.
1: Joder, es que este también fue gordo. O sea, a mí no me pilla tan uh-huh. en la patata como a otros que sí que he visto que les ha tocado mucho la patata. Pero es que anunciaron Onimusha. Way of the Sword, juego de Capcom, y los Onimusha, si no los estáis ubicados, eran unos hack and slash duretes rollo Ninja Gaiden Black, el primer remake en 3D de esos que hicieron de uh-huh. Ninja Gaiden. Un poco mezcla, ¿no? Devil May Cry con dificultad de Ninja Gaiden, uh-huh. que en realidad solo fue una... Bueno, no era CGI, porque era in-game y además tenía toda la pinta de ser el RE Engine. Que tú reconociste además el templo. Según
0: sí.
1: salió.
0: Sí, sí. Sí,
1: pero.
0: Salió el templo Kiyomi Sudera de Kioto.
1: Y de este, además, igual que tú acertaste el Turok, yo creo que acerté el Onimusha. Porque sí, llegó un momento sí, en el que hacia sí. el final tardé mucho, ¿eh? Pero cuando vi los demonios y los espadazos con una especie de samurai tal cual, que mata demonios, de eso va el juego al final. Que tiene pinta de que este va a ser un poco más Souls-like, además, debo decir, pero veremos. Dije tú, igual se han venido arriba los de Capcom y han hecho un nuevo Onimusha, que hace 10 o 15 años que no tenemos un Onimusha, quiero decir. Y efectivamente. Onimusha Way of the Sword, tampoco tenemos una... O sea, tenemos ventana de lanzamiento, tenemos año de 2026. Guay, al menos hay algo más o menos acotado, todo se puede retrasar, pero tampoco hay plataformas ni nada. Veremos un poco cómo va. Pero guay, saber que están haciendo un nuevo Onimusha, que es una de esas muchas sagas que retoma Capcom. Luego vamos a seguir con otra, con otra movida gorda. Pero sin ninguna duda, Capcom lleva un arco de redención
0: sí.
1: en los últimos 5 años largos. Que es increíble, o sea que todas las franquicias que tenían las han relanzado, digamos, con títulos impresionantes y es que están vendiendo a expuertas sí, sí, sí. y haciendo cosas, insisto, de las que parecen buenas, ¿sabes? De las que dices, es que lo habéis hecho sabiendo lo que hacéis y funcionando, tío, o sea, sin ser una mierda como la que hicieron antes de eso, que era un poco la época en la que empezaron a soltar los juegos a los estudios occidentales y funcionaba mal. Claramente Capcom está de vuelta, más fuerte que nunca, y junto a eso se viene... Nuevo Onimusha.
0: Correcto, correcto. También se viene otro juego muy parecido al que hemos comentado antes de Hazelight, ¿vale? Que se llama Stage Fright, que lo hace la peña del Overcooked,
1: sí.
0: Hello Games. Entonces, eso, literal, ¿por qué he dicho esto? Porque literalmente tenía toda la pinta de ser eso, un split screen cooperativo a dos personas. Veremos cómo sale, pero tenía buena pinta, o sea, estaba bonito.
1: Claro. O sea, yo he visto a gente que estaba más calentada con este que con el de Fares, y ha sido como, ¡hostias! O sea, es cierto que los muñequitos a mí me gustan mucho, como están bajo, hechos, bajo, animados, sí, está muy guay.
0: Tenía buena pinta.
1: Pero es que es muy del estilo, al final son unos muñecos que eso, lo que dices es jugador split screen y tiene esa parte también de fantasía y arte y acción y cosas bonitas y locas. Entonces, hostias, sorprende que en una gala que hay anuncios tan tochos y tan diferentes se pisen un poco.
0: Coincidan, sí, sí. Claro, sí, sí.
1: Dos títulos de dos estudios muy diferentes, vaya.
0: Totalmente.
1: Pero muy bien, muy bien.
0: Totalmente. También vimos más cositas de Mafia The Old Country, que esto ya estaba anunciado. Sí, si os acordáis, la vela aquella, ¿no? ¿No estaba la vela?
1: Sí,
0: aquella,
1: yo recuerdo como rollo un... un bodegón, como que se veía también como el...
0: Sí, la vela no era de esto, las frutas la vela era y tal. Cosa, creo. Algo así. Es igual. Total, que aquí ya sí vimos cosas. No vimos gameplay per se, pero sí vimos un...
1: Cinemática in-engine,
0: bastante larga, en el que eso se ve, ya sabíamos esto, pero 1920, orígenes del crimen organizado en Italia, en Sicilia, si no recuerdo mal.
1: Eso es.
0: Muy se guay. Ve el personaje, chaval jovencito que se mete en el mundo de la mafia y todo el rollo. Tiene buena pinta.
1: Sí.
0: Se ha dicho ya que va a ser, no va a ser tan como los mafias anteriores, que eran un poquito GTA, sino que va a ser un juego lineal.
1: Sí, eso es como el 1. Eso es.
0: Va a ser un juego lineal per se, ¿vale? Pero tendrá sus coches, tendrá su cover shooting, tendrá todo el rollito este, ¿vale? Tenía buena pinta.
1: Sí.
0: Tenía buena pinta. Además, el... como el clima, digamos, el ambiente era guay. O sea, como de peli del Padrino, ¿no? Como así opresivo, un poco oscuro y tal y cual. Estaba guay. Estaba guay.
1: ¿Y eso lo tienen para verano de 2025?
0: Verano, sí, no lo he dicho. Verano de 2025, o sea que ya prontito el
5: mafia. ¡Víctor Radillo! ¡Ya, Víctor Radillo!

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Llegó la pausa. Ocasión magnífica para meditar si somos justos con los demás. O por el contrario, problemas personales proyectan sus miserias y deforman la imagen del prójimo. Hay que tener cuidado, pero no sintáis culpables. Los imbéciles son siempre imbéciles. Proyectemos lo que proyectemos.

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0: to.
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Desde el barrio de Boedo y para el mundo estábamos escuchando Bestia Bebé con su canción Omar, que da inicio a su primer álbum de el mismo nombre. Cuatro amigos haciendo canciones que hablan sobre la amistad, el barrio, el fútbol en todas sus dimensiones, los autos y el amor. Con guitarra y voces al frente, la banda siguió la escuela de grupos como Guided by Voices, Wizard, Pavement, Sonic Youth, pero también mezcla influencias heavies y punks como Ramones, Mal Momento, Alma Fuerte y Metallica. Estamos dando inicio a este especial de indie latinoamericano en Dando la Lata aquí en la 107.4 a la Baby y Ratia.

0: Somos tontos.
1: Dentro del indie latinoamericano, en América Latina, donde la historia se escribe con interrupciones, crisis y comienzos, la independencia no es una pose estética, sino una condición material. Hacer música al margen implica inventar caminos donde no los hay, grabar con lo que se tiene, tocar donde se pueda, circular por redes invisibles que se sostienen más por afecto que por infraestructura. De ahí que esta música no solo suena distinta, sino que también se construye de otra manera. No responde a la lógica de la abundancia, sino a la de la invención. Quizás por eso suena así, imperfecta, cercana, humana. Las guitarras no siempre están afinadas con precisión quirúrgica. Las voces parecen dudar antes de afirmarse. Las canciones avanzan como si estuvieran descubriendo su forma en el mismo momento en que ocurren. Pero en esa fragilidad hay una verdad difícil de encontrar en otros espacios más pulidos. Aquí no hay distancia entre quien canta y lo que se canta. Todo sucede en un mismo plano, el de la experiencia inmediata. Y para continuar con esto, te voy a dejar con Renault Fuego de Las Ligas Menores, canción que parte su primer álbum. Te dejo entonces con Renault Fuego de Las Ligas Menores en esto que es Tandro Látame, la 107.4, a la Bedi y Ratia.

Estábamos escuchando las Ligas Menores con su canción Renó Fuego. Las Ligas Menores era una banda oriunda del barrio porteño de Caballito que comenzó a andar a finales del 2011. En febrero del 2012 lanzaron su primer EP llamado El Disco Suplente. El material fue producido por Tomás Quintanz de Bestia Bebé y publicado para libre descarga en Laptra Discos. El primer álbum de las Ligas Menores llegó en 2014 tras un adelanto de dos canciones. Las Ligas Menores se editó en junio de ese año con 13 temas, también para libre descarga en Bandcamp y en la web de sello Laptra, también tocando en Chile. Estamos en este especial de indie latinoamericano, en esto que es Dándole a Latam en la 107.4 a la Beri y Ratia.

Las ciudades latinoamericanas atraviesan estas canciones que vamos a escuchar como un murmullo constante. Calles largas, colectivos nocturnos, departamentos pequeños, veranos que no terminan de irse. No son escenarios grandilocuentes, sino paisajes cotidianos donde lo mínimo adquiere espesor. Una conversación interrumpida, un vínculo que se desarma, el paso del tiempo en detalles casi imperceptibles. La épica, si existe, está en sobrevivir a lo diario sin dejar de sentir. Al mismo tiempo, hay espacio para la ligereza, para el gesto despreocupado, para el juego. No todo es introspección. También hay ironía, humor, cierta desprolijidad deliberada que funciona como rechazo a la solemnidad. Como si la música dijera, no hace falta tomarse demasiado en serio para decir algo verdadero. En esa tensión entre lo íntimo y lo lúdico, se construye una identidad que escapa a definiciones rígidas. Vamos a continuar este especial de indie latinoamericano en Dando la Lata y vamos a escuchar la canción Templo de la banda Las Olas, directamente desde Santiago de Chile. Esto es Templo en Dando la Lata. Las Olas, 107.4 a la Bedi y Ratia.

Estábamos escuchando a Las Solas Noise Pop, banda oriunda de Santiago de Chile, con su canción Templo, de su segundo trabajo Perdidos en el Ruido, editado por el sello Fisura el año 2024. Las Solas Noise Pop son un grupo como los que nos gustan, lo suficientemente innovadores dentro de sus propias imposiciones romanticistas. Es una banda que no cautiva a la primera, pues es necesario romper una coraza de disonancia que los protege del imperio del oído fácil. Quien traspase esa barrera puede quedarse un buen rato deleitándose con su mundo. Junto con hacer música acelerada, ruidosa y melódica, disfrutan de los objetos que propician sus propios intereses culturales. Discos, libros, fanzines, obras gráficas son parte del camino semántico que podríamos catalogar como un heredero de una ética y un sonido indie punk de una vieja escuela. La banda liderada por Camila Falcucci eran Las Solas, aquí en Dando la Lata. En el indie latinoamericano también hay una forma particular de melancolía, pero no como un peso inmóvil, sino como una corriente que empuja, no paraliza, acompaña. Es una nostalgia que no mira solo hacia atrás, sino que se filtra en el presente, como si todo estuviera ocurriendo por segunda vez. En ese pliegue temporal, las canciones se encuentran en su lugar, ni completamente ancladas en el pasado, ni del todo entregadas al futuro.

La tecnología inevitablemente atraviesa este paisaje. Plataformas digitales, algoritmos, circulación global. La música que antes se movía en circuitos casi secretos, ahora puede viajar sin fricción. Pero ese movimiento no está exento de contradicciones. Lo que gana en alcance puede perder en singularidad. Lo que se vuelve visible también corre el riesgo de volverse uniforme. Y sin embargo, algo persiste. Una voluntad de no ser completamente absorbido, de mantener una zona propia, aunque sea pequeña. En este sentido, el indie latinoamericano funciona como un territorio en disputa, no solo entre lo independiente y lo industrial, sino entre distintas formas de entender la creación. ¿Es posible crecer sin diluirse? ¿Se puede llegar más lejos sin dejar de pertenecer a ese origen precario? Las respuestas no son únicas, y quizás ahí radique su riqueza, en la diversidad de caminos, en la ausencia de una narrativa dominante. Vamos entonces con Ácido, de la banda santiaguina también, Perro Gatos, amigos personales, en este especial de indie latinoamericano en Dando la Lata, 107.4, a la Bedi y Ratia. Te dejo con Ácido, de Perro Gato.

0: Estábamos escuchando la canción Ácido de la banda chilena Perro Gato, amigos personales. Probablemente, quién sabe, los tendremos más temprano que tarde aquí en Dando la Lata. Este quinteto de Santiago de Chile abarca sonoridades emotivas y nostálgicas, cercanas tanto al surf pop como al twee pop. Este último siendo un estilo de música caracterizado por una estética dulce y con un sabor a chicle de fresa, que se combina con una actitud pan rock, generando canciones cortas y suaves que exploran letras de un amor nostálgico y joven. Además, Perro Gato entrega melodías pegadizas, juguetonas y melosas, con coros de esos que se te quedan pegados y repites una y otra vez. No es raro encontrar elementos de series de la infancia y referencias culturales dentro de sus canciones. En 2018 llegó a las plataformas con su EP debut, Perro Gato, que con 6 canciones nostálgicas los lanzó al mundo. Estábamos escuchando Ácido de este primer trabajo de la banda chilena Perro Gato, aquí en Dándole Lata en la 107.4 a la Beri y Ratia.
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0: Dentro de la escena indie latinoamericana tenemos que comprender que no todo es como en otros lugares. Aquí hay una esencia única. El sincretismo cultural es totalmente palpable. Tal vez eso sea lo más radical. En un contexto que constantemente exige resultados, cifras, validación externa, esta música se permite existir sin pedir permiso. No porque ignore esas lógicas, sino porque decide no someterse del todo a ellas. En su escala reducida, en su economía de medios, en su fragilidad asumida, se abre un espacio donde todavía es posible decir algo propio. El indie latinoamericano no grita, no necesita hacerlo. Su fuerza está en la persistencia, en la repetición suave, en la acumulación de pequeñas verdades. Es una música que no busca ocupar el centro, pero que sin embargo termina dibujando un mapa alternativo. Un mapa hecho de voces bajas, de ruido amable, de silencios que también dicen. Te dejo entonces con Noche Azul de la banda Tigre Uli en esto que es Dándole a Latam, en este especial de indie latinoamericano en la 107.4 a la Bedi y Ratia. Te dejo entonces con Noche Azul de Tigre Uli.

Estábamos escuchando a la banda argentina Tigre Uli, banda que nace después de la separación de las ligas menores, banda que escuchábamos al inicio de este programa. Hay algo en el indie latinoamericano que no se puede domesticar. No responde del todo a la industria ni al mercado, ni siquiera a las modas que van y vienen como estaciones ajenas. Es un pulso subterráneo, una forma de decir estamos acá, desde habitaciones pequeñas, desde sellos autogestionados, desde ciudades que no siempre figuran en los mapas del consumo cultural global. Es ruido, pero también es ternura. Es precariedad convertida en estética. Es identidad. Este programa se sumerge en ese mapa emocional y sonoro que se extiende desde el Cono Sur hasta México, por ejemplo, donde guitarras con chorus, voces casi tímidas y letras que aparecen escritas en servilletas de bar construyen un lenguaje propio. Porque el indie latinoamericano no es solo un género, es una forma de habitar el mundo. Y bajo esa misma lógica vamos a escuchar una banda que ya sonó en la entrevista con nuestros amigos de Gemelo Parásito. Directamente de Santiago de Chile vamos a escuchar Rena en el siglo 40 con su canción Cinto Espacio Temporal. Ambos nombres referencias al cómic de Mampato, escrito por Temo Lobos, este dibujante chileno. Te dejo entonces con Cinto Espacio Temporal, canción que abre su primer trabajo del mismo nombre. Cinto Espacio Temporal por la banda Rena en el siglo 40 en esto que es Dando la Lata en la 107.4 a la Bedi y Ratia. Cinto Espacio Temporal, Rena en el siglo 40.

0: Estábamos escuchando la hermosa canción Cinto Espacio Temporal en manos de Rehén en el siglo 40, banda reciente que solamente surgió el año pasado y que ya agenda bastantes conciertos en la escena santiaguina en Chile, y que además tuvimos a su cantante entrevistándolo aquí en Dando la Lata en la 107.4, aquí en Ala de Irratia. Estamos con el especial de Indie Latinoamericano. En un continente donde todo parece estar en constante tensión, la economía, la política, la memoria, crear desde la independencia es una forma de reconfigurar el tiempo. Aquí no hay prisa por llegar ni una meta claramente definida. Hay, en cambio, una continuidad hecha de intentos, de errores, de aprendizajes que no siempre se ven, pero que quedan impregnados en cada sonido. Cada canción es un proceso más que un resultado. Se trata de una música que no le teme a la imperfección, la abraza, la convierte en lenguaje. En lugar de ocultar las costuras, las deja a la vista, como recordatorio de lo que se escucha fue hecho por manos concretas, en espacios concretos, bajo condiciones que rara vez son ideales. Esa cercanía genera una complicidad particular. Quien no escucha no es un espectador distante, sino parte de un mismo gesto.
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0: y para continuar con este especial, nos vamos hacia el norte de Latinoamérica, hacia el límite con el imperio, nos vamos hacia México y vamos a escuchar a esta banda un poco más surfera, un poco más bailable. Vamos a escuchar a Sido, de la banda mexicana Los Blenders, en esto que es Dando la Lata. En la 107.4 te dejo con Los Blenders y su canción Ha Sido. A la Vida Irratia, Dando la Lata.

Estamos escuchando la banda mexicana Los Blenders. Con más de 10 años de trayectoria, la banda mexicana Los Blenders ha demostrado ser una de las más representativas e influyentes de la nueva generación mexicana de música indie. Su LP debut, Chavos Bien, del 2015, se estrenó en la disquera española Tigre Disc, siendo la primera banda mexicana en formar parte del sello y de manera independiente en México y los Estados Unidos. El disco obtuvo un gran recibimiento por parte de los medios y público hispano, llevando al grupo a ser la imagen de la campaña Descubre tu música de la cervecería Corona, junto a personajes de la talla de Residente y Brian. ¿Tontos?

Las letras muchas veces del indie latinoamericano parecen surgir de la observación minuciosa de lo cotidiano. No hay grandes declaraciones, sino fragmentos. Una frase que quedó flotando, un recuerdo que vuelve sin aviso, una sensación difícil de nombrar. Escribir desde ahí implica aceptar que la experiencia no siempre es clara ni ordenada, que la vida, como estas canciones, avanza a trompicones, con pausas, con repeticiones, con silencios que dicen tanto como las palabras. Somos tontos, no pesados. En el indie latinoamericano también las ciudades aparecen como fondos difusos, nunca completamente definidos. No importan tanto sus nombres como sus atmósferas. El ruido lejano del tránsito, la humedad pegada a las paredes, la luz artificial se mezcla con lo colectivo, donde cada historia personal se inscribe en una trama más amplia, aunque no siempre visible. Pero no todo es introspección, también hay una energía que empuja hacia afuera, una necesidad de encuentro, tocatas improvisadas, espacios compartidos, cuerpos que se agrupan alrededor de un sentido común. Allí la música deja de ser solo expresión para convertirse en experiencia compartida. No importa tanto la perfección de la ejecución como la intensidad del momento. Vamos a escuchar entonces una banda que es proveniente de Zaragoza, sin embargo tiene integrantes latinos de Colombia y de Argentina. Vamos a escuchar Cuchillas, dedicada a la chica del whisky, vos y yo, de Cuchillas, aquí en Dandro Latam, en la 107.4 a la Bedi Irratia.

dedicada a la chica que tiene la determinación para pedir el whisky con hielo. Estábamos escuchando Vos y Yo, de la banda Cuchillas, grupo liderado por Sara Cortés, que es una entidad en movimiento a lo largo del noise rock y el indie en castellano. En muchos rincones del mundo hemos encontrado una explosión de bandas que se dedican a explorar los límites del ruido bajo una fachada pop. Así, desde Latinoamérica, hemos conocido propuestas que se han convertido en nuestras grandes favoritas. Entre ellas, podemos encontrarnos a Cuchillas, una banda que viaja desde Europa hasta el continente latinoamericano para cautivarnos con sus dulces melodías distorsionadas. Cuchillas inició como un proyecto entre la vocalista Sara Cortés, el baterista colombiano, el guitarrista argentino y un baterista español. Las influencias de cada integrante las trajo este sincretismo y pudieron permitir que tengamos esta tremendísima banda sonando en Dando la Lata en la 107.4 a la Bedi y Ratia.

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1: Es a raíz de todo lo que hemos estado conversando que tal vez esta música tiene algo de tránsito, de movimiento continuo. No se fija en un lugar ni en una forma definitiva. Cambia, se transforma, se contamina de otras influencias, pero siempre conserva un núcleo reconocible, una cierta honestidad, una forma de mirar el mundo sin filtros excesivos. Escucharla implica también modificar la forma de atención. No se trata de consumir rápidamente, de pasar de una canción a otra sin detenerse. Exige una escucha más lenta, más abierta, dispuesta a evitar la ambigüedad, a aceptar que no todo se va a entender de inmediato, que hay capas que se revelan con el tiempo. En un entorno saturado de estímulos, donde todo compite por captar la atención de manera inmediata, esta música propone lo contrario, un espacio donde lo sutil todavía tiene lugar, donde lo que no se dice explícitamente puede ser tan importante como lo que se enuncia. Vamos a continuar este especial de Indie Latinoamericano, en esta hora de Indie Latinoamericano, en Dando la Lata, con la canción El Rayo, la canción que da inicio al disco Dejen Dormir de Mora y los Metegores. Esto es El Rayo aquí en Dando la Lata, 107.4 a la Bedi Irratia.

estábamos escuchando la canción El Rayo de Mora y los Metegoles, banda fundada en La Plata, liderada por Mora Palvi. El origen del nombre Los Metegoles fue un chiste que quedó. El grupo publicó su primer EP homónimo el año 2017, seguido por los álbumes Dejen Dormir en 2019, Suerte en 2022 y Mundo Moderno el pasado 2024, todos producidos por Aziz AC y los últimos dos coproducidos con Ramiro Sagasti. En 2024 tocaron en Uruguay y en 2025 completaron su primera gira latinoamericana con shows en México, Guatemala y Costa Rica. El bajista Joaquín Millón se incorporó en 2018 y el guitarrista Narf Álvarez partió a México, siendo reemplazado por Marco Siques en 2022. Esto era El Rayo de Mora y los Metegoles.

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1: Y para ir finalizando, tenemos que ir concluyendo que el indie latinoamericano no ofrece respuestas claras, no pretende hacerlo. Su potencia está en la pregunta, en la duda, en la posibilidad de abrir sentidos más que de cerrarlos. Es una música que acompaña más que dirige, que sugiere más que afirma. Y en esa cualidad casi imperceptible se vuelve necesaria, porque en medio del ruido, de la urgencia, de la sobreexposición, hay algo profundamente valioso en aquello que se mantiene al margen, que crece en silencio, que encuentra su fuerza en lo pequeño. Allí, en ese espacio mínimo pero persistente, sigue latiendo una forma distinta de hacer, de escuchar y de estar. Este fue el especial de Indie Latinoamericano en Dando la Lata, en la 107.4 de Alabedi y Ratia. Y también saludamos a nuestros amigos de Iruña en Eguski y Ratia. Te voy a dejar con la última canción, con quizás una de las bandas más representativas del movimiento indie, nacida a principios del siglo XXI, allá a inicio de los años 2000. Él mató a un policía motorizado, dirigida banda por Santiago Motorizado. Te dejo con el Mi Próximo Movimiento. Nos vemos la próxima semana. Yo soy Tinka y esto fue Dando la Lata en la 107.4 a la Bedi Ratia. Te dejo con Mi Próximo Movimiento de Él Mató a un Policía Motorizado. Nos vemos la próxima semana. Agur.

0: Arratsaldeon guztioi, bienvenidas a Borbor, bienvenidas a un programa que sabéis que emitimos desde las ondas libres de Guzki Irratia. Vamos a seguir asomándonos a los confines del mercado musical. Al final, seguiremos rebuscando qué es lo que nos gusta entre los límites de los géneros, de los estilos, y lo que os ofrecemos es un popurrí de sonidos que englobamos dentro de la etiqueta de vanguardia. Si algo no cambia aquí, porque los sonidos ya veréis que van variando y se van de un lado a otro, es que el programa cuenta siempre con la producción, la voz, el oído, pero sobre todo el corazón de Carlos González, maestro Chester. Muy buenas.
1: Muy buenas a todas y todas. Muy buenas, Nacho. Es viernes y otra vez estamos aquí en Borbor para poner, bueno, el inicio o el final a la semana, según inicio o fin de semana, final de semana. Y bueno, eso siempre es bien. La semana está convulsa, el mundo cada vez está más convulso. Yo no sé, he quedado a mirar porque es un poco, bueno, de aquella manera. Pero bueno, oye, vamos a intentar crear una especie de paréntesis.
0: Un paréntesis que luego se verá alterado porque terminamos noviembre, comenzamos diciembre, ya sabéis que son fechas donde todo es un poco, todo es realmente especial, y hablamos sobre todo de la emisora y del programa, que es que hay varios programas especiales entre finales de diciembre y principios de enero que hacemos habitualmente y que estarán también por aquí durante estas fechas. Iremos anunciando cosas según vayamos haciendo, no anunciaremos antes.
1: Sí, o según nos vayamos enterando. También somos un poco así.
0: Por lo tanto, hoy vamos a seguir haciendo, a seguir descubriendo novedades, que ya sabéis que hay un montón de cositas que mostrar de lo que nos va ofreciendo un mercado que está la mar de interesante. Y vamos a comenzar la sección, como siempre lo vamos a hacer, de la mano de Upsami. Presenta a través de Topo 2, sello de Países Bajos, para un artista que también ha publicado por Deckmantel, por Pan, por decir un par de sellos de los que suelen sonar por aquí, porque podáis ver un poquito también la trascendencia y dónde se sitúa la artista. Publica este Strange Meridians, un corte con el que, como nos gusta y como suele hacer habitualmente, baja el tempo de esta realidad vertiginosa que nos toca vivir. Uno de los ejemplos, uno de los 8 ejemplos que podemos encontrarnos es este séptimo, este Amazing, con el que vamos a comenzar otro viaje más aquí.

0: Strange Meridians es el nombre del disco que presenta Upsami, descrito de una forma preciosa por Teresa Thorsin en un poema que acompaña a la que sirve de nota de prensa para el disco a través de Topo 2. Teresa Thorsin, que es el nombre real de la propia Upsami, que como hemos escuchado, ¿no? Un sonido sosegado, pero como muy instrumental, como muy verde, ¿no? Muy vivo.
1: Es una gozada escuchar a Upsami. Y seguimos con estos sonidos, bueno, como hacemos habitualmente en el programa. Y lo hacemos con un clásico, con Klaus Schulze, no sé cómo se dice, Schulze, un artista clásico del género alemán, que falleció hace un par de años. Esto viene a título póstumo, pero no es que se haya hecho ahora, sino que en 2008 puso banda sonora a un documental sobre hackers y este mundo de los piratas informáticos y demás. Y bueno, el director del documental cogió pequeños extractos para lo que es la película, el docu, y a día de hoy, pues en 2024, se publica el trabajo completo, que se llama 101 Milky Way, con 13 tracks, este es uno de ellos. Y aquí ya tenemos pues lo que fue el trabajo completo que realizó Klaus Schulze, no sé cómo se dice, soy incapaz, sí. Esto es el Infinity Parte 2, creo que es el segundo track de los 13. Es una pasada de estos sonidos clásicos, de los artistas clásicos del género.

0: de esos artistas en los que da vértigo entrar a... Estamos hablando de alguien que lleva desde mediados de los 70 publicando trabajos. Es impresionante. Miembro de Sun Ra, miembro de Tangerine Dream, entre otras muchísimas formaciones dentro de esta escuela berlinesa, ¿no? Que ha llevado hacia este sonido que estamos escuchando, hasta este ambient que estamos oyendo.
1: Si no, no nos daría un programa entero para poner música o hacer un resumen de su carrera, porque es, realmente es enorme.
0: Paul White. Paul White es quien firma el siguiente trabajo, este Pissing Chaos. Un artista a que también ese sonido más ochentero le encanta. De hecho, uno de los elementos que suele utilizar siempre para producir son los sintetizadores propios de los 70, sobre todo de los 80. Hablan también de bandas sonoras, también de como con muchos sintetizadores de los 80, y a partir de ahí basa su sonido para publicar por sellos como RS, como es el caso. Pues presenta este trabajo, este Pissing Chaos, 11 cortes. Esto se llama The Big City.

0: Bueno, pues seguimos aquí en Borbor y acabamos de escuchar una auténtica barbaridad que nos hemos encontrado esta semana, o hace un mes, pero yo me la encontré esta semana. Al final es lo que tiene. El sello Diagonal ha cumplido 13 años y como motivo del aniversario pues han sacado un compilado con un montón de tracks, 19 en total. Uno de ellos es este, que es un track de Russell Haswell, en el que Autechre les hace esta especie de remix. Lo interesante de esto es que Autechre ya había hecho un remix de este track en unas ediciones de atrás. Creo que aquí tengo la referencia 27 del sello, creo que era por la... Esta es la 50, pero en la nota de prensa pone 70, o sea que bueno, entre EPs y demás, pues bueno. El caso es que en la referencia 27 ya habían hecho un remix de este track, pero es totalmente diferente a este que acaba de sonar, lo cual, pues bueno, es algo maravilloso. Quizás es más rítmico, este es más oscuro, ¿no? más pesado.
1: Súper inquietante.
0: Sí, sí.
1: A mí me parece impresionante. Cuando lo he escuchado no podía salir de ahí y todo el rato como, ¿no? Te mantienes en tensión.
0: Sí, sí. Una pasada.
1: Y además juega lo mismo, ¿no? Juega con el ruido, un poquito como lo hace este corte de Saba Alizadeh, que ha sonado varias veces por aquí, un artista que combina los instrumentos clásicos de la cultura persa. Él es iraní, él es de Teherán, y los combina con electrónica, con sintetizadores. Y va a publicar, será el próximo 16 de enero, un trabajo alrededor de los movimientos por la liberación de la mujer que está habiendo en Irán. Entonces, todos estos cortes, o por lo menos de los 11, podemos escuchar 3, tiene una mezcla de esa inquietud que comentábamos antes, pero a la vez hay belleza en ellos, ¿no? Entonces, al final, hay una especie de juego entre las dos vertientes que es realmente interesante, a falta de escuchar colaboraciones como nos anuncia la nota de prensa, que tenemos muchas ganas también de poder escuchar, pues alrededor de todo este sonido y combinando también instrumentos con el ruido, con los sintetizadores. Esto es uno de los ejemplos. The Beginning of the Cold Season forma parte del Temple of Hope de Saba Alizadeh.

0: estaremos muy atentos aquí para ver qué es ese Temple of Hope que se publica dentro de todavía algunas semanas de Sebalizadeh por el sello 30M, y a ver hacia dónde se lo lleva, porque tiene muchas capas diferentes, tanto por temática como por tipo de productor y de músico que es. Se puede ir hacia muchos sitios diferentes, y en los 11 cortes a ver cómo nos cuenta esa historia.
1: Es algo oscuro y introspectivo, es una barbaridad.
0: Continuamos descubriendo joyitas y lo hacemos de la mano de F5.6. Está a punto de decirlo bien a la primera. Publica nuevo trabajo, esto se llama A Random Sequence of Events, un trabajo que teníamos ganas de escucharlo ya por aquí, que salió hace unas semanas. Y un trabajo que juega, ¿no?, con este IDM, pero como muy sutil, lleno de gotitas, de ruiditos alrededor de las líneas de los colchones. Y vamos a escuchar uno de los cortes que forman parte. Esto se llama To Illustrate Her With Sound.

0: Desde luego es complicado comentar todo lo que tiene que ver con este lanzamiento, este nuevo lanzamiento para Nicolás Jaar. Esto se llama Piedras, vienen dos volúmenes, Piedras 1 y Piedras 2, y a la vez poder disfrutar del corte como hemos hecho, porque el concepto que hay detrás del disco, que lleva desde 2020, es complejo y muy interesante, pero a la vez queríamos que lo escucharais, entonces es un poquito complicado.
1: Es una pasada lo de Nicolás Jaar. Yo tuve la suerte de ver este directo antes del verano, que lo dio por aquí cerca, y la verdad que iba con otros dos músicos, y es alucinante el directo de este trabajo.
0: Por decirlo muy rápido, tiene que ver con la memoria histórica, tiene que ver con el recuerdo de víctimas de violaciones de derechos humanos causadas por Augusto Pinochet en Chile. Y a raíz de eso va surgiendo un movimiento desde 2020 hasta llegar a este Piedras. Lo decimos muy rápido porque realmente lo que queríamos era que lo escucharais y que indaguéis un poquito, si queréis, en qué es lo que significa, y así que lo escuchéis tranquilamente. Y nosotros seguimos y vamos a ir al sello Spheric, que siempre tiene cositas buenas que contarnos. Y esto es nuevo lanzamiento para 990X. Esto está dentro de Ruins, total de 8 cortes. Esto se llama Crates.

0: Qué bien publica Sferic.
1: Las referencias que ven, bueno, que se van sacando a Sferic es realmente alucinante. O sea, es, bueno, ya hablamos, tuvimos el año, la temporada pasada, un bloque sobre Sferic, que es que las referencias son todas alucinantes. Esta última, pues es que suena tan bien.
2: Sí, sí, es de esos sellos que te acuerdas de la anterior referencia según estás encontrando estas y dices, ¡buah! Me acuerdo de ese disco, ¡qué maravilla!
1: Sí, sí, tiene poquitas que han salido, pero joder, las que tiene son realmente interesantísimas.
2: Y continuamos descubriendo cositas.
1: Sí, vamos a hacerlo con Personist, una artista con base en Nueva York, con ascendencia, en Marruecos, o marroquí, como se quiera decir, que publica este disco Maghreb, un trabajo de 10 tracks en el que, bueno, sobre todo es música orientada al club, pero con una inspiración, o lo que se quiera decir, entre el ambiente de la música experimental, que realmente pues lo hace súper súper interesante. Es bailable, pero a la vez te puede hacer pues te lo puedes escuchar sin tener que estar en una pista, en un club.
2: Para ejemplo, este Critical

0: hemos podido movernos. Nos hemos quedado ahí ojipláticos escuchando, escuchando el anterior corte, el Critical Thinking Needed, y ha entrado ya lo siguiente que estábamos presentando. Y es que la combinación entre Rasmus Hellung y Samuel Van Dicht, o lo que es lo mismo, Dialogue, está a puntito de publicar un nuevo lanzamiento. De hecho, se publica hoy mismo el DOT 3 con la colaboración de Benji. Y es que hace algo más de un año publicaron otro, el DOT 1, el primero de esta serie DOT, también con la colaboración de Benji. Esto que estamos escuchando forma parte de aquel trabajo de 2023, para hacer un poquito la boca agua por lo que viene. Esto se llama Book of Life.
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0: las graves.
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0: Los graves, las voces que te hacen mantenerte flotando por encima de tus posibilidades. Es impresionante lo que logran en este trabajo. Súper hipnótico otra vez.
2: Es lo que es alucinante, es una frecuencia, las bajas frecuencias estas del DAP que transmites. Esto con un buen equipo de Sound System, te vibra todo. Todo puede vibrar.
0: Y si estabas flotando, esto te mete un bofetón y te lanza directo a la pista de baile más cercana.
2: Sí, sí, es que ya es el momento de la nueva edición de No Pare, Sigue, Sigue.
0: ¡Qué bueno!
2: Sale la 1, sale la 2, tenemos la 3. Maravilloso, Trata Tracks, haciéndolo, Yaeco y compañía haciéndolo genial. Un total de 16 tracks que se mezclan desde este sonido con una influencia de la música club latina de esta diáspora que en los últimos años ha venido influenciando a nivel global, junto con esta otra vertiente más europea de UK mezcladas, pues el resultado es esta serie de compilados con un montón de artistas súper interesantes y un montón de ritmo para bailar, como tú decías, para volver al club.
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0: 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Sed todos bienvenidos y recibid un cordial saludo de Lázaro Bustinci y de Rafael Sánchez desde los estudios del Centro de Información y Documentación sobre África de la Universidad Complutense de Madrid. Y como siempre nos gusta recordaros, estamos con vosotros también a lo largo de la semana, los 7 días de lunes a domingo, con el portal del conocimiento sobre África, CIDAFUCM.es, con toda la actualidad del continente africano. Lázaro, hablamos de medicamentos. Un estudio reciente ha revelado que hasta una quinta parte de los medicamentos en África pueden estar falsificados o ser de calidad inferior, lo que representa una amenaza significativa para la salud pública en el continente. ¿Quién ha hecho este estudio del que estamos hablando?
1: Esta investigación, publicada en una revista científica, destaca cómo la proliferación de medicamentos subestándar o falsificados está socavando el sistema de salud, afectando negativamente los tratamientos médicos y aumentando la resistencia de los antibióticos y otras terapias esenciales. El estudio recopiló datos de múltiples países africanos examinando medicamentos utilizados para tratar enfermedades comunes como la malaria, la neumonía y otras infecciones graves. Los investigadores analizan muestras obtenidas en farmacias, mercados y clínicas y descubrieron que aproximadamente el 20% no cumplía con los estándares mínimos de calidad. Estas cifras reflejan no solo la existencia de medicamentos falsificados, sino también la circulación de productos que, aunque genuinos, no contienen las cantidades adecuadas de ingredientes activos o están mal conservados. Y esto lo hemos vivido personalmente en Uganda y en otros países de África del Este, que cuando comprabas píldoras para la malaria debías tener mucho cuidado de dónde venían, por quién estaban fabricadas, etcétera, porque podías tener muchos medicamentos falsificados.
0: ¿Y cuáles serían las causas de este problema?
1: Una de las principales causas de este problema es la debilidad de los marcos regulatorios y de vigilancia en muchos países africanos. La falta de recursos, personal capacitado e infraestructura tecnológica hace que sea difícil para las autoridades identificar y retirar del mercado los medicamentos defectuosos. Además, las fronteras porosas y el comercio informal permiten que estos productos circulen sin control.
0: ¿Cuáles son las consecuencias de todo esto?
1: La consecuencia directa de este fenómeno es el fracaso terapéutico. Cuando un paciente recibe un medicamento falsificado o subestándar, no solo se retrasa su recuperación, sino que puede desarrollar complicaciones mayores. Las enfermedades infecciosas como la malaria o la tuberculosis, el uso de medicamentos ineficaces contribuye a la aparición de cepas resistentes, complicando aún más los esfuerzos de la salud pública. Según la Organización Mundial de la Salud, los medicamentos falsos son responsables de decenas de miles de muertes cada año en África.
0: De este informe del que estamos hablando, ¿qué otros aspectos podemos destacar?
1: El informe también resalta que los medicamentos falsificados suelen venderse en zonas rurales o comunidades empobrecidas, donde el acceso a servicios de salud oficial es limitado. Esto convierte a los sectores más vulnerables en las principales víctimas de este mercado ilegal. Muchos de estos productos están envueltos de manera convincente, lo que dificulta incluso a profesionales de la salud el identificar claramente a simple vista.
0: ¿Y cómo está combatiendo África todos estos abusos? ¿Cómo se puede combatir?
1: Para combatir este problema, los autores del estudio recomiendan una serie de acciones urgentes: fortalecer las agencias regulatorias nacionales, invertir en tecnologías de verificación de medicamentos, implementar campañas de concientización pública y fomentar la cooperación internacional para rastrear y desmantelar las redes de distribución de medicamentos falsos. También es vital mejorar el acceso a medicamentos seguros y asequibles, de modo que los pacientes no se vean obligados a recurrir a fuentes no oficiales. Pero ante esto, la población está indefensa y, aunque lo pide, no consigue esta regulación más estricta de los medicamentos. Y en todas las farmacias de Kampala hay que tener mucho cuidado para examinar cada producto que compras.
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